Así es, nuestro Señor Jesucristo, Él quiere salvar tu alma. ¿Lo aceptas? Precioso mensaje que hemos escuchado en la voz de nuestra hermana en esta noche. Bien, y saludos a todos aquellos que nos están reportando su sintonía y mandando sus mensajes ahí en el chat de Soldados de la Cruz de Cristo Radio. Bien, ha sido una programación especial traída hasta ustedes gracias a nuestro Dios en esta preciosa noche. Ya estamos llegando a la parte final, pero no nos queremos despedirnos sin antes hacer una oración por cada uno de nuestros hermanos y amigos, fieles oyentes de esta emisora, que están siempre ahí pendientes a cada una de las programaciones. Y los invitamos a que se mantengan en sintonía, pues como hemos dicho en otras ocasiones, ya viene el fin de semana, vienen las programaciones desde nuestros diferentes templos. Programaciones especiales de consagración del Santo Sábado. No se pierda la mañana con Jesús desde nuestra congregación en Panamá Viejo. Y las demás programaciones a nivel internacional, las programaciones del fin de semana también, Escuela Sabática, Impacto Evangelístico y todas las demás programaciones que tiene nuestra radio. Bien, más vamos a tener esta oración antes de despedir esta programación. Ahí usted en su lugar puede inclinar su rostro, cerrar sus ojitos y acompañarnos en esta oración, dando gracias a nuestro Dios por todo lo que nos ha permitido participar en esta noche, de la forma tan especial que ha hablado a nuestras vidas, cómo nos ha fortalecido, nos ha consolado a través de cada punto que hemos tenido en esta noche. Oremos. Glorificado sea tu nombre en esta hora, Padre Celestial, Dios de amor y de misericordia. Una vez más me presento ante ti, reconociendo nuestras faltas y nuestros errores, rogándote que nos perdones, que nos limpies con tu sangre preciosa. Agradecido por tu mano buena que nos has permitido compartir una vez más a través de esta programación, Dios amado. Gracias te damos por esta oportunidad tan preciosa que nos has dado. Dios del cielo, rogamos una vez más por todos los que han estado acompañándonos en esta noche, Padre Celestial. Bendice sus vidas, ayúdales, Padre Celestial. Presentamos delante de ti este departamento, esta radio de tu iglesia, este departamento especial que se ha creado, Dios del cielo, de comunicaciones, por cada uno de los que labora en él, desde nuestra directora, nuestra hermana Esther, cada uno de los demás hermanos encargados en los diferentes países, Padre Celestial, cada uno de los encargados de programaciones, los que se dedican a preparar afiches promocionales, todas estas cosas que quizás no escuchamos sus nombres, no escuchamos sus voces, pero sí están ahí siempre presentes para compartir su talento para honra y gloria de tu nombre, Padre Celestial. Bendice a cada uno y ayuda a seguir trabajando. Y que muchos más puedan sumarse a esta labor tan especial, Padre Santo, de poder compartir el mensaje, Dios del cielo. Gracias te damos, te pedimos, Dios del cielo, por aquel amigo que ha estado en sintonía. Sabemos que ha recibido el toque tuyo en esta noche. Ayúdale a seguir adelante, buscando más de tu presencia. Que tú puedas, Padre mío, abrir su mente para que él pueda comprender tu verdad, puedan comprender tu palabra, Dios del cielo. Que tú le ayudes, Padre mío, no solo a ellos, sino también a sus familiares, Padre Celestial. Porque tú no tardas tu venida, como algunos lo tienen por tardanza, sino que tú esperas, estás esperando para que todos puedan proceder al arrepentimiento, puedan acercarse a tu presencia, Padre Celestial, para que todos puedan ser partícipes de esa salvación especial, de esa gracia que solo tú sabes dar. Delante de ti también presentamos a los enfermos, muchos enfermos por los que oramos cada día, Padre Celestial, para que tú pongas tu mano buena, tú hagas esa obra especial, así como lo hiciste en el pasado, lo sigues haciendo en el presente y lo seguirás haciendo en el futuro para demostrar tu poder y tu misericordia para con esta humanidad. Dios amado, rogamos, Padre amado, que tú te acuerdes también de aquellos que están privados de libertad, que tu mensaje pueda llegar hasta el lugar donde ellos estén, Dios del cielo. Ten misericordia por cada uno. Fortalécenos, Padre Celestial. Permite que el resto de esta noche podamos ser bendecidos por ti, que podamos tener un reposo especial, que mañana, día de preparación, todos podamos tener nuevas energías para prepararnos para ir a participar de este día especial, día que tú has preparado para tus hijos, para dedicarlo a ti, a alabar tu nombre, a glorificarte y
tenerte presente, Padre Santo. Ten misericordia, Padre Celestial. Fortalécenos y ayúdanos cada día a ser mejores hijos delante de ti. Te rogamos, te lo pedimos todo en el nombre de nuestro amado Jesús. Amén. Sí, gloria a Dios. Bueno, y de esta manera estamos llegando a la parte final de esta programación de Pasión por las Almas aquí a través de Soldados de la Cruz de Cristo Radio. Agradecidos primeramente con nuestro Dios por la oportunidad y con cada uno de nuestros hermanos y amigos fieles oyentes de esta emisora a través de el internet. Y les invitamos a que se mantenga en sintonía de la programación de Soldados de la Cruz de Cristo Radio y se prepare también para el fin de semana. Muchos de dónde escoger: Internacional, Panamá, los canales de YouTube, de Facebook. Usted puede participar de diferentes programaciones, pero sobre todo le invitamos a que, si usted tiene la oportunidad de ir allá al templo, congregarse con nuestros hermanos, vaya, asista, congréguese y alabe el nombre de nuestro Dios. Si las circunstancias no los permiten, todavía en algunos lugares restricciones por la pandemia, entonces puede participar también de nuestros canales virtuales para que también pueda participar y no se pierda de glorificar el nombre de nuestro Dios. Ha sido un placer acompañarlos en esta noche. Nos despedimos de ustedes, su hermano y amigo en Cristo, Randall Pineda, deseándoles lo mejor. Y los dejamos con esta preciosa alabanza de Un Corazón junto a Marcos Witt, Jesús Salva. Y será hasta las próximas programaciones que nos estaremos escuchando. Dios les

0: Le doy gracias a Dios por los padres que me dio, ¿viste? A pesar de que me he apartado un poco, viene a mi memoria siempre la frase que me dicen mis viejos.
1: Hijo, te estoy esperando en el mismo sofá.

0: Muy buenos días, audiencia de la radio.
1: Gloria a Dios, muy buenos días, Jessy. Ahora sí, te estamos escuchando.
0: Feliz Día de las Madres para ti, un abrazo, Miki, y también para todas las madrecitas que nos están escuchando en la radio.
1: Amén, muchas gracias por lo que a nosotros toca, y también en nombre de nuestra fina audiencia te damos las gracias. Qué gusto tenerte con nosotros representando a las damas que en esta semana están celebrando, o estamos celebrando, esa semana especial. Seas bienvenida, Jessy. Nos da mucha alegría tenerte con nosotros en esta mañana, y puedes, nos gustaría que nos hables con toda la claridad y bueno, un poquito, Jessy, antes de iniciar esto de las damas. Me gustaría saber de ti, aunque te conozco desde niñita, qué mejor que conocer de ti la manera en que Cristo llegó a tu corazón. ¿Quisieras compartirnos un poquito de esto? ¿Cómo conociste? ¿Cómo fue tu llamamiento?
0: Bueno, glorifico el nombre del Señor por esta oportunidad que usted nos da. Y bueno, hablando acerca de cómo Cristo llegó a mi vida, tuve el privilegio de crecer en la iglesia. Mi madre conoció la iglesia cuando ella era una niñita allá en Nicaragua. Y por ende, cuando ella me tuvo a mí, ella sabía que tenía que venir a la iglesia. Entonces, ella había hecho muy buena amistad con el obispo Joel Mondéjar y Lolita, que habían sido pastores en Nicaragua. Y cuando ellos fueron trasladados a México, mi madre decidió también seguir a Cristo. Y se vino a México. Yo tenía escasamente 2 añitos quizás. Y llegó a Veracruz. Allí ella se bautizó, recibió el don del Espíritu Santo, y automáticamente la mandaron de pastora a Citilcún. Mi madre tendría quizás como 20 años, muy jovencita.
1: Sí.
0: Y entonces, en mi memoria, lo único así que puedo recordar es toda la iglesia. O sea, no, todo ha sido mi mundo, mi ambiente ha sido
1: todo blanco.
0: Todo blanco, exactamente, sí, exactamente. Y glorifico el nombre del Señor. Mi madre, antes de casarse, pues fue pastora en varios lugares. Dios la usó mucho para traer almas a Cristo Jesús, sanidades divinas, de que yo era muy pequeñita, y todo eso fue impactando mi vida. Y yo lo único que deseaba era, desde pequeñita, era también ser una sierva de Dios misionera. Recuerdo que desde pequeñita me gustaba cantar. Mi madre era pastora y yo le ayudaba en los avivamientos, cantando los coritos y los himnos también congregacionales en las calles y también en el templo, ¿no?
1: Sí. Perdón, Jessy, que te interrumpa, pero tengo un recuerdo que oía de las experiencias y testimonio cuando tu madre, creo que estaba en Casablanca, que tú decías que tú eras la Sisi de dónde. Yo soy la Sisi.
0: Sí, lo que pasa es que como a mí me gustaba cantar desde que yo era pequeñita, entonces yo oía hablar de Marta Cerrillo y la conocí, y yo era como admiradora número uno de Marta Cerrillo. Y entonces entonces mis abuelitos eran pastores allí en lo que llamamos ahora Casablanca, sí, pero que en aquel tiempo era Tulipán, ¿no?
1: Sí, sí.
0: Y estaba en construcción el primer templo grande allí que se hizo. Entonces me pasaban a cantar mis abuelitos, yo tendría quizás como 4 añitos por ahí. Entonces yo solita me presentaba y yo decía, ¿y ahora con ustedes? Marta Cerrillo de Tulipán, yo misma me decía, ¿no?
1: Sí, ándale, era Marta Cerrillo.
0: Pero entonces, de repente fuimos a una conferencia a Veracruz y conocí a Sisi y a Abel Luis. Ellos eran jovencitos, ¿no?
1: Sí.
0: Y entonces me acuerdo que Sisi y Abel Luis ensayaban en el templo y yo iba y yo pequeñita, y yo me asomaba por la puerta y me sentaba escuchando los ensayos y yo me quedé así anonadada escuchando la voz de Sissi y entonces como que cambié. Ajá. Y entonces dije, ya no voy a ser Marta Cerrillo Tulipán, ahora voy a ser Sissi de Tulipán.
1: Sissi de Tulipán, sí.
0: Entonces don Joel, el obispo Joel me escuchó. Uh-huh. Y entonces él empezó a presentarme, ¿no? También Sissi de Tulipán y eso. Y entonces para mí eso era algo
1: tremendo.
0: Era algo grande. Y yo, bueno, yo me creía la Sissi de Tulipán.
1: Pero ya Dios estaba trabajando en tu vida desde tu niñez. Ese llamamiento.
0: Amén.
1: Y ese amor por la causa, qué bonito, Jessy. Entonces, voy a hablar menos para que tú nos compartas porque queremos aprovecharte.
0: Bueno, como decía, mi niñez fue toda la iglesia, Cristo Jesús, la vida misionera, la vida de fe, y entonces así crecí. Uh-huh. Y pues a la edad de los 13 años, bueno, a los 12 años me bauticé en las playas de Puerto Ceiba, allá por Tabasco, en realidad Chitepec, todo eso está por ahí. Mi mamá era pastora en Paraíso y todos los domingos íbamos a visitar a las familias allá en Chitepec y en unas áreas por ahí cerca. Y tuve el privilegio de ser bautizada allí junto a varios jóvenes también ahí de Paraíso, Tabasco. Uh-huh. Y luego a mi mamá la trasladaron para acá a los Estados Unidos y cuando llegué aquí a Houston, Texas, a la edad de 13 años, uh-huh, entré a los cultos de espera y recibí el don del Espíritu Santo a los 13 años.
1: Gloria a Dios.
0: Y pues en ese tiempo dábamos nuestro voto como uh-huh misioneras y de esa manera Dios tuve ese llamamiento, ¿no? Porque aunque hayas nacido o crecido en la iglesia, igual llega un momento en que sientes esa necesidad.
1: Ese llamado.
0: Correcto, esa necesidad de estar a cuentas con Dios, ¿no?
1: Amén.
0: Entonces, cuando yo nací, nací con problemas del corazón. Le dijeron a mi madre que quizás iba a tener yo problemas en mi adolescencia y gracias a Dios nada de eso me pasó. Dios me sanó. Pero en la adolescencia, cuando tendría como 12 o 13 años, uh-huh, empecé a preocuparme porque dije, yo no soy hija de matrimonio, ¿no? Y entonces, uh-huh, si algo me pasa, aunque yo sea una niña buena, si algo me pasa, yo no sé si voy a irme al cielo. No sé, me empezó
1: a inquietar.
0: Sí, entonces recuerdo que antes de ir al culto de espera, aquí en Houston, me levanté en la madrugada a orar, uh-huh, y cuando estaba yo orando, vino a mi mente el pasaje este de Ismael y de Agar cuando tuvieron que salir de la casa de las tiendas, ¿no? De Abraham y Sara. Uh-huh. Y entonces, uh-huh, en mi oración yo me sentí así como sola, ¿no? Cuando fui al culto de espera, me hinqué y en mi pensamiento, lo único que decía, Dios mío, aquí estoy como Ismael, abrió una fuente también para mí.
1: Ay, qué bello.
0: Nadie sabía eso porque eso era solamente entre Dios y yo. Uh-huh. Y resulta ser que esa misma madrugada estaba pasando por aquí, por Houston, el obispo Antonio
1: Miranda,
0: sí, que venía de California, uh-huh, y el obispo Joel le dijo que le ayudara a dirigir los cultos de espera. Uh-huh. Entonces, él fue el que recibió mi mensaje. Qué y bien. El mensaje cuando me

0: real. O sea, si qué había belleza. Alguna duda, sí. Aquí ya no hay. Porque nadie sabía de lo de la experiencia que yo había tenido en la madrugada, claro. De lo que yo le había dicho a Dios, de que me sentía sola y abandonada como Ismael en el desierto. Ajá. Y que quería que
1: abriera una fuente.
0: Una fuente se abriera también para mí. Y mi mensaje me dice exactamente, y no me detengo ante el gemido de Ismael en el desierto.
1: Gloria a Dios.
0: Entonces glorifico el nombre de Dios, porque Dios ha sido conmigo. La última parte del mensaje dice...
1: ¿Te lo sabes todo? Si lo sabes todo, dínoslo.
0: Sí, lo dije ahora y vuelvo a decir. Dice, yo soy débil y tierno ante las lágrimas de un niño. Y no me detengo ante el gemido de Ismael en el desierto. Yesenia, me compadezco de ti. Yo soy tu escudo y tu galardón. Entonces, esa parte igual al final que dice yo soy tu escudo, pues me estaba anunciando que yo iba a tener batallas, ¿no? En mi vida, pero que él iba a ser mi escudo. Uh-huh. Así que es lo que he comprobado una y otra vez, uh-huh. Que el escudo Dios mismo ha estado por mí, uh-huh. alrededor de mí.
1: Gloria a Dios. Qué lindo ha sido nuestro Dios contigo, Jessy. Te ha usado desde tu niñez.
0: Amén. Y bueno, como ustedes, como tú sabes, ¿no? Quizás la audiencia no, pero una de las pruebas más duras fue la enfermedad y la muerte de mi madre, ¿no? Pero Dios estuvo conmigo. Te puedo decir que esos 14 meses... De sufrimiento, de estar con ella ahí en el hospicio. Fueron experiencias duras, pero en lo que he vivido de mi vida en esos 14 meses, puedo decir que fueron los meses donde pude casi que palpar a Dios de una manera especial. Experiencias, o sea, de que yo hablaba de repente con personas y luego cuando volteaba ya no estaban allí y yo preguntaba a los que estaban, ¿tú me viste hablando con esta persona? Y no, te vimos que volteaste y que estabas como buscando a alguien, pero eran ángeles, Gloria, seres celestiales que Dios enviaba para hablar conmigo, para confortarme. Una de las veces en el hospital MD Anderson, aquí de cáncer en Houston, uh-huh. Traje a mi madre a una cita médica y pues ella se quedaba con el enfermero en el primer piso mientras yo iba a buscar el carro. Y tú sabes, los estacionamientos son pues de muchos pisos, ¿no? Uh-huh, uh-huh. Y yo tenía un carrito Honda Accord y cuando yo venía descendiendo se me fueron los frenos.
1: Dios mío.
0: Entonces yo dije, wow, voy a salir aquí volando, me voy a estrellar con el muro, tú sabes, uh-huh. Y estaba yo como un octavo piso por ahí.
1: Ay, Dios.
0: Entonces puse el freno de mano y no funcionó y yo dije, ya, aquí quedé, ¿no? Uh-huh. Y en el momento dije yo, Cristo, socórreme. Uh-huh. Y en el momento el carro paró, sin yo hacer nada, el carro se detuvo.
1: Ay, mamá.
0: Y entonces fue tanto me quedé como en shock, ¿no? Así, uh-huh. Me impactó tanto que me quedé así quieta, uh-huh. Y como que volví en sí cuando los vehículos detrás de mí empezaron a, tú sabes, a sonar el brazo. Okay. Y solito empecé otra vez a manejar el carro, uh-huh. Pero yo iba así impactada, ¿no?
1: Sí.
0: Y cuando ya voy llegando yo casi al primer piso, veo a mi mamá que está allí con el enfermero y como era un carrito compacto, uh-huh. Cuando yo venía con ella a las citas médicas, ella se sentaba enfrente, o sea, en el pasajero, no podía ir atrás porque los asientos de atrás no se pueden mover, tú sabes, uh-huh. Hacia atrás, pero el de enfrente sí, uh-huh. Eran quimioterapias y ella venía pues cansada. Entonces, cuando el enfermero abre la puerta de enfrente, para sentarla como normalmente lo hacía.

0: Ella viene y le dice al enfermero, ¿no ves que va ocupado?
1: Ay.
0: Y entonces el enfermero se me quedó mirando así como, ¿qué le pasa a tu mamá, no? Pero como ellos están allí también para ayudar a los pacientes y lo que diga el paciente es lo que se hace, ¿no? Para que se sientan cómodos, ¿no? Entonces vino él y se fue a la puerta de atrás y la ayudó a subirse en el asiento de atrás. Y yo todavía estoy así en shock. Y cuando él cierra la puerta, veo que mi mamá levanta así la mano como para incorporarse y asomarse hacia el asiento del pasajero de enfrente. Y le digo yo, mamita, ¿qué pasó? Y me dice, negrita, porque a mí dice negrita, negrita, cuando tú venías descendiendo en el carro, yo claramente vi que en este asiento aquí del pasajero venía un personaje de blanco.
1: Gloria a Dios.
0: Y le dije yo, ¿cómo, mami? Y dice, sí, por eso le dije al enfermero, ¿no ves que va ocupado? Entonces ahí, Miki, yo me puse a llorar, o sea, tuve que hacerme a un lado así de la calle y me puse a llorar porque yo no podía manejar. Era así, llori, y me decía ella, ¿qué te pasó? Y le digo, mami, es que yo casi ahorita, allí en el octavo piso, casi me estrello contra el muro, los frenos se me fueron, y ya le empecé a decir, y empezamos a glorificar el nombre de Dios y a llorar las dos ahí. Y como esa experiencia tantas durante esos 14 meses, qué manera de Dios abrazarme, qué manera de Dios ser mi escudo, qué manera de Dios fortalecerme. Para ese momento
1: duro
0: que venía, ¿no? Que venía de la separación. Así que glorifico el nombre de Dios por esas experiencias, porque son un fundamento de mi fe para seguir adelante. Y bueno, pudiera pasarme
1: aquí. Ya sé, perdóname, pero digamos como tú misma lo dices, yo conozco tu vida bastante, pero la audiencia no te conoce. Aparte de la enfermedad de tu madre, te quedabas con dos niñitos, ¿no? Algo así. Bueno, tu hermana, que ya más grandecita, pero con todo y eso, todavía te quedabas con la responsabilidad de esos niños.
0: Sí, cuando mami falleció, la niña tenía, Tania, 5 años. Y Melito, que se llama Jair, pero le decimos Meli, tenía 4 años. Entonces el Señor no nos abandonó, los niños han crecido, los crié de la manera que mami me crió,
1: gloria a Dios,
0: totalmente teniendo bastante celo por lo que nos enseñaron a nosotros, claro. Estando siempre activos en la iglesia. Traté de orientarlos por el camino de la música, gracias a Dios. Ellos también les gustó eso en la escuela. Estuvieron en los coros, en las bandas, en orquestas. Fueron a la universidad, se graduaron. La niña, bueno, digo la niña, pero se me acaba de casar hace 2 meses. Ella es maestra bilingüe, como yo, y el muchachito también Dios lo ha ayudado y está ahora trabajando como ingeniero. Y orando por él. Él en este momento no está practicando nuestra fe, pero tiene el fundamento de nuestra fe. Y estamos orando por él para que el Señor le ayude. Y la niña pues está aquí con nosotros en la iglesia
1: como un bien instrumento,
0: cantando en el grupo alabanza, en cuartetos, en el coro, y glorifico el nombre de Dios por la vida de ellos.
1: Gracias a Dios, Jessy, de verdad que como dices, podríamos seguir más, pero bueno, ya vamos a dejarlo hasta ahí y Dios nos conceda en otra oportunidad que nos sigas compartiendo un poquito más de tu historia. Ahora háblanos de lo que representas tú en el departamento de las damas.
0: Bueno, gracias, Miki, de nuevo por este espacio que nos has dado y me preguntabas acerca de mí y bueno, como es el Día de las Madres, todo lo que he dicho es para la honra y gloria de Dios, pero glorifico el nombre de Dios por esa decisión que tuvo mi madre de dejar el mundo y traerme a la iglesia y poder crecer en este ambiente cristiano para honra y gloria del Señor. Mi madre jugó los dos papeles de padre y de madre. Uh-huh. Pasó mucho trabajo, mucho sacrificio por tratar de darnos lo mejor, y glorifico el nombre de Dios porque nos dejó en un buen lugar.
1: Amén.
0: Pasando ya a lo que es el departamento de damas, hemos trabajado en el departamento ya por varios años. Uh-huh. Y este año pues tenemos la semana del departamento de damas, empezando hoy y terminando el 20, del 14 al 20. Y ustedes saben que la iglesia escoge en oración los temas para cada mes. Y el tema del mes de mayo es Muestre Amor. Y entonces, orando y reuniéndonos aquí con la mesa directiva, con nuestras hermanitas, pensando en de qué manera podíamos traer algo que fuera de apoyo al tema de Muestre Amor, entonces pensamos en los cinco lenguajes del amor. Uh-huh. Sabemos que hemos escuchado al respecto y normalmente decimos, eso es de para las parejas, ¿no? Porque hay un libro escrito por el doctor Gary Chapman. Uh-huh. Que habla acerca de los cinco lenguajes del amor. Pero normalmente estamos familiarizados con un trabajo para las parejas, pero realmente él tiene libros también para la familia, para los adolescentes, para los hijos, bajo este mismo título, cinco lenguajes del amor. Uh-huh. Y él explica que todos tenemos tanques emocionales y de amor, y describe a la comunicación excelente como la señal de mantener estos tanques de otras personas, ¿no? Estas necesidades emocionales. Y cuando nos ocupamos en llenar estas necesidades, la comunicación es mucho mejor y tendremos relaciones saludables con ellos.
1: Gloria.
0: Entonces, los cinco lenguajes que él presenta son palabras de afirmación, tiempo de calidad, recibir obsequios, regalos, actos de servicio y el contacto físico. Él también dice que la mayoría de nosotros tenemos un lenguaje de amor primario y quizás un lenguaje de amor secundario fuerte, aunque todos pueden ser importantes para una buena comunicación y relaciones saludables. Entonces nosotros, basados primeramente en la palabra de Dios, que dice que hay que amar al prójimo y que el que no ama no conoce a Dios, porque Dios es amor. Entonces pensamos, ¿cómo podemos mostrar ese amor a nuestros familiares, a nuestros hijos, con las personas que están a nuestro alrededor? Y cómo nosotros también podemos dejarles saber cuál es nuestro lenguaje de amor. Entonces, durante la semana estaremos hablando acerca de estos cinco lenguajes. Uh-huh. Mañana nos toca hablar acerca del lenguaje de palabras afirmativas. Luego, el martes estaremos hablando acerca de los regalos. Uh-huh. Luego luego estaremos hablando acerca de actos de servicio el miércoles. Uh-huh. El jueves estaremos hablando acerca del contacto físico. Y el viernes estaremos hablando acerca de tiempo de calidad. ¿De qué manera lo estaremos haciendo? Bueno, hoy es un día especial, es el Día de las Madres aquí en los Estados Unidos. Uh-huh. Que se celebra el segundo domingo de cada mes de mayo. Uh-huh. Entonces, hoy estamos presentando la agenda y estaremos compartiendo el video de promoción y algunos afiches para que las personas, las hermanas, estén al tanto de lo que va a pasar durante la semana. Pero en la noche, hoy a las 8 horas centro, 9 del oeste, estaremos presentando un homenaje a nuestras madres. Estaremos presentando himnos, poesías, pedazos de biografías de nuestras grandes misioneras, madres súper especiales, madres extraordinarias que qué manera de dejar trazado ese legado, esas huellas de fe, para que nosotras, las hijas, nietas, sobrinas, podamos seguir ese legado de fe. Eso será esta noche, será por Zoom, y también se estará transmitiendo por Face Live, así que les invitamos a estar pendientes. Luego, mañana, entonces empezamos con el desfile de horas devocionales especiales, y usted nos ha dado la oportunidad de también compartirlos en la radio. Y también los estaremos compartiendo por el canal del Departamento de Damas en YouTube, pero en la radio aquí con usted podrán escuchar las hermanas, las horas devocionales. Tenemos horas devocionales a cargo de hermanas de Estados Unidos y también de otros países, así que va a ser algo muy muy exquisito, muy lindo, y al final de cada hora devocional estaremos hablando, dando una idea de el lenguaje de amor de ese día, invitando a la gente también para que pueda hacer sus retos. Estaremos compartiendo cada día un video como idea o reflexión con el lenguaje del amor de ese día, para que ustedes lo puedan compartir a su familia, a sus amistades, y también que se llenen de valor y puedan también hacer un videíto y compartirlo en nuestra página. Queremos decir que las personas que hagan ese reto, que cumplan esto, no es solamente algo bonito que pueda hacer usted con su familia, eso es súper especial, sino que va a quedarse allí como un testimonio para todas las personas que puedan entrar a la página y ver acerca de el lenguaje del amor. Luego, esto de cumplir con el reto, Miki, al final, el cierre que tendremos el sábado, vamos a estar dando premios especiales. Vamos a tener un sorteo donde vamos a dar un premio de $50. Wow. Así que si usted cumple con los retos de todos los días, usted se puede llevar $50 para gozarlos con su familia. Entonces, el lunes decíamos que vamos a empezar con el devocional con usted, y el reto del día que se va a estar pasando durante el día, usted lo pueden ver en YouTube, y en la noche tendremos a una psicóloga de nuestra iglesia, la hermana Yosmari González de Panamá, que nos estará hablando acerca de la importancia de las palabras de afirmación. Y usted podrá hacer preguntas, ella es psicóloga, trabaja en esto, así que vamos a estar allí siendo bendecidas a través de la experiencia, la capacidad de nuestra hermanita Yosmari. Luego el martes de nuevo tendremos el devocional con usted en la radio por YouTube, el reto del día. En la noche no tenemos una actividad porque sabemos que hay culto de testimonio y oración, pero el miércoles sí vamos a tener una programación en la noche, pero empezamos en la mañana con el devocional especial, el reto del día, con un video de reflexión del lenguaje especial, y luego en la noche tenemos una charla a cargo del obispo Joel Mondéjar y su esposa, que nos estarán hablando acerca de los lenguajes del amor y sobre todo cómo podemos tener un código de amor para alguna emergencia o cuando de repente una de las personas de la familia o alguien de la pareja está fuera de lugar y de repente tú no puedes enviarle un texto o un audio explicándole que lo extrañas, que estás orando por él y eso. Puedes enviarle un código, así como lo hace el ejército militar, que es como dos o tres letras, pero cada letra simboliza una palabra o una frase que solamente la puede reconocer tu pareja o tu familia, ¿no? Y ya cuando tú la recibes, tú dices, oh, okay, todo está bien, ¿no? Entonces va a ser una charla muy importante, muy divertida, la estamos esperando, y ellos van a dejar una tarea. La tarea va a ser que la familia o la pareja tiene que preparar o desarrollar su código de amor y compartirlo el sábado en la noche durante el programa de cierre que tendremos. Y también se hará un sorteo y la persona o la familia, la pareja ganadora se lleva $50 también.
1: Wow.
0: Luego el jueves tenemos otra vez el devocional temprano, especial. Luego tenemos el reto del día, un video de reflexión acerca de el toque físico. Y cuando hablamos de toque físico, pensamos en las parejas, ¿no? Pero mira, Miki, el toque físico, espiritualmente hablando, también es poner nuestras manos sobre los enfermos.
1: Amén.
0: ¿Sí? En el trabajo hay tantas personas necesitadas de Dios que nos piden oración. En nuestra familia también. A veces surgen situaciones, no necesariamente enfermedades físicas, pero alguna preocupación, nuestros hijos, los hijos adolescentes. Yo te cuento que cuando mis hermanitos iban al high school, ¿no? Lo que es la preparatoria, yo en la noche me levantaba, crié que las puertas tienen que estar abiertas, ¿no? Yo puedo entrar a la hora que quiero. Y yo me levantaba y yo les ungía los pies, ellos ni se daban cuenta. Pero yo les ungía los pies y decía, Dios mío, ayúdalos, que a donde quiera que vayan, tú sabes, tú vayas con ellos. Les ungía la cabeza, oraba por ellos. Entonces, ese contacto físico es muy importante. La palmadita en el hombro a veces, cuando vas a la iglesia. Y bueno, ahora esto con lo de COVID, la pandemia, como nos distanciamos tanto y estamos regresando otra vez, ¿no? Pero esa palmadita de que Dios te bendiga y qué bueno, tú sabes, eso es tan importante. Y como que estamos hablando acerca de las damas, Miki, tú sabes que las jovencitas, entre las jovencitas y quizás la generación nuestra y bueno, y también de las más ancianas, de repente como que se ha creado un abismo, ¿no? Por ciertos conceptos, ideas de esto, de aquello, que estamos tratando de que no esté allí, pero las jovencitas cuando llegan a la iglesia, qué importante de que nosotras las mayores les demos una sonrisa, les demos una palmadita a la mano y qué bueno que viniste a la iglesia y que bien cantaste y que bien esto y aquello. Qué ese es el contacto verte. Físico, sí, ese es el contacto físico, una palmadita, no de repente de que las miramos y ellas pueden pensar que las miradas es porque las estamos juzgando por algo, ¿no? Pero no, Dios quiere que demos ese hola, esa sonrisa, esa palmadita en el hombro, decirles que las estimamos, las queremos, que son importantes, que cantaron bien, que qué bueno que trajeron a sus hijos a la iglesia, porque algunas son jovencitas pero tienen bebés. Entonces todo esto del contacto físico pudiéramos estar hablando bastante, ¿no? Pero lo más importante es que somos ungidas y podemos extender nuestras manos para aquellos que necesiten sanidad. Y bueno, la mujer de Proverbios 31, ¿no? Dice que ella extiende su mano hacia el menesteroso, hacia, tú sabes, la persona que necesita de ese toque. Entonces, el viernes tenemos ya el tiempo de calidad. Ese es el tema, el lenguaje del amor para ese día. Y estaremos teniendo una hora devocional especial, el reto del día, con un video de reflexión. Y bueno, ya pasando el sábado con nuestras congregaciones, muchas congregaciones todo el mes están haciendo programaciones de las damas aquí en Kingwood. Empezamos desde la semana pasada, todos los fines de semana de mayo, la programación está a cargo de las damas. Así que, y si no tienen una programación especial, nosotros tenemos una programación que les podemos compartir para que la puedan seguir, ¿no? Si el pastor se las pidiera. Y entonces el sábado en la noche tendremos el cierre a las 8 horas centro, 9 del este, perdón, tendremos una fiesta donde tendremos a mucha gente allí compartiendo ánimo, compartiendo palabras de apoyo a nuestras damas. Tendremos entonces el sorteo de las personas que hayan hecho sus retos cada día y tendremos el momento donde las parejas o las familias puedan compartir ese código de amor, que vamos a escuchar y nos tienen que decir qué es lo que simboliza o qué significa cada palabra, ¿no? O cada letra de la palabra que ellos hayan escogido. Okay. Y al final, pues el sorteo de los $50 también. También vamos a estar compartiendo en ese cierre un cuestionario donde usted puede, al responderlo, darse cuenta cuál es su lenguaje primario de amor. Y darles el enlace para que usted también lo pueda llevar a cabo en su familia, con sus hijos, con su esposa, esposo, y de esa manera todos sepan cuál es su lenguaje de amor, ¿no? Entonces va a estar súper divertida esa noche, y sobre todo vamos a pedir en esa noche la oración y la bendición de Dios por el Departamento de Damas y por todas nuestras hermanas a nivel internacional. Todas necesitamos ser ministradas. Todas necesitamos una voz amiga que siempre esté allí orando por nosotros, pero sobre todo todas necesitamos el amor de Cristo en nuestros corazones, porque cuando sentimos ese amor de Dios que llena más que los 5 lenguajes, ¿no? Sabemos que Dios nos habla de una manera muy especial a cada uno de nosotros, y cuando Él llega a nuestro corazón todo cambia, y lo único que podemos hacer es dar amor a los que están a nuestro alrededor. Fíjate, Miki, que el sábado pasado me tocó predicar. Y entonces, la idea del mensaje fue que Dios, nosotros somos como copas o como tacitas, ¿no? Y que Cristo está más que dispuesto a llenar nuestra copa. A veces nos sentimos desanimadas porque quizá nuestra copa está medio vacía, le falta un poquito más, o a veces puede ser que hayamos cometido alguna falta y digamos, no, ya, qué pena, ¿no? Voy a alejarme un poquito, pero estaba leyendo, Vicky, que Miki, que en el Medio Oriente la costumbre, cuando leemos el Salmo 23, ese pedacito que dice, ungiste mi cabeza con aceite, mi copa está rebosando. Yo decía que todo el Salmo es una metáfora de lo que es la vida de la ovejita en relación con su pastor. La ovejita está hablando y dice, Jehová es mi pastor. Y el pastor hace esto y esto y esto y esto, todo esto por mí. Pero cuando llegaba a ese pedacito, mi copa está rebosando. Dije yo, ¿cómo? ¿Qué es lo que significa esto, no? Porque los demás versículos se entienden, ¿no? Sí. Que es la vida en el campo de las ovejitas. Pero ¿esto a qué se refiere? Y se refiere a la costumbre de que, por ejemplo, si tú tenías una fiesta en tu casa, llegaban invitados, tú llenabas la copa, y si la copa estaba rebosando, significaba que los invitados se pueden quedar más tiempo. ¿Sí? Pero si la copa no está, si la copa está vacía, no está llena, entonces significa que los invitados ya tienen que irse, ¿no? Entonces yo decía, en el mensaje la idea era esta: hermanas, nosotras como madres, como que tenemos 1000 responsabilidades, a veces hacemos tanto, tanto, tanto por nuestra familia, que luego emocionalmente nos sentimos vacías, ¿no? Y como decía, puede ser de que alguna hermana esté pasando alguna prueba y diga, no, ya, Cristo quizás, qué pena, ¿no? ¿Cómo llego a Cristo? Cristo siempre está ahí, mi hermana. Cristo está, mira la copa, Él la está llenando todo el tiempo, Él está haciendo rebosar tu copa porque Él quiere que te quedes.
1: Amén.
0: Él quiere que te quedes. Él quiere que te quedes. Este es tu lugar, los atrios del Señor. En el mundo no vas a encontrar nada. Tu lugar está aquí, junto a tu familia, en los atrios del Señor. Por eso me uno a decir con el salmista en ese versículo, mi copa está rebosando. Gloria. Yo la estoy viendo ahorita desde la mañana. Cristo está haciendo rebosar mi copa. Entonces, ¿para qué buscar? ¿Para qué buscar en otros lados llenar mis necesidades cuando Cristo está aquí de frente en la mesa mía, desde el desayuno espiritual, que es el devocional buscando a Dios en la mañana, me hace ver que mi copa está rebosando porque Él quiere que yo me quede en su presencia. Entonces vamos a pedirle al Señor que durante esta semana Él nos dé esa visión y podamos ver que Él nos ama y que quiere que nos quedemos y que está haciendo rebosar nuestra copa.
1: Gloria a Dios, qué bonito. Jessy, pues cuánta alegría y cuán llena está la semana entonces de esas delicias que Dios tiene para cada dama. Entonces, ¿sería la información que tenemos? ¿Algo más que quieras añadir antes de terminar?
0: Bueno, eso es más o menos la agenda que tendremos. Sí les queremos decir que durante las charlas que tendremos el lunes y el miércoles, tendremos algunos himnos especiales, aparte de la charla, ¿no? Como para dar una introducción. Y como decíamos, lo importante es que usted podrá, en la de lunes, tener algunas preguntas para la psicóloga y que ella le pueda responder.
1: Oh, eso está buenísimo.
0: Sí, es importante, ¿no? Que lo que más me gusta de esto, Miki, es que son muchachas de nuestra iglesia, ungidas, que el Señor las ha capacitado. Entonces, la orientación que nos van a dar va a ser de acuerdo a lo que nosotros hemos creído, ¿no? Basado en la palabra del Señor. Así que todas las hermanas pasen la voz para que mañana a las 8 horas centro estén allí al tanto de esta charla que se va a dar acerca de las palabras afirmativas.
1: Muy bien, Jessy, muchísimas gracias por toda esa información que es muy buena y yo creo que todas las hermanas en la audiencia y también los hermanos, que porque en cada hogar hay una dama, así es que todos atentos y agradecidos por esta bendición y muchas felicidades y gracias por ese trabajo, esa dedicación que tú tienes para nosotros. En este día, o sea, y siempre, ha sido, aunque no ha sido siempre la líder de las damas, siempre te veo bien ocupada en este departamento y en todo lo que el Señor te ha concedido, así es que es una gran alegría y para mí una dicha tenerte con nosotros. Quisiera pedirte, Jessy, que nos hagas una oración ya de despedida.
0: Amén. Sí, glorifico el nombre de Dios, Miki, porque tenemos un equipo de hermanas que nos apoyan, que trabajan la mesa directiva, y también hermanitas de nuestras congregaciones que nos apoyan en todas las ideas. Sin este equipo no se pueden llevar a cabo las cosas, ¿no? Entonces, tenemos que delegar y gracias a Dios son hermanas que sienten también esa necesidad de poder ser instrumentos de Dios, se dejan usar para poder ministrar el corazón de otras hermanas. Gloria. Así que glorificado sea el nombre de Dios por cada una de ellas. Y bueno, todas ustedes son líderes en sus hogares, en sus casas, y el Señor a eso nos ha llamado, a liderar a través de la palabra de Dios, del ayuno, de la oración. Amén. Entonces sí, vamos a tener esta oración.
1: Amén.
0: Señor, en esta hora al implorar tu santo y divino nombre, suplico el perdón de mis faltas y errores. Tu sangre, la única que me puede limpiar, Señor, me cubre en este momento. Te doy gracias, Señor, por la oportunidad que tú nos has dado de ver un nuevo amanecer, Señor. ¿Cuántas personas no tuvieron esa oportunidad de despertar hoy? O quizás millones tuvieron la oportunidad de despertar, pero no te reconocen en sus vidas. Y a nosotros nos diste la oportunidad de despertar y de reconocer que somos tuyos y que dependemos de ti solamente, Señor. Te doy gracias, Señor, porque tú nos has llamado, porque sentimos la necesidad de buscarte, de adorarte y de alabarte con todo nuestro corazón, Señor. Te suplico una bendición especial por toda la iglesia, Señor, desde el apóstol, Señor, hasta el más persona que está, Dios mío, quizás en alguna misión, que tú le puedas ayudar, que tú le puedas orientar, Señor. Los ministerios, departamentos en tus manos están, Señor. Te vengo en este momento suplicando una bendición muy especial por el departamento de damas, Señor, donde quiera que esté una líder, donde quiera que esté una hermana, que tú le puedas ayudar, Señor, que tú te puedas manifestar a esa vida de una manera tan especial, que ella pueda levantarse y poder brindar y poder ofrecer a todas las hermanas que estén a su alrededor lo que tú le has dado, Señor, y de esta manera haya hogares que puedan disfrutar de la sanidad que solamente viene de ti, Jesucristo. Te suplico una bendición muy especial por nuestras ancianas. Gracias, Señor, por ellas, Señor. Algunas ya no están con nosotros, Señor, en este año, Dios mío. Han ido al descanso, Señor, las que tenemos todavía, Señor, ayúdanos a honrarlas, Señor, ayúdanos a escuchar sus consejos, Jesucristo. Te suplico una bendición especial, Dios mío, por las nuevas generaciones, Señor, que tú nos ayudes, Señor, que podamos estar cerca de ti, para que de esta manera podamos influenciar a las más jóvenes, y de esta manera podamos seguir ese legado de fe, Señor. Una bendición especial también, Dios mío, por nuestras hermanas enfermas, Señor. Ay, Dios mío, casi en las últimas semanas hemos escuchado una y otra vez diagnósticos, Señor, terribles, de hermanas de distintos países que nos hacen llegar sus peticiones, sus necesidades, Señor. Te suplico que tú, Dios mío, puedas llegar, Dios mío, a esa necesidad, que tú extiendas tu mano sanadora sobre estas hermanas, Señor, y que nos hagas sentir día tras día ese mismo dolor, Señor, esa misma angustia, para que podamos vivir, Dios mío, de rodillas orando las unas por las otras, Señor. Ahora viene a mi mente las hermanas que están teniendo terribles problemas, Dios mío, en sus hogares, Señor, con sus esposos, con sus hijos, Señor. Señor, ten misericordia de estas mujeres valientes, Señor, que se han puesto de pie, Dios mío, para defender sus hogares, Señor, pero es tan difícil, Señor, la batalla es tan cruel, Jesucristo. Yo te suplico que tú les puedas dar una doble porción de tu Espíritu Santo para que se puedan mantener de pie, Dios mío, con la bandera, Dios mío, de la fe, creyendo que tú peleas también por ellas, Jesucristo, que se puedan mantener, que se puedan, Dios mío, verdaderamente no solamente, Dios mío, estar allí como un monumento, sino que puedan verdaderamente con sus vidas, Señor, ministrar, Señor, la vida de sus esposos y de sus hijos, de manera, Dios mío, que estos se sientan, Dios mío, tocados por esos ejemplos, Señor, y puedan regresar a ti, Jesucristo. Una bendición muy especial te pido también, Dios mío, por las hermanitas que se están acercando, Dios mío, cuántas nos han hecho llegar, Dios mío, textos, hermanas que están acercándose en distintos lugares y países, y que esto de la semana les ha causado alegría, y están al tanto y preguntándonos los horarios, Señor. Eso nos llena de alegría. Yo te suplico que tú sigas trabajando en los corazones de ellas, Señor, de que tú les sigas llamando, Señor, y que ellas puedan sentir en todas estas actividades cómo tú, Dios mío, estás llegando a sus corazones, Señor. Gracias, Señor, por esta oportunidad que nos ha dado Miki, Dios mío, de poder presentar las horas devocionales toda esta semana. Te suplico una bendición especial por ella, por su esposo, por su casa, Dios mío, que ella pueda, Dios mío, ver cómo tú la bendices, cómo tú le das palabra cada día para poder bendecirnos, Jesucristo, en este día especial aquí en este país de las madres, Señor. Yo te suplico que podamos tener presente, Dios mío, a cada una de ellas y orar por ellas, Señor. Te doy gracias, Señor, las que no tenemos a nuestras madres, te doy gracias por ese tiempo que nos las diste, Señor, porque fueron esos ángeles que de la mano nos llevaron hacia ti, que de la mano nos llevaron al pie de la cruz y nos dijeron que allí al pie de la cruz siempre habrá un lugar especial reservado para nosotros, Señor, que no hay otro lugar más hermoso que ¿dónde está, Dios mío? A ti, Dios mío, junto allí, al pie de la cruz, Señor. Ayúdanos, Señor, a honrar las memorias de nuestras madres y sobre todo a honrarte a ti, Señor. Amén. Vivir para ti solamente, Señor, en este día, Señor. Las madres que quizás están un poco distanciadas de sus hijos porque están en otros países, que puedan sentir también, Dios mío, tu fortaleza. Y esos hijos, Señor, que se han ido del hogar, Dios mío, esos hijos que no han tenido, Dios mío, quizás durante el año un detalle para sus madres, Señor, tócales tú, Señor. Ajá. Para que ellos puedan, Dios mío, poder hacer esa llamada, poder enviar ese texto, Dios mío, y puedan reconciliarse con ese ser tan precioso que tú nos has dado, Jesucristo. Porque puede ser, Dios mío, que mañana sea muy tarde, Señor. Gracias por todas nuestras madres, por esas madres espirituales, Dios mío, que cuando ha faltado, Dios mío, la nuestra, han estado allí con una sonrisa, con un abrazo, con una oración que nos fortalece para seguir adelante, Jesucristo. Quédate con cada una de nosotras, Señor, porque todo te lo he suplicado en el nombre de tu amado Cristo Jesús. Amén.
1: Amén. Gloria a Dios. Gracias, Jessy. Dios te bendiga. Ha sido un grato placer tenerte con nosotros. Y bueno, esperamos que en cualquier otro momento podamos seguir una segunda parte con tantas experiencias y testimonios que tú nos podrías compartir.
0: Gracias, Nikki.

0: Le doy gracias a Dios por los padres que me dio, ¿viste? A pesar de que me he apartado un poco, viene a mi memoria siempre la frase que me dicen mis viejos.
1: Hijo, te estoy esperando en el mismo sofá. Te estoy esperando en el mismo sofá.

me necesitas. Estoy aquí contigo. No puedes verme. Sin embargo, soy la luz que te permite ver. No puedes oírme. Sin embargo, hablo a través de tu voz. No puedes sentirme. Sin embargo, soy el poder que trabaja en tus manos. Estoy trabajando en ti aunque desconozcas mis senderos. Estoy trabajando aunque no reconozcas mis obras. No soy una visión extraña. No soy un misterio. Solo en silencio absoluto, más allá del yo que aparenta ser, puedes conocerme. Y entonces solo como un sentimiento y como fe, todavía estoy aquí contigo. Todavía te oigo. Todavía te contesto. Aunque me niegues, estoy contigo. En los momentos en que más solo crees encontrarte, yo estoy contigo. Aún en tus temores, estoy contigo. En tu dolor, estoy contigo. Estoy contigo cuando oras y cuando no oras. Estoy en ti, tú estás en mí. Solo en tu mente puedes sentirte separado de mí. Pues solo en tu mente están las brumas de lo tuyo y lo mío. Sin embargo, tan solo con tu mente puedes conocerme y sentirme. Vacía tu corazón de temores ignorantes. Cuando quites el yo del medio, estoy contigo. De ti mismo no puedes hacer nada, pero yo todo lo puedo. Yo estoy en todo. Aunque no puedas ver bien, el bien está allí, pues yo estoy allí. Solo en mí el mundo tiene significado. Solo de mí toma el mundo forma. Solo por mí el mundo sigue adelante. Soy la ley en la cual descansa el movimiento de las estrellas y el crecimiento de toda célula viva. Soy el amor que es el cumplimiento de la ley. Soy seguridad, soy paz, soy unificación. Soy la ley por la cual vives. Soy el amor en el que puedes confiar. Soy tu seguridad, soy tu paz. Soy uno contigo, yo soy. Aunque falles en encontrarme, yo nunca dejo de encontrarte. Aunque tu fe en mí es insegura, mi fe en ti nunca flaquea. Porque te conozco. Porque te amo. Mi bien amado. Estoy aquí.

Las tierras de un hombre rico habían producido mucho. Y él pensaba diciendo, ¿qué haré? Porque no tengo dónde guardar mis frutos. Y dijo, esto haré. Derribaré mis alfolíes y los haré mayores. Y allí guardaré todos mis frutos y mis bienes. Y diré a mi alma, muchos bienes tienes, para muchos años. Descansa. Come. Bebe. Diviértete. Pero le dijo Dios, necio, esta noche van a pedir tu alma. Y lo que tú has guardado, ¿de quién será? Así es el que hace para sí tesoro, pero rico no es para con Dios. Por tanto os digo, no os afanéis por vuestra vida, ¿qué comeréis? Ni por el cuerpo, ¿qué vestiréis? La vida es más que la comida, y el cuerpo más que el vestido. Considerad los cuervos, que no siembran ni siegan, que no tienen almacén ni alfolí, y Dios los alimenta. ¿Cuánto más valéis vosotros que las aves? ¿Y quién de vosotros podrá con afanarse añadir a su estatura un codo? Pues si no podéis hacer aún lo que es menos, ¿por qué os preocupáis por lo demás? Considerad los lirios, cómo crecen. No trabajan ni hilan, pero os digo que ni aun Salomón, con toda su gloria, se vistió como uno de ellos. Y si así viste Dios la hierba que hoy está en el campo y mañana es echada al horno, ¿cuánto más a vosotros, hombres de poca fe? No os preocupéis por lo que habéis de comer, ni por lo que habéis de beber, ni estéis en ansiosa inquietud. Porque todas estas cosas busca la gente del mundo, pero vuestro Padre sabe que necesitáis estas cosas. Mas buscad el reino de Dios. Y todo esto os será añadido. No temáis, pequeño rebaño, porque al Padre le ha complacido daros el reino. Vended lo que poseéis y dad limosna. Haceos bolsas que no se envejezcan, tesoro en los cielos que nunca se agote. Donde tesoro en los cielos que nunca se agote. Donde el ladrón no llega ni

noche, padeciendo de una dolencia, padeciendo de una enfermedad, yo te invito a que te levantes en fe en el nombre de Jesús y declares que el Señor está en este lugar y Él está aquí para destruir toda obra del diablo. ¡Aleluya!

¿Quién estará tocando a mi puerta? A esta hora nadie despierto está. La otra vez faltaban 5 para las 12. Pero esta vez son las 3 de la mañana. Y a esta hora la gente, tú sabes que lo que vienen a traer son malas noticias. Aunque para mí ya es tarde ya, para el que está tocando la puerta no. Porque Jesús no se adelanta ni se atrasa. Tú sabes que Jesús siempre llega a tiempo.

Una vida con propósito, día 6, tomado del plan devocional del mismo título, escrito por Rick Warren. La vida es una asignación temporal. Señor, recuérdame cuán breve es mi tiempo sobre la tierra. Recuérdame que mis días están contados y que mi vida se acaba. Salmo 39:4. Estoy de paso en este mundo. Salmo 119:19. La vida en la tierra es una asignación temporal. La Biblia está llena de metáforas que enseñan la naturaleza de lo breve, temporal y transitorio de la vida terrena. La vida se describe como un vapor, uno que corre rápido, un soplo de aliento y un rastro de humo. La Escritura declara: nosotros nacimos ayer, nuestros días en este mundo son como una sombra. Para hacer buen uso de tu vida, nunca debes olvidar dos verdades. Primero, la vida comparada con la eternidad es extremadamente breve. Segundo, la tierra es tan solo una residencia temporal. No vas a estar aquí por mucho tiempo, así que no te apegues demasiado. Pídele a Dios que te ayude a ver la vida en la tierra a través de sus ojos. David oró: Dios mío, hazme saber cuál será mi fin y cuánto tiempo me queda de vida. Hazme saber cuán corta es mi vida. La Biblia compara constantemente la vida en la tierra con vivir en un país extranjero. Este no es tu hogar permanente o tu destino final. Estás aquí de paso, visitando la tierra. La Biblia emplea términos como extranjero, peregrino, advenedizo, extraño, visitante y viajero para describir nuestra corta estadía en la tierra. El salmista dijo: estoy de paso en este mundo. Y Pedro explicó que si tú llamas Padre a Dios, vive tu tiempo en esta tierra como si estuvieras de paso. Vivo en California, donde muchas personas de todas partes del mundo se han mudado para trabajar. Aunque mantienen la ciudadanía de sus respectivos países, se les pide que lleven consigo una tarjeta de residencia, conocida como Green Card, que les permite trabajar aquí aunque no sean ciudadanos. Los cristianos deberíamos llevar tarjetas verdes, green cards espirituales, para recordarnos que nuestra ciudadanía está en los cielos. Dios afirma que sus hijos deberían pensar sobre la vida de una manera muy distinta a la de los no creyentes. Solo piensan en lo terrenal. En cambio, nosotros somos ciudadanos del cielo, de donde anhelamos recibir al Señor Jesucristo. Los verdaderos creyentes saben que la vida es mucho más que los pocos años que vivimos sobre este planeta. Tu identidad está en la eternidad. Tu patria es el cielo. Tu identidad está en la eternidad y tu patria es el cielo. Cuando entiendas esta verdad, dejarás de preocuparte por tenerlo todo en la tierra. Dios es muy tajante en cuanto al peligro de vivir para el momento, adoptando los valores, prioridades y estilos de vida del mundo que nos rodea. Coquetear con las tentaciones de este mundo es lo que Dios llama adulterio espiritual. La Biblia destaca: ¿no saben que la amistad con el mundo es enemistad con Dios? Si alguien quiere ser amigo del mundo, se vuelve enemigo de Dios. Imagina que tu país te pidiera que fueras embajador en una nación enemiga.
tendrías que aprender un idioma nuevo y adaptarte a algunas costumbres y diferencias culturales para poder ser cortés y cumplir tu misión. Siendo embajador, no podrías aislarte de tu enemigo. Para cumplir con tu misión, tendrías que estar en contacto e identificarte con ellos. Supongamos que te adaptas tanto a ese país extranjero que te llega a gustar mucho y lo prefieres a tu patria. Tu compromiso y lealtad cambiarían. Comprometerías tu papel de embajador. En lugar de representar a tu país, estarías actuando como el enemigo. Serías un traidor. La Biblia afirma que somos embajadores de Cristo. Tristemente, hay muchos cristianos que han traicionado a su rey y su reino. Han llegado a la necia conclusión de que esta tierra es su hogar porque viven en ella. Y no es así. La palabra de Dios es muy clara en esto. Queridos hermanos, les ruego, como a extranjeros y peregrinos en este mundo, que se aparten de los deseos pecaminosos que combaten contra la vida. Dios nos advierte que no nos aferremos mucho a lo que está a nuestro alrededor, porque es temporal. Se nos advierte que los que disfrutan las cosas de este mundo vivan como si no disfrutaran de ellas, porque este mundo, en su forma actual, está por desaparecer. Pensando en mi propósito, punto de reflexión. Este mundo no es mi hogar. Versículo para recordar. Así que no nos fijamos en lo visible, sino en lo invisible, ya que lo que se ve es pasajero, mientras que lo que no se ve es eterno. 2 Corintios 4:18. Pregunta para considerar. ¿Cómo debería cambiar mi manera de vivir hoy el hecho de que la vida en la tierra es solo una asignación temporal?

0: No importan los lentes, no importan las canas, importa la vida y vivirla con ganas. No importa ser lenta y con piel arrugada, importa la vida y la lucha ganada. No importa tampoco la espalda encorvada, importa la vida y la miel cosechada. No importa el tiempo que pasa y se va, importa la vida a cualquier edad.
1: Reciban un afectuoso saludo desde el estado de Veracruz, en México. Les habla su hermano en Cristo, supervisor Pablo Cruz Bautista. Agradezco a Dios la oportunidad de compartir con ustedes, a través de este medio digital, unas palabras que serán expresadas en el nombre de Jesucristo, deseando lleven al corazón de cada oyente una especial bendición. Esta charla es titulada Comparte la vida. Hay un mal que está afectando a la humanidad. No respeta fronteras, estatus social, sexo, edad ni credo. Tal vez ya ha visitado tu casa. Hoy mismo alguien en tu hogar pudiera estarlo padeciendo. Este mal es la soledad. Todos nos sentimos solos en algún momento de nuestra vida. Para muchos es algo pasajero, pero para algunas personas esa soledad se vuelve crónica. Y es esta soledad crónica, incluyendo el aislamiento social, los que, según expertos, están ligados a la enfermedad, no solo mental, sino también física. Algunos especialistas han incluso sugerido que su impacto sobre la esperanza de vida puede ser equiparable al del tabaco o la obesidad. Mayor riesgo de enfermedades cardiovasculares, menor capacidad para combatir enfermedades comunes, presión sanguínea más elevada, son males asociados a la soledad crónica, junto con un aumento del 30% de riesgo de muerte prematura. Síntomas como el aislamiento social, mirada triste, párpados inflamados por el llanto que normalmente ocurre en solitario, atención distraída y un cada vez mayor tiempo refugiado en el sueño son normalmente los que se manifiestan a causa de la soledad, y es necesario actuar y hacerlo pronto. Pero, ¿cómo atacar este mal? ¿Te has preguntado acerca del estado de ánimo de los discípulos después de la muerte y sepultura del Maestro en Jerusalén? En el capítulo 21 de su Evangelio, Juan nos dice que María Magdalena lloraba desconsolada al no encontrar el cuerpo de Jesús en el sepulcro, y que los discípulos manifestaron aislamiento social y miedo. Y nos presenta además a un Tomás quebrado por la desesperanza y sumido en la más oscura incredulidad. En su relato, San Lucas nos describe a los discípulos de Emaús sobrecargados de melancólica tristeza que, podemos imaginar, los hacía caminar cabizbajos y aletargados, al punto de no darse cuenta del instante en que el divino caminante se puso al lado de ellos en la marcha. ¿Te das cuenta? Todos estos son síntomas de soledad. Piensa un poco. Habían transcurrido 72 horas desde que el maestro murió. 72 horas sin el amado. 72 horas sin escuchar el timbre de su cariñosa voz, sin ver su rostro, sin su compañía. 72 horas soportando la más cruel de las soledades. Y precisamente por esta causa, el relato de Lucas 24, 31 al 35 estremece nuestro ser cuando nos dice: entonces fueron abiertos los ojos de ellos y le conocieron, mas él desapareció de los ojos de ellos, y decían el uno al otro: ¿no ardía nuestro corazón en nosotros mientras nos hablaba en el camino y cuando nos abría las escrituras? Y levantándose en la misma hora, tornáronse a Jerusalén y hallaron a los 11 reunidos y a los que estaban con ellos, que decían: ha resucitado el Señor verdaderamente y ha aparecido a Simón. Entonces ellos contaban las cosas que les habían acontecido en el camino y cómo había sido conocido de ellos al partir el pan. ¿Podemos darnos cuenta? Jesús combatió los síntomas nefastos de la soledad con sus palabras, y las palabras del Señor estaban apoyadas en las Escrituras, en cuyas páginas está la vida eterna. Sí, querido hermano, el fantasma de la soledad no tiene cabida cuando la palabra de Dios se esgrime con fe y eficacia. Te invito a escuchar lo que dicen las Escrituras a las almas desoladas y tristes en Isaías 46, versículos 3 al 4. Escúchenme, casa de Jacob, y todo el remanente de la casa de Israel, los que han sido llevados por mí desde el vientre, cargados desde la matriz. Aún hasta la vejez yo seré el mismo, y hasta sus años avanzados yo los sostendré. Yo lo he hecho y yo los cargaré. Yo los sostendré y yo los libraré. Comparte esta buena noticia con el afligido. Comparte la vida con el desalentado. Cuando notes algún asomo de tristeza en el rostro de los jóvenes, cuando descubras el rastro salobre que las lágrimas han dejado en las mejillas del adulto, cuando el débil sollozo del anciano llegue a tus oídos desde el oscuro rincón, no calles, comparte la vida. Tú puedes ser el instrumento en las manos del Maestro. Conviértete en el mensajero del Príncipe de Paz. Ahuyenta los lamentos nocivos de la soledad, inundando tu hogar de la dulce presencia del Consolador, el Espíritu Santo de la promesa hecha por Jesús, que aún resuena con acento de ferviente amor: no os dejaré huérfanos. Querido hermano, comparte la vida.

sí señor, queremos ser fieles y leales a ti hasta el final, oh Dios. Queremos ser fieles a ti hasta el final.

al fin estás entendiendo. Unas veces él contesta que sí y otras veces te deja en holo, o sea, en espera.

su Misericordia. No se canse de alabarle.

0: ¿Eres tú aquel que había de venir o esperaremos a otro?
1: Id y haced saber a Juan las cosas que oís y veis. Los ciegos ven. Los cojos andan. Los leprosos son limpiados y los sordos oyen. Los muertos son resucitados. Y a los pobres es anunciado el Evangelio. Y bienaventurado es el que no halle tropiezo en mí. ¿Qué salisteis a ver al desierto? ¿Una caña sacudida por el viento? ¿O qué salisteis a ver? ¿A un hombre cubierto de delicados vestidos? Los que llevan vestidos delicados están en las casas de los reyes. Pero, ¿qué salisteis a ver? ¿A un profeta? También os digo, y más que profeta. Porque Juan es de quien está escrito: He aquí yo envío mi mensajero delante de tu faz, quien preparará tu camino delante de ti. De cierto os digo que entre los que nacen de mujer no se ha levantado otro mayor que Juan el Bautista. Pero el más pequeño en el reino de los cielos, mayor es que él. Desde los días de Juan el Bautista, el reino de los cielos sufre violencia, y los violentos lo arrebatan, porque todos los profetas y la ley profetizaron de Juan. Y si queréis recibirlo, él es aquel Elías que había de venir. El que tiene oídos para oír, oiga. Pero, ¿a qué compararé esta generación? Es semejante a los muchachos que se sientan en la plaza y dan voces a sus amigos y dicen: Tocamos la flauta y no bailasteis. Entonamos canciones de duelo y no lamentasteis. Porque vino Juan que no comía ni bebía y dicen: Demonio tiene. Vino el Hijo del Hombre que come y bebe y dicen: He aquí un hombre comilón y bebedor de vino. Amigo de publicanos y de pecadores. Pero la sabiduría es justificada por sus hijos. ¡Ay de ti, Corazín! ¡Ay de ti, Betsaida! Porque si en Tiro y en Sidón se hubieran hecho los milagros hechos en vosotras, ya hace tiempo que se habrían arrepentido en Cilicio y en Ceniza. En el día del juicio será más tolerable el castigo para Tiro y para Sidón que para vosotras. Y tú, Capernaum, que eres levantada hasta el cielo, hasta el Hades serás abatida. Porque si en ti se hubieran hecho las maravillas que se han hecho en Sodoma, habría permanecido hasta hoy. En el día del juicio será más tolerable el castigo para la tierra de Sodoma que para ti.

Te alabo, Padre. Dios del cielo y de la tierra. ¿Por qué has escondido estas cosas de los sabios y las has revelado a los niños? Sí, Padre, porque así fue agradable a tus ojos. Todas las cosas me son entregadas por mi Padre. Y nadie conoce al Hijo sino el Padre. Ni nadie conoce al Padre sino el Hijo. Y aquel a quien el Hijo se lo quiera revelar. Venid a mí, todos los que estáis trabajados y cargados, y yo os haré descansar. Llevad mi yugo sobre vosotros y aprended de mí, que soy manso y humilde de corazón. Y hallaréis descanso para vuestras almas, porque mi yugo es fácil y ligera mi carga.

No se canse de alabarle.

debajo de la tierra y en el mar, y a todas las cosas que en ellos hay, oí decir: al que está sentado en el trono y al Cordero, sea la alabanza, la honra y la gloria y el poder por los siglos de los siglos.

seres vivientes decían: Amén. Y los 24 ancianos se postraron sobre sus rostros y adoraron al que vive por los siglos. Amén.

Señor, hoy clamamos a ti. Tú eres el único que puedes abrir el mar en dos y dejarnos pasar a la tierra que fluye leche y miel. Oye nuestra oración hoy, Señor.

0: Con ustedes, Luis Palau.
1: Oremos a Dios. Padre Santo, te pedimos en el nombre del Señor Jesucristo que oigas nuestra oración como has prometido. Señor, tú dices en Jeremías, buscad la paz y la prosperidad de la ciudad donde yo os he enviado. Orad por la ciudad, porque si ella prospera, vosotros también prosperaréis. Señor Jesús, te pedimos que perdones nuestros pecados. Señor, te pedimos que tu Espíritu Santo se mueva en cada hogar, en cada conciencia, en cada corazón, en cada espíritu, para que haya paz de parte tuya. Te damos gracias, Padre, que tú conoces nuestra condición. Te acuerdas de que somos polvo, de que el polvo fuimos tomado y al polvo volveremos. Pero te damos gracias que por la muerte y resurrección de tu Hijo, nosotros también resucitaremos. Y que lo que se hizo polvo va a resucitar con un cuerpo nuevo, los que somos de Jesucristo. Te pedimos, Señor, que traigas paz, prosperidad, bendición. No solo es sobre los Estados Unidos y Canadá, sobre México y toda la América Latina, sobre todo el mundo. Oye nuestra oración, Señor Jesús. Honra tu nombre en medio del temor, de la crisis y del peligro. Y te pedimos que nos ayudes a proclamar tus buenas noticias de que Cristo vive, que Él es poderoso y que tú eres un juez justo. En tus manos, Señor, encomendamos estas naciones y nuestro mundo, sobre todo nuestros hijos y nietos, que ellos todos te conozcan y que vivan para tu gloria. Hónrate, oh Señor, en medio de la hecatombe, en el nombre del Señor Jesús. Amén.
2: Este poema para la gloria de Dios lleva como título Los Cinco Sentidos. ¿No escucháis el canto suave de la alondra o el gorjeo hermoso del gran ruiseñor? Es que están contando lo maravilloso que ha sido con ellos el Magno Creador. ¿No veis a los astros en el firmamento que irradian gozosos su preciosa luz? Es que agradecidos ofrecen contentos lo mejor que tienen al Señor Jesús. Y el suave aroma de las florecillas, ¿no habéis aspirado en alguna ocasión? Pues ese deleite, esa maravilla, a Dios se la brindan en adoración. ¿No habéis saboreado las frutas del campo que alegre cosecha el buen labrador? Ellas también quieren bendecir al santo, llenas de dulzura, llenas de sabor. Y la suave lana de una ovejita, ¿no habéis tocado en alguna ocasión? Pues sabed que brinda con esa lanita una acción de gracias llena de emoción. Dios nos ha dotado de cinco sentidos para que captemos de la creación un mensaje claro: sed agradecidos, el Señor es digno de adoración. Y si habéis observado a criaturas sencillas dar al Dios del cielo gracias con fervor, vosotros mortales, doblad las rodillas, decid reverentes, mil gracias, Señor. Amén.

debajo de la tierra y en el mar, y a todas las cosas que en ellos hay, oí decir: al que está sentado en el trono y al Cordero, sea la alabanza, la honra y la gloria y el poder por los siglos de los siglos.

seres vivientes decían: Amén. Y los 24 ancianos se postraron sobre sus rostros y adoraron al que vive por los siglos. Amén.

0: Con ustedes, Luis Palau.
1: Oremos a Dios. Padre Santo, te pedimos en el nombre del Señor Jesucristo que oigas nuestra oración como has prometido. Señor, tú dices en Jeremías, buscad la paz y la prosperidad de la ciudad donde yo os he enviado. Orad por la ciudad, porque si ella prospera, vosotros también prosperaréis. Señor Jesús, te pedimos que perdones nuestros pecados. Señor, te pedimos que tu Espíritu Santo se mueva en cada hogar, en cada conciencia, en cada corazón, en cada espíritu, para que haya paz de parte tuya. Te damos gracias, Padre, que tú conoces nuestra condición. Te acuerdas de que somos polvo, de que el polvo fuimos tomado y al polvo volveremos. Pero te damos gracias que por la muerte y resurrección de tu Hijo, nosotros también resucitaremos. Y que lo que se hizo polvo va a resucitar con un cuerpo nuevo, los que somos de Jesucristo. Te pedimos, Señor, que traigas paz, prosperidad, bendición. No solo es sobre los Estados Unidos y Canadá, sobre México y toda la América Latina, sobre todo el mundo. Oye nuestra oración, Señor Jesús. Honra tu nombre en medio del temor, de la crisis y del peligro. Y te pedimos que nos ayudes a proclamar tus buenas noticias de que Cristo vive, que Él es poderoso y que tú eres un juez justo. En tus manos, Señor, encomendamos estas naciones y nuestro mundo, sobre todo nuestros hijos y nietos, que ellos todos te conozcan y que vivan para tu gloria. Hónrate, oh Señor, en medio de la hecatombe, en el nombre del Señor Jesús. Amén.

Una vez, iba un hombre en su auto por una larga y muy solitaria carretera, cuando de pronto su auto comenzó a detenerse hasta quedar estático. El hombre bajó, lo revisó, trató de averiguar qué era lo que tenía. Pensaba que pronto podría encontrar el desperfecto que tenía su auto, pues hacía muchos años que lo conducía. Sin embargo, después de mucho rato se dio cuenta de que no encontraba la falla del motor. En ese momento apareció otro auto, del cual bajó un señor a ofrecerle ayuda. El dueño del primer auto dijo: "Mira, este es mi auto de toda la vida. Lo conozco como la palma de mi mano. No creo que tú, sin ser el dueño, puedas o sepas hacer algo". El otro hombre insistió con una cierta sonrisa, hasta que finalmente el primer hombre dijo: "Está bien, haz el intento, pero no creo que puedas, pues este es mi auto". El segundo hombre echó manos a la obra y en pocos minutos encontró el daño que tenía el auto y lo pudo arrancar. El primer hombre quedó atónito y preguntó: "¿Cómo pudiste arreglar el fallo si es mi auto?". El segundo hombre contestó: "Verás, mi nombre es Felix Walker. Yo inventé el motor rotativo que usa tu auto". ¿Cuántas veces decimos: "Esta es mi vida, este es mi destino, esta es mi casa, déjenme a mí, solo yo puedo resolver el problema"? Al enfrentarnos a los problemas y a los días difíciles, creemos que nadie nos podrá ayudar, pues esta es mi vida. Pero te voy a hacer algunas preguntas. ¿Quién hizo la vida? ¿Quién hizo el tiempo? ¿Quién creó la familia? Solo aquel que es el autor de la vida y el amor puede ayudarte cuando te quedes tirado en la carretera de la vida. Te doy sus datos por si alguna vez necesitas un buen mecánico. Nombre del mecánico del alma: Dios. Dirección: el cielo. Horario: 24 horas al día, 365 días al año, por toda la eternidad. Garantía: por todos los siglos. Respaldo: eterno. Teléfono: no tiene, pero basta con que pienses en él con fe, además de que esta línea nunca, pero nunca, estará ocupada.

0: una perla de mi tesoro. Soy Judith Stone y hoy es octubre 4 del 2026. El título de la perla de hoy es Cuando todo se quiebra. El Salmo 34 en el versículo 18 tiene palabras de esperanza y aliento para esos días en los que sentimos que todo se quiebra y que no sabemos cómo juntar de nuevo los pedazos para levantarnos y continuar. Dice así: Cercano está Jehová a los quebrantados de corazón y salva a los contritos de espíritu. ¿Y cómo lo hace? Él sabe trabajar con lo quebrado. Lo que para nosotros parece el final, en sus manos puede convertirse en un nuevo comienzo. Él no desecha un corazón herido, ni se aleja cuando nuestras fuerzas terminan. Al contrario, se acerca con ternura y nos vuelve a recomponer y nos cubre con su gracia. Pues aunque no tengamos fuerzas, su gracia permanece y cuando no sabemos qué hacer, su mano todavía puede sostenernos y de hecho es lo que nos sostiene cuando no podemos más. Por eso es tan hermoso la promesa que Dios está cercano. Él recoge nuestras lágrimas, conoce y sana nuestras heridas y entiende todo, aun lo que no podemos expresar con palabras porque duele tanto. A veces queremos que Dios vuelva a colocar cada cosa exactamente donde estaba. Pero quizás el plan no sea ese, simplemente reparar lo antiguo, sino transformar nuestros pedazos en algo nuevo y hermoso. Un corazón quebrantado, prácticamente en pedazos, puede aprender a depender más de Dios. Una puerta que cerró puede llevarnos hacia un camino que nunca antes habíamos considerado. Una pérdida puede enseñarnos a valorar profundamente el regalo que es cada día la vida. Y una prueba puede hacer que nuestra fe eche raíces más profundas, porque cuando nuestras fuerzas se terminan, Él continúa siendo nuestra fortaleza. Cuando solo alcanzamos a ver pedazos de lo que alguna vez fue, Dios puede comenzar una obra nueva. Por eso, si hoy sientes que algo en tu vida se ha quebrado, no tires los pedazos, llévaselos a Jesús. Él sabe trabajar con lo quebrado. Él permanece cuando no sabemos qué hacer. Cuando nuestras fuerzas se acaban, su gracia nos sostiene. Y quizás algún día descubramos que aquello que tanto lloramos no era el final de nuestra historia, sino el lugar donde Dios comenzó a reconstruirnos de una manera nueva. Pensamiento: solo Dios sabe el porqué de nuestros sufrimientos. Y aunque no dejemos de llorar, tenemos que confiar que saldremos más fuertes de aquí. Amén.
1: Muy buenos días, gloria a Dios, estimada familia radial, aquí un poco tarde. Disculpen, me quedé dormido, pero bueno, ya estamos aquí. Me da mucho gusto saludarlos y ver que están pendientes, están todos aquí ya reunidos como todos los días, esperando y diciendo dónde está Juan, pero aquí estamos, gracias a Dios. Entonces, bueno, pues vamos a saludar rápidamente, no voy a leer mensajitos, ya es tarde, quizá después pueda leer, pero sí, voy a nombrar quién está aquí presente. Está Nelson Baires, gloria a Dios, Eunice Pérez, Jessica Ostaiza, Limni Silverio, Eunice Pérez, aquí Limni, Migdalia Ayala también, nuestro hermanito Job también está presente, gloria a Dios, Migdalia Ayala. Miki también está con nosotros, gloria a Dios. ¿Quién más? Está la familia Moracén también presente. Lila Polo también está en sintonía. ¿Quién más sigue aquí? Patty también, nunca falla Patty. Gracias Patty por tu apoyo todos los días. Y también todos los hermanos que localmente están, ya saben, con cariño les saludamos todos los días y agradecemos. Dios les bendiga. En Amata con nosotros, gloria a Dios. ¿Y quién más? Vamos a leer, a ver quién más tenemos en la de Panamá. Vitelia Vergara está con nosotros, Silvia Kiel, María Wilson, Enid Barroso, gloria a Dios, Delia Susana Castro, la familia Moracén también está por acá, Miki también. Y bueno, vamos a seguir adelante. Si hay algún cumpleañero más tardecita, le voy a decir a Miki que me auxilie a ver si leyendo leyendo los mensajes, a ver si hubiera un cumpleañero o algo que se me pasa. Pero bueno, damos gracias a Dios porque nos permite una vez más estar aquí reunidos con luchas, con pruebas, pero estamos aquí todos presentes y ya veo que todas las familias están activadas ya en esta hora. Y vamos a ver quién más, Cachita Vázquez, en sintonía. No veo mensajito aquí, pero ella de seguro está por ahí. Más al ratito me escribe. ¿Quién más? Hermanitos de Dallas que están ahí con nosotros también, gloria a Dios. Y de cualquier otra parte que no se reporta en un chat y no veo, pero están presentes a todos sin excepción, donde quiera que estén. O sea, sí, Disnardo y Nélsida también siempre presentes. No escriben, pero ellos son fieles a la sintonía. Y bueno, tenemos otras personas que también. Emilia Lonchan. Tenemos otras personas que también. Emilia Lonchan, Lili Fernández, la familia Luis.

0: y después la
1: Hola.
0: reflexión. Ah, no. Ah, sí, es cierto. Disculpen, disculpen, vamos a orar. No podemos comenzar el devocional antes de orar. Se me estaba pasando, pero vamos a levantar nuestras manos, a traer nuestras peticiones, a rogar el favor de nuestro Dios para estar completos, para estar auxiliados en todo momento. Bendito Padre Jehová, Dios de amor y eterna misericordia. Una vez más, me humillo y me arrepiento, suplicando tu gran amor, me escuches y me perdones por todas mis faltas y mis errores cometidos. Te doy gracias, Dios mío, porque a pesar de que no soy digno, tú me perdonas y me permites levantarme cada mañana para glorificar tu nombre, para pedirte perdón, para darte las gracias por un nuevo día, una nueva oportunidad. Gracias por este amanecer que nos regalas, donde sentimos tu amor en todos los aspectos de nuestra vida. Porque están aquí nuestros hermanos, todos los que cada día se conectan y acuden al devocional. Te rogamos por la iglesia en general, por todos, por el liderazgo de la misma, todos aquellos que van adelante de un grupo o están liderando alguna misión que se les ha encomendado, algún ministerio, todos te los ponemos en tus manos. Necesitamos refuerzo de parte de ti para poder continuar y vencer todas las dificultades del camino, por el obispo David López, todos los que le asisten, y donde quiera que se despliega uno de tus siervos, evangelizando, llevando la palabra, auxílale, Dios mío, que la misión no es en vano, pues son añadidas muchas almas, lo hemos visto, se han bautizado hermanitos que no, o por primera vez, que son visitas, pero se vienen ya al bautismo y están convencidos y están envueltos en tu palabra, porque así es lo que hace tu amor, transforma a la persona. No somos los humanos, eres tú quien hace la obra. Solamente los evangelistas son instrumentos efectivos en tus manos. Gracias te damos, porque muchos se han añadido a la iglesia. Y te rogamos por todos y cada uno de mis hermanos, los que están presentes, cada uno que ha traído su petición. Su fe sea grande y la paciencia la usemos siempre todos los días porque la necesitamos, porque no es nuestro tiempo, es la disposición que tú tienes para con nosotros. Gracias te damos por el auxilio que nos das en todos los momentos de nuestra vida, porque eres nuestro abogado, porque eres nuestro libertador, nuestro cuidador cuando salimos a la calle. Regresamos con salud porque tú nos has cuidado. Gracias, Dios mío. Porque en todo momento sentimos tu presencia y estamos dispuestos cada mañana. Te damos el lugar en el devocional. Toma tú el lugar de honor, Dios mío. Toma tú el control de la programación. Que en todo momento hablemos tu palabra, lo que viene de ella, y no nuestra humana sabiduría o lo que podamos hacer, porque nuestras habilidades son limitadas, pero la tuya es amplia y eterna. Bendice a toda la congregación. En el poderoso nombre de Cristo Jesús, nuestro amado Redentor, te lo he suplicado todo. Amén. Padre nuestro, que estás en los cielos, santificado sea tu nombre. Vénganos tu reino. Sea hecha tu voluntad, como en el cielo, así también en la tierra. Danos hoy nuestro pan cotidiano y perdónanos nuestras deudas, como también nosotros perdonamos a nuestros deudores. Y no nos metas en tentación, mas líbranos del mal, porque tuyo es el reino, el poder y la gloria, por todos los siglos. Amén. Muy bien, ahora sí, vamos a continuar con nuestra reflexión y alabanza.

0: estás creciendo? Existe una máxima que dice, lo que no crece, decrece. Estamos llamados a examinar nuestra relación con Dios, pues espera que la vida del creyente sea como la luz de la aurora, en constante crecimiento, avanzando hacia la plenitud y reflejando cada vez más la gloria del Señor. Aunque el apóstol Pablo no fundó personalmente la iglesia en Colosas, su preocupación por el crecimiento espiritual de los creyentes allí es evidente. Para él, el estancamiento en la vida de un hombre o una mujer alcanzados por la sangre de Cristo es inconcebible. Esta convicción se expresa con claridad en Filipenses capítulo 3, donde Pablo declara, no que lo haya alcanzado ya, ni que ya sea perfecto, sino que prosigo por ver si logro asir aquello para lo cual fui también asido por Cristo Jesús. Hermanos, yo mismo no pretendo haberlo ya alcanzado, pero una cosa hago, olvidando ciertamente lo que queda atrás y extendiéndome a lo que está delante. Prosigo a la meta, el premio del supremo llamamiento de Dios en Cristo Jesús. Ante esta poderosa verdad surge una pregunta directa. ¿Cuál es tu postura como creyente en Cristo? ¿Te has conformado a la filosofía de este siglo o estás comprometido con crecer en la gracia de Dios? Es preocupante ver creyentes que valoran más su tiempo dentro de las paredes de una iglesia que su relación íntima y personal con Cristo. Dios no busca creyentes de museos, sino hijos genuinos, personas transformadas, activas, sensibles al llamado del Espíritu Santo y dispuestas a enfrentar los desafíos del presente. Hombres y mujeres que crecen en el conocimiento de la verdad y que son continuamente transformados por el poder del Evangelio de Jesús. Escrito por nuestro hermano Josbel Mayola. La base bíblica la encontramos en Filipenses capítulo 3, del versículo 12 al 14. Dice así su santa palabra. No que ya haya alcanzado, ni que ya sea perfecto, sino que prosigo por ver si alcanzo aquello para lo cual fui también alcanzado de Cristo Jesús. Hermanos, yo mismo no hago cuenta de haberlo ya alcanzado, pero una cosa hago, olvidando ciertamente lo que queda atrás y extendiéndome a lo que está delante, prosigo al blanco, al premio de la soberana vocación de Dios en Cristo Jesús. Que el Señor nos bendiga a través de su divina palabra leída.
1: Amén. Gloria a Dios por tan agradable explicación que nos han dado aquí y también la cita bíblica que fue leída. Voy a leer otro versículo porque así le hallo el sentido a lo que nos está diciendo de donde partió la cita bíblica, que fue del 12 en adelante. Pero si vamos al 10, dice, quiero conocerlo a él y el poder de su resurrección, el poder de su resurrección y participar de sus padecimientos hasta llegar a ser semejante a él en su muerte. Si es que en alguna manera logro llegar a la resurrección de entre los muertos. En otras palabras, el apóstol Pablo, con el vasto conocimiento, con todo lo que tenía en su persona, experiencias vividas, que es donde se coge realmente el rigor de lo que es la carrera cristiana, en las experiencias, en el padecimiento, en el sufrimiento. Y vemos que este varón fue, desde que se convirtió, no dio marcha atrás, siempre avanzando, evangelizando, pero aún así se consideraba que no lo había ganado aún todo, aún se consideraba, me imagino que pensaba en ocasiones, debido a las pruebas, debido a lo que acontecía, que podía flaquear en el camino. Era humano, en todos los sentidos y sentía la carga en sí. Pero no obstante a eso, venció, gracias a que nuestro Señor Jesucristo lo fortaleció. Él dijo en una ocasión, todo lo puedo en Cristo que me fortalece. Ahí estaba lo que es el padecimiento. Ahí estaba el conocimiento también, la confianza que Pablo había adquirido ante toda circunstancia. Y nosotros en este tiempo ya no son las mismas pruebas, ya no es el mismo andar de la persona. Ahora nos enfrentamos más bien, como dice su palabra, a cosas malignas, perversas, espíritus de engaño que están por doquier. Solamente hay que voltear a las noticias y estamos viendo un sinfín de cosas que no son físicas, pero son espirituales, en el sentido que las podemos sentir y no las podemos ver. Y algunas que podemos ver, gracias a Dios, que nos da el entendimiento para poder discernir, para poder alejarnos. Pero, sin embargo, es bien fácil y otros, pues, uno mismo en un descuido puede caer en error, puedo caer en algo que quizá vi que mi hermano, ¿por qué se dejó llevar? ¿O por qué está ahí? ¿O por qué ahora cree esto y no sostiene lo que había creído antes? En esas podemos caer todos los humanos, si nos descuidamos, pero bendito sea el nombre de nuestro Dios, porque hasta ahora, lo poquito que hayamos entendido, retenerlo. Y nos hemos fijado que el apóstol Pablo durante su vida jamás perdió el concepto de lo que estaba hablando, de lo que había creído, de lo que seguía aprendiendo. Nunca perdió, hubo luchas, hubo pruebas, hubo quien lo injurió, incluso él hasta, pues lo dijo. Ya voy allá en la ocasión cuando ya él eran sus últimas predicaciones, tenía el testimonio de que iba a ser terminada su carrera de una manera, pues que iba a padecer, que lo que le venía no era agradable en ningún aspecto, pero sin embargo, prosiguió, no se detuvo, esperó el momento, porque lo que le venía era, en otras palabras, el fin, la muerte. Pero, ¿qué dijo cuando alguien le dijo, para detener el crecimiento de la carrera cristiana que él había emprendido? Cuando alguien le ejemplarizó que así sería atado y dijo, no solamente estoy expuesto a ser atado, estoy dispuesto a morir por la causa de nuestro Señor Jesucristo. Y allí se mantiene un valor incomparable. Cuando la persona habla así, está plenamente convencido de que lo que está siguiendo es el ideal que ha adquirido durante su vida y en un momento dado de su existencia. Era humano, era pecador, igual que todos, pero Dios lo transformó. Nosotros crecer nos conviene en todos los aspectos, porque de estatura dejamos de crecer en algún punto de nuestra vida. Se dice que la mujer crece más que el hombre o dura más su etapa de crecimiento que el hombre y el hombre dura menos, pero el tamaño que se les da a las personas físicamente es uno. Yo donde trabajo hay una niña que está de alumna ahí y precisamente ayer la recepcionista me comentaba cuando la vio pasar. Es una niña que apenas tiene, creo, 13 años, pero ya está sobrepasando los 6 pies de altura. ¿Se imaginan? Está larguísima, está delgada, pero bien, es hábil. Y estaba comentándome ella, mira, ella sería buena para basquetbolista, porque la mamá de ella tiene como 7 pies, creo. Ella ya pasó, está pasando de los 6 pies y apenas tiene 13 años. O sea, es un crecimiento que trae a su vida mucha ventaja. Y Y llevando esto a lo que significa el crecimiento espiritual, miren, muchos hermanos en nuestra iglesia tienen una altura basquetbolista, tienen una altura grande en conocimiento vastos, que siempre nos están auxiliando en todo lo que se necesita aprender de su palabra. Y el crecimiento lo han adquirido no porque estaba allí como un abono y me voy a echar y a ver cómo crezco, no. Fue un proceso. Hay un proceso en la vida de la persona. Todo aquel que ha crecido ha tenido su vida bien marcada, su proceso, ha aceptado muchas cosas. Porque decía al apóstol Pablo, cuando estaba flaco, cuando estaba en las pruebas, cuando estaba siendo abatido, humillado, era cuando era más poderoso. Decir esas palabras requiere mucha consistencia espiritual. Y de esta manera, en estos tiempos, nuestro Señor Jesucristo está esforzando varones de valor, mujeres aguerridas que llevan la palabra. Y de ellos aprendemos, porque nos guían hacia a un crecimiento que necesitamos todos. Quizá estar estancado 20 años y no crecer en ningún punto de mi vida, pues es preocupante. Me llegaré a preguntar, ¿cómo es que no he logrado nada? ¿Cómo no he crecido? ¿Cómo no entiendo ni siquiera un versículo fácil de entender? Alguien que lo entiende y lo sabe explicar. Bueno, todo esto debe preocuparnos, el no crecer, porque físicamente cuando alguien no crece es preocupante. Entonces, espiritualmente, con más razón, debemos crecer en su palabra, en nuestra vida, en nuestros actos, en el amor que le tengamos al prójimo. Ya no voy a ser yo el mismo egoísta como cuando no conocía a Dios. Tiene que haber un cambio en mí. Si yo cambio, aunque sea en un 10% el primer día de mi conversión, ya estoy creciendo. Y si así sucesivamente pasan los meses y el porcentaje es mayor de mi crecimiento, estoy ganando la batalla. Pero si sigo enfrascado en mis pensamientos, en mi terquedad, ya me convertí, me bauticé, pero para mí esto es así. Ese no es que, al contrario, como dice el principio de la reflexión, es decrecer, es menguar, ir para atrás. No podemos. Tiene que ser, una vez que el hombre conoce a Dios, la carrera es hacia adelante. No hay alternativas, no hay atajos. No queramos correr ganando la carrera con atajos. Voy a hacer un shortcut, como se dice en inglés, para ganar. Para que no piensen que yo estoy aquí, pero de repente voy a estar adelante. No, porque tendríamos que volver a empezar. Todo a su paso, todo con templanza. Así es que mi experiencia personal ha sido, y doy gracias a Dios porque he usado muchas personas para ayudarme. Mi esposa, por ejemplo, Miki, un pilar en mi vida, porque yo cuando me convertí o conocí la iglesia, pues yo venía, como les diré, todos venimos con una carga del mundo y la creemos normal. Pero empezamos a aprender y desde que conocí la iglesia y me empezaron a evangelizar, pues empezó a trabajar Dios en mí. Después usó a Miki, usó a varios hermanos ahí de la congregación, a Francisco Lobos, que siempre lo recuerdo con mucho amor porque fue un evangelista en el sentido de la palabra, que se preocupaba porque los que estábamos asistiendo recibiéramos los estudios. Incluso Miki es testigo, ellas, la campaña que traían, se iba hasta los trabajos, hasta los proyectos de carpintería donde estábamos trabajando para poder llevar la palabra. Había que hacer que ese grupo creciera. Y entonces, pues de esta manera se efectuó todo. Después ya a mí que en mi vida personal, pues me dio muchas ideas, me seguí ejemplos, consejos de algo que yo creía sencillo, pero no era sencillo. Había que atender las cosas de una manera para poder crecer, para poder permanecer. Ya cuando menos, si no crezco, aunque permanezca. Pero lo demás vendrá por añadidura. Lo que no entiendes hoy, lo entenderás después. Esas son palabras muy efectivas en la vida de cada quien que se está convirtiendo. Y de esta manera, Dios usó sus instrumentos. El que hizo la obra fue Jesucristo de Nazaret. El hombre planta la semilla, otro riega, pero Dios hace la obra. Así es que, mis hermanos, yo sé que cada quien tiene su experiencia de ustedes, cómo crecieron, cómo han crecido y cómo siguen creciendo en el Evangelio. Sigamos ese crecimiento, como lo dice la alabanza que acostumbramos todos los días, creciendo en Cristo cada día más y más. Y si no dejamos de sembrar, pues vamos a crecer. Así es que vamos a escuchar este bonito suspiro. No dejes de sembrar. El suspiro del alma para el día de hoy se titula No dejes de sembrar. Eres un hijo de Dios que ha sido alcanzado y preparado para hacer buenas obras. Por tanto, siembra la semilla del Evangelio de Jesucristo. No dejes de sembrar, porque el mundo se deteriora cada día más. Crece el odio, la maldad, la violencia. Es terrible lo que se está viviendo, y eso tiene un nombre: ausencia de Dios en los hombres. Siembra, sembrador, las buenas noticias de salvación. Haz que el mundo conozca que en Jesús hay vida eterna y perdón de pecados. Diles que el que está en Él se convierte en una persona diferente, preparada para hacer el bien. La mies es mucha y los obreros son pocos. Los campos están preparados para sembrar, y pronto viene el dueño de la viña a recoger la cosecha. Y tú que has sembrado el evangelio de amor, recibirás tu recompensa. El tiempo del fin ha llegado, y hay que realizar las últimas labores. Aún quedan muchas almas que necesitan recibir las enseñanzas de la Biblia. Sembrador, sigue sembrando. Sigue tu hermosa labor. No hay tiempo que perder, porque el mundo y sus glorias pasan, pero la palabra de Dios permanece para siempre. El llamado de Dios es urgente para ti que estás en los campos del Señor. Sigue sembrando vida, esperanza y amor. Jesús te ha de premiar. Recuerda, no dejes de sembrar. Suspiro del alma por Migdalia Ayala. Gloria a Dios. El consejo es no dejemos de sembrar. Y si no hemos podido lograr una cosecha, el Señor lo está mirando, Él está observando, y si esperamos con fe, nuestra siembra puede traer jugosos frutos, como cuando vemos que en una tierra fértil, cómo se dan los alimentos, las frutas, las legumbres, abundan de una manera que casi, casi a veces sin esfuerzo, por lo fértil que es la tierra, pero otras tierras son áridas, están faltas de todo nutriente. Agua, lluvia, cuidado por el hombre. Pero bueno, ahí también Dios puede hacer la obra. Así es que no dejemos y no desmayemos, que al final Dios completará la obra que nosotros comencemos. Gracias, Migdalia, por este bello suspiro. Tenemos en la sintonía y vamos a saludar también a nuestra hermanita Nivia Luis, que nos dice buenos días, queridos hermanos. Y también está nuestra hermanita y vecina Reina del Río. Bendiciones y saludos, querida Miki y Juan y Mervalia, y a la hermandad de Radio Escuchas. Gloria a Dios. Así es que también Elizabeth Sharp nos acompaña como siempre. Nunca se pierde un devocional, siempre con luchas y pruebas con el teléfono, pero está en sintonía. También Lizeth Corrioso nos acompaña. Saludos, Lizeth, y saludos para tu familia y toda la familia Corrioso. También Cachita Vázquez ya nos contactó. Ella siempre está en la sintonía. Muchas veces estamos Ya en actividad, pero en sintonía no nos da tiempo, pero en cuanto podamos, miren, aquí sentimos que Cachita estaba escuchando y esperó el momento para saludarnos. Silvia Kiel, aleluya, gloria a Dios, por hermosa y bella alabanza. Amén. Nuestro hermanito Pablo Cárdenas también se reporta en esta mañana, gloria a Dios. Dicen que oremos por él, nos pide, porque tiene su presión alta. Claro que sí, hermanito Pablo, en la lista de peticiones para allá. En breve tendremos la oración para de esta manera traer todas nuestras penas, nuestras causas, nuestras luchas, todo, todo lo que nos rodea que es negativo, lo vamos a dejar en las manos de Cristo. Él sabe la receta que necesita nuestra vida para poder ser libre. Boris Suira está con nosotros. Amén, saludos y bendiciones para todos los hermanos. Y Migdalia aquí compartiéndonos el suspiro en los dos chats. Gracias, Migdalia. Por si alguien lo quiere compartir más adelante o memorizar alguna cosa que le gustó. Ahí está Migdalia en acción. Marta Montoya nos dice buenos días, muchas bendiciones para todos mis hermanos. Gloria a Dios. Silvia Kiel aquí dice gloria a Dios. Lindo suspiro. Amén. Y estamos muy de acuerdo en eso, hermanita Silvia. Carol Pacheco también se reporta en esta mañana. ¿Cuántos mis hermanitos están presentes? Bueno. Mucho primero que yo, pero estamos aquí, gracias a Dios, porque nos ha dado salud, nos ha dado bienestar, ha velado nuestros sueños, y bueno, ¿qué diremos? Más que demos gloria, honra a quien la merece. Y saber, y es a saber, nuestro Señor Jesucristo. Felicidades, querida Migdalia. Sigue escribiendo, que Dios prospere tu viaje, bendiciones y un abrazo. Claro que sí, Eunice Pérez le dice esto a Migdalia, porque si nos ha comunicado Migdalia que se va a ausentar por una semana, pero que estará de regreso el día 12. Así es que bueno, mis hermanos, oremos por Migdalia para que su viaje sea prosperado en todos los aspectos. Delia Susana Castro también glorificando por el suspiro y dando gracias a Migdalia y aquí a su servidor, porque pues son suspiros del repertorio, hemos puesto nuestra voz y en este... Antes de que se vaya Migdalia, le diré que si me puede pasar otras letras de suspiros, que por cuestión de trabajos, de ocupaciones, se me ha pasado, pero necesitamos ese auxilio. Ok. Ah, ya, miren, me ha contestado. Llegué demasiado tarde. Estoy justo en el check-in en el aeropuerto. Gloria a Dios. Bueno, Migdalia, ya sabes, ya sabes. Agradecemos tu atención que siempre has puesto. Enviándonos los escritos, los suspiros, y te deseamos un feliz viaje, que el Señor vaya contigo, que te resguarde en todos sus caminos, y esperamos tu pronto regreso. Vamos a ver qué nos dice aquí Argemiro Fentón, dice buenos bendiciones para todos, familia en Cristo, Jehová nos cubra con su inmenso amor. Claro que sí. Nelson Báez, hoy es día de sembrar la semilla del Evangelio. No sabemos cuánto tiempo tenemos ni cuánto será nuestra última oportunidad de hablar de Cristo. Por eso, no dejemos para mañana lo que Dios nos llama a hacer hoy. Gracias, Nelson, por esa valiosa opinión y afirmación que tienes. No hay mañana, en otras palabras se dice, hay que hacerlo hoy, porque no sabemos si mañana o es incierto lo que nos trae. Muchos, pues desgraciadamente no lo ven. Oremos que Dios nos resguarde en sus benditas manos. Y vamos a continuar. ¿Qué les parece? Si antes de, o vamos a orar y después regresamos, porque aún tenemos un tiempito, sí, para escuchar un par de alabanzas o alguna otra cosa. Recuerden, estamos en el mes de la juventud y el día 16 de este va a ser el día que se celebre el tema, lo que es la juventud. Así es que preparémonos para ir ya aportando alguna cosita, reforzar la juventud, que es los que estarían en el mañana, el liderazgo que se levante de juventud, orando para que Dios los mantenga libres, sanos espiritualmente, que los mantenga activos, porque son los que el día de mañana llevarán la palabra, el liderazgo, el estandarte de la fe. Y de esta manera, el Señor siga trayendo a su iglesia los que han de formar esta parte importantísima dentro de ella. Así es que vamos a orar ya, mis hermanos. ¿Estamos listos? Bueno, aquí alguien más me está escribiendo. Quizá haya peticiones. Vamos a ver. Dios te acompañe. Tengas un viaje exitoso. Oraciones a tu favor. Te extrañaremos, dice Miki, refiriéndose a Migdalia, que por cuestiones de importancia tiene que viajar. Así es que propongámonos todos a orar los unos por los otros. Se necesita. El poder del cristiano está, ¿dónde? En la oración. Bonita alabanza que me recordé ahorita. Y de esa manera, orando en todo momento. Y para que Dios haga la obra. Porque insistiendo a Dios con espíritu quebrantado, llegándose con humildad hacia los pies de Jesucristo, es bien seguro que si no ahora, ni mañana, pero recibiremos nuestra, lo que estamos, el objetivo de nuestra búsqueda, la salud, la solución a nuestros problemas. ¿Cuántos en esta mañana tenemos peticiones? Creo que todos. Yo tengo un número de peticiones, pero orando siempre con fe, porque Dios nos ha auxiliado. El hecho de estar aquí con vida ya es una ventaja de crecimiento, ya es una ventaja incomparable. Así es que, mis hermanos, todos ya vamos a cerrar nuestros ojos, levantar nuestras manos, y desde su lugar usted también puede orar acompañándonos. Hay muchas peticiones por hermanitos, una lista llena que hay que seguir atendiendo. No desmayemos y el Señor traerá la solución a cada persona. Bendito Padre Jehová, Dios de amor y eterna misericordia. Una vez más, vengo humillado y arrepentido ante tu augusta presencia, buscando solución y perdón y buscando lo que mi vida necesita. La paz que necesito, el bienestar y sobre todo el perdón a mis pecados. Te doy gracias también cada día, cada mañana que nos regalas, porque es una oportunidad nueva que se abre en nuestra vida. Pasan tan rápido que no las percibimos. Pero si nos ponemos a pensar, si nos ponemos a analizar todo lo que tú haces por nosotros y la oportunidad que tenemos, quiere decir que lo que no hicimos bien ayer, tenemos la oportunidad de mejorarlo el día de hoy. Y de esta manera seguir creciendo, como lo dice la reflexión. Te pido encarecidamente por todos y cada uno de los miembros que componen tu iglesia, toda la membresía, todos los que están en diferentes lugares, en diferentes países, luchando diariamente contra todo lo que se venga de frente. Te damos gracias porque nos esfuerzas y nos refuerzas, nos fortaleces y como al águila renuevas, así nos das la oportunidad de que si ha habido pruebas y hemos sido molestados por las pruebas, nos das la oportunidad de levantar nuevamente nuestras alas para poder seguir nuestra lucha diaria. No desmayemos, que a su tiempo segaremos. Así es que de esta manera te pido por todos y cada una de las familias también aquí presentes, todos los que estamos cada mañana, tenemos necesidad de ti. Por algo estamos aquí, para glorificar tu nombre en primer plano y también para nuestras soluciones que necesitamos. No tenemos a nadie a quien ir, solamente tú tienes el poder. Porque la Biblia de esta manera lo testifica, que tú fuiste milagroso en tu peregrinar aquí en la tierra. Sanaste enfermos, resucitaste muertos, alimentaste multitudes, lloraste por el mundo, por tu gente. Te suplicamos encarecidamente que podamos atender al llamado. Llénanos de ti en todo momento. Gracias porque a pesar de las enfermedades estamos aquí. Tú nos has sanado. Líbranos de problemas. Sé tú nuestro abogado en todos los momentos de nuestra vida. Hoy en día se necesita mucho de un abogado. Tú eres el nuestro. En ti confiamos nuestros problemas. A ti traemos nuestras cargas. También todas las peticiones de sanidad que hay en tus manos las ponemos. Hay hermanitos que ya están en una lista larga de espera. Ármanos de paciencia. Y también sobre todo aquel que está siendo afectado, para que pueda esperar en ti. porque lograremos la victoria siempre y cuando estemos unidos en oración. Gracias te damos porque has sanado a muchos y por los que han tenido cáncer, por los que se reportan con cáncer, con diabetes, con enfermedades del corazón. Todos los órganos de nuestro cuerpo se duelen en cualquier momento. Los ponemos en tus manos. También la perturbación mental que no exista en tus siervos, en tu iglesia. Reprende toda obra del enemigo que quiera hacer nido en alguno de tus siervos y que seamos libertados. La depresión la reprendemos también en tu nombre, porque sabemos que tú tienes el poder para libertar mentalmente a todos. Los que están en prisiones físicas también, que haya una oportunidad para ellos, porque sabemos que si se cometen errores, hay oportunidad para que el hombre recobre lo perdido, que es la libertad, para que el hombre venga a tus pies y transforme su vida y se renueve. Te damos gracias porque en todo momento has estado con nosotros. En los momentos que no hemos sentido tu presencia, perdónanos. Ayúdanos a seguir adelante. Sabemos que tú estás presente. Solamente es palparte, hablar de tu palabra, conseguir alguna cosa para nuestra persona que sea benéfica, que nos fortalezca espiritualmente, la oración, todo lo que venga a nuestras mentes, lo podamos pedir, esperar con paciencia, porque tú harás la obra. Gracias te damos por los niñitos en tu iglesia que van creciendo en gracia y en sabiduría. Incluimos nuestros nietos que ya están activos, que están participando de lo que es la iglesia, que sigan aprendiendo, que el crecimiento sea efectivo, que sea provechoso, porque el día de mañana veremos los resultados si no desmayáramos. Gracias te doy también por todos los jóvenes, el liderazgo de tu iglesia, por todo lo que se avecina, por esta reunión que van a tener en Kimwood. Te rogamos por la juventud, que se gocen, que aprovechen y sobre todo que se fortalezcan espiritualmente. También la conferencia panameña que ya viene, no muy lejana. Te rogamos por todos los que están trabajando en preparativos, los que se disponen a viajar. Pon tú los medios para que esta grande obra se realice con el mayor provecho y que así que todos salgamos bendecidos, porque todos de nuestros lugares podemos también participar. Llévanos siempre cerca de ti. Si hay alguien que hoy cumple años, sé con él como premio mayor en su vida. La bendición que no nos falte es el mejor regalo que podamos tener cuando se cumple años. Si hay algún matrimonio que está celebrando nupcias o aniversario, gracias te damos por ellos también. Bendice cada hogar. Quédate siempre con todos y cada uno de nosotros. En el poderoso nombre de Cristo Jesús, te lo he suplicado todo. Amén. Que el bendito amor de Dios, la gracia y paz de nuestro Señor y Salvador Jesucristo, la compañía y comunión del Espíritu Santo, nuestro eterno Consolador, sea con todos sus hijos desde ahora y para siempre. Amén. Muy bien, mis hermanos, vamos a continuar y ahora compartiremos esta alabanza, Cordero de Dios. Qué bonito título. ¿Y quién es el Cordero que fue inmolado? Aquel que llevó todas nuestras cargas, padeció lo indecible. Bueno, todos conocemos a Jesucristo de Nazaret. Escuchemos esta bonita alabanza.

0: Gloria a Dios, Cordero de Dios, que quita el pecado del mundo, es nuestro Señor Jesucristo. La misión que Él vino a traer a esta tierra es incomparable, intensa, que muchas veces no la podemos entender a plenitud. Pero lo que sí sabemos es que lo hizo por ti, lo hizo por mí, lo hizo por todos aquellos, sin excepción. Aquel que quiera aceptar, para ese fue precisamente que vino a hacer todo lo que ya conocemos por medio de las Sagradas Escrituras, que vino a padecer. Así es que espero les haya gustado esta alabanza. Vamos a ver quién está aquí con nosotros. Job Castañeda dice: ha sido un gusto y placer compartir con ustedes. Cuídense, les deseo un feliz y bendecido día. Bye. ¿Por qué se va, hermanito Job? No hemos terminado. Así, así es que, si quiere, quédese. Tenemos aquí todavía otra alabanza que compartir y tenemos, son las 37, queremos terminar a las 8. Podemos también tener un destello, me parece que tengo destellos, déjenme ver si deben estar por aquí los destellos. Así es que, ¿qué les parece si compartimos un destello por nuestro hermano Job? Y también tenemos a Unice Pérez. Gracias, hermano Juan, por su oración y todo lo compartido. Feliz domingo, bendiciones para todos. No se vaya, hermanita Unice. Flor Contreras está aquí con nosotros. Buenos días, Juanito y Miki. Saludos y bendiciones para todos desde Paraíso, Tabasco. Mira dónde anda Flor, Miki, en Tabasco, en Paraíso. Saludos, Flor, porque
1: Saludos
0: sabemos
1: a
0: que.
1: Carlito.
0: Saludos a Carlitos, ya sabes, lo recordamos con mucho cariño. La familia Contreras, bien bendecida, bien amables, cariñosos, como siempre. Dios te bendiga. Muy bonita alabanza, claro que sí, se la vamos a compartir a nuestra hermanita, a Delia, a mí, Eunice Pérez, iba a decir Delia, pero si también la quiere, pues también se la compartimos, no hay problema. En bella alabanza, nos dice Nelson. Así es que vamos a buscar un destello para compartir en esta mañana. No podemos dejar de compartirlo, mis hermanos. Así es que vamos a conectar el teléfono porque desde aquí directamente los podemos poner. Estamos saludando, otros más están entrando. ¿Quién más está en el chat de Panamá? Bueno, ya saben, tenemos muchos hermanitos que por cuestiones, claro que ya es día de actividad, pues no se puede estar con la misma disponibilidad, pero sí sabemos que muchos, aunque viajando, trabajando, como Migdalia, por ejemplo, mira, nos está escuchando ya a punto de abordar el avión. Así es que hay una reflexión que se titula Un mundo al revés. Vaya título. Y ya más o menos queremos, o sabemos de qué se va a hablar. Un mundo al revés de todo lo que el mundo acontece, que parece que está bien, pero que son caminos, como lo dice la Biblia, que al hombre le parecen bien, buenos, perfectos, derechitos, pero al final puede haber sorpresas. Así es que vamos a escuchar esta bonita reflexión, un destello del alma, un mundo al revés. Escuchemos.
2: El destello del alma para el día de hoy lleva por título Un mundo al revés. Imagina por un instante vivir en un mundo donde los cuadrúpedos vuelen, los árboles echen sus raíces hacia arriba y crezcan hacia el centro de la tierra, y donde los peces se arrastren y vivan felices fuera del agua. Sé que es probable que estés pensando: hijo, eso es una locura. Un mundo así no existe. Y tienes razón, literalmente no. Pero ¿qué tal si te dijera que vivimos en un mundo al revés, donde los hijos hablan y los padres callan y obedecen? Un mundo donde el maestro asiste a clases para que el alumno sea quien le enseñe. Una sociedad que aplaude y apoya a quienes aniquilan el fruto de su vientre, argumentando que es un simple embrión y no un ser humano, y que cada cual es dueño de su cuerpo. Un planeta donde el sexo biológico no determina si eres hombre o mujer, sino donde la desenfrenada orientación sexual y lo que sentís es lo que debe prevalecer. Una sociedad donde los valores morales cada día se degradan más y lo que la palabra de Dios declara como abominable se celebra con orgullo. El profeta Isaías escribió acerca de esto con un lamento serio. Ay de los que a lo malo dicen bueno y a lo bueno malo, que hacen de la luz tinieblas y de las tinieblas luz, que ponen lo amargo por dulce y lo dulce por amargo. Ay de los sabios en sus propios ojos y de los que son prudentes delante de sí mismos. Ay de los que son valientes para beber vino y hombres fuertes para mezclar bebida. Los que justifican al impío mediante cohecho y al justo quitan su derecho. Estas manifestaciones son tan comunes en el mundo en que vivimos que muchos lo consideran como cosas normales. Pero una vez más la palabra arroja luz para los hijos de Dios y nos invita a tomar una seria decisión, por lo cual salid de en medio de ellos y apartaos, dice el Señor, y no toquéis lo inmundo, y yo os recibiré, y seré a vosotros por padre, y vosotros me seréis hijos e hijas, dice el Señor Todopoderoso. Aunque los cielos y la tierra se desplomen, mantengamos nuestra firmeza en medio de un mundo que vive al revés. Que Dios nos bendiga.
0: Amén. ¿Qué les parece esta reflexión, todo lo que encierra? ¿Qué certeza hay de todo lo que estamos siendo testigos nosotros y citados en esta reflexión? Todo lo que se está viviendo, todo lo que el hombre está padeciendo, y lo peor de todo, aplaude ese padecimiento. Nada de esto es nuevo. Todo ha sido, las profecías nos hablan de esto. Todo ha sido profetizado siglos atrás. Los profetas que se esforzaron, que profetizaron, se multiplicaría la ciencia, muchas cosas nuevas vendrían a la redondez de la tierra. Pero lo que sí sucede es que el mundo, en el adormecimiento mundanal, en lo normal que se ven las cosas, allí precisamente radica lo que es la confusión. No se entiende lo que está aconteciendo. Me recuerdo con esto de la anécdota o reflexión que nos compartió nuestro hermano Nelson de la rana, que fue sumergida en agua fría, y bueno, para la rana el agua es vida, es donde se recrea, es donde se reproduce. Ciertamente también anda fuera de ella porque tiene la habilidad de ser anfibia, se puede recrear adentro y fuera del agua, pero a cierto tiempo necesita uno o el otro elemento. Necesita el aire y necesita el oxígeno que está en el agua. ¿Pero qué pasó? La metieron en agua fría y como feliz, como si nada. Le fueron subiendo gradualmente la temperatura de tal manera que no sentía, no la percibía. Hasta que ya era demasiado tarde. Saltar de aquella agua ya no podía. Ya estaba casi, como quien dice, la ranita estaba cocinada en vida. Ya no había vuelta atrás. Como dice el dicho, ya no había vuelta de hoja. Eso mismo acontece en este mundo. Muchos adormecidos. Y vemos esto porque ahora, como todo se da a conocer en el internet, vemos que hay muchas personas que pues tienen temas de que dicen, por ejemplo, mira, cuando yo era niño, y testifican, son personas de 70, 80 años, dicen, cuando yo era niño, todo lo que está aconteciendo era como una fantasía. como un sueño, no podía ser posible. Pero cuando empezamos a ver que todo esto iba cambiando gradualmente, el cambio no nos pareció tan escandaloso. Pero, por ejemplo, dice, tenemos ahora inteligencia artificial. Antes, ni internet había, ni celulares había, ni computación existía. Todo se hacía en tiempo real. El que quería dar un aviso a 20 millas de distancia tenía que alternarlo entre varios que corrían como con resistencia, digamos. Yo me encargo de correr las primeras 2 millas y ahí vas a ver quién levanta el mensaje y así hasta que llegue allá. Entonces, ahora lo que quiero que sepan en Europa lo puedo poner ahorita y en varios segundos ya está allá. O sea, todo esto se ha venido multiplicando de una manera que no la hemos percibido. Simplemente la aceptamos. Y de ahí consiste el peligro a lo que se refiere perturbación mental, afectación a la vida espiritual. Ahí consiste todo eso que lo vamos aceptando, lo vamos dando por hecho, tiene que suceder, tiene que ser así, pero el hombre que se apercibe y que está percibido por medio de las escrituras, se está dando cuenta de todo. Job aquí nos da unas experiencias, nos da unas verdades, las cuales estamos viviendo y que ahora se le llame el aborto cosa normal. No juzgamos a nadie, todos estamos en esta vida luchando, pero los hombres que participan, supuestamente un doctor estudió, se graduó para dar vida, para salvar vidas, no para quitarlas. Pero la cosa está tan confundida que lo que ahora como se dice o como dice la palabra de Dios, torcieron las escrituras. Todo, todo lo distorsionaron. Lo que era bueno o lo que es bueno le llaman malo. Y a lo que verdaderamente es malo lo aceptan y le llaman bueno. Todo esto son cumplimiento de profecías. Gracias, Job, porque esto es tema para rato. Podríamos pasarnos mucho, pero bueno, gracias por esta reflexión que nos ha compartido. ¿Qué les parece a ustedes, mis hermanos, lo que nos ha compartido Job? De suma importancia en nuestras vidas. Oremos a Dios para que seamos incluidos en lo que dice la escritura, lo que dijo Daniel, y entenderán los entendidos, aquellos que se preocupen, aquellos que estén velando por los intereses familiares, por su persona, por la iglesia, por todo lo que conviene, lo que edifica. Todo esto es lo que el mundo debe practicar. Y Dios incluya a muchos, porque hay muchos hombres bien hábiles, que tienen mucha habilidad, bien diestros, intelectualmente son muy superiores. Pero si no lo usan para el bien, están caminando para atrás, están decreciendo, como lo dice la reflexión. Bueno, tenemos aquí unos mensajitos, Eunice Pérez. No me voy, aquí estaré hasta las 8 que empieza la liga de oración en mi congregación. Gracias, hermanita Eunice, porque ella siempre permanece. Preciosa alabanza, dice nuestra hermanita Delia Susana Castro, también deseándole bendición a nuestra hermana Migdalia en su viaje. Amén, un brochazo quedaría muy bien antes de partir. Nos dijo Nelson cuando yo mencioné que podríamos tener un destello, a lo que también se le apoda brochazo. Pero bueno, Eunice Pérez nos dice, gracias querido Job por tan reflexivo brochazo, Dios te bendiga, y sí, que ha sido de mucha bendición. Gracias Job, síguenos compartiendo, porque de esta manera nosotros nos edificamos y también compartiéndolo hacia adelante, todo es para compartir. Limni, gracias por ser una aguerrida compartidora, que siempre está en la lucha Limni allí, poniéndonos todo lo que llega a sus manos. Ya saben, lo que llega a las manos de Limni, quiere decir que va a llegar a las manos de todos. Cecilia López nos dice, todo de bendición. Quiere decir que va a llegar a las manos de todos. Cecilia López nos dice, todo de bendición. Gracias mil.

cómo el hombre inventó armas de destrucción masiva, bombas nucleares, bombas de hidrógeno, bombas de plutonio, que pueden acabar con una ciudad como la que es la ciudad de Nueva York de un solo bombazo. O sea, la cosa está bien seria. Ahora todos temen a la bomba diciendo que la construyeron. Es un mundo al revés. Pidamos a Dios que nos libre de todo mal acontecimiento. Gracias, hermano Job. Muy importante destello, le dice nuestro hermano Nelson. Gracias, hermano Job, por importante destello. Dios lo siga bendiciendo, dice nuestra hermanita Delia Susana Castro. Bueno, mis hermanos, muy bonito el tema, muy importante. No bonito, sino muy importante, muy edificante para poder crecer. Carol Pacheco nos dice muy buenos días a toda la gran familia radial. Gloria a Dios. Y Marta Montoya también con nosotros. Buenos días. Muchas bendiciones para todos mis hermanos. Al igual que Silvia Kiel. Y bueno, Jacqueline Navas, también Benavides nos dice buenos días familia radial. Bendiciones. Muy buena reflexión. Claro que sí, nosotros estamos muy de acuerdo. Estas reflexiones nos ponen a pensar. Edifica nuestra vida. Compartámoslas más adelante. Si usted está en compartiendo alimento devocional matutino, ya sabe, ahí están las reflexiones. Y bueno, ¿qué diremos? ¿Tienen aguante todavía? Vamos a compartir otra alabanza y después ya regresaremos para despedir a los jóvenes. Joven amigo, Oscar Medina nos trae esta alabanza. Me recuerdo mucho de ella porque toca a la juventud. La escuchamos.

¿Cuántos jóvenes tenemos en la audiencia? Puede haber muchos, puede haber pocos, pero lo cierto es que la juventud tendrá un evento acá en Kimwood, Texas. Todo el país aquí está invitado y también del extranjero, quien quiera venir, quien esté de paso por acá. Ya sabe, Kimwood estará de refuerzo ahí con toda la juventud regional y también donde quiera que se lleven a cabo programas de la juventud. Hay que apoyarlos, la juventud se distingue, está activa, se esfuerza. Es cuando necesitan un apoyo y quiera Dios que en todos los momentos de la vida los esté usando para que puedan esforzar a la juventud. Que como dice la reflexión, el destello, la juventud del mundo que está sufriendo de una manera grande. No saben en lo que se encuentran, no sienten, están participando de cosas porque ven que otro las hace. Pero roguemos a Dios, que Dios les dé la libertad, la suficiente madurez espiritual para poder salir de en medio de todo ello, como dicen las escrituras, y no tocar lo inmundo. Y nuestro precioso Jesucristo, nuestro maestro de maestros, rey de reyes, señor de señores, los recibirá, los asistirá. Esto es lucha diaria. Así es que no nos es no nos es extraña, no nos es como desconocida, pero sí lo que tenemos que hacer es armarnos de la armadura del cristiano. ¿Qué debe ir en la armadura del cristiano? ¿Qué me quiere decir? ¿Qué se distingue o qué debe haber en esa armadura del cristiano para poder permanecer? Yo sé que todos saben, si alguien me quiere opinar, por lo mientras les diré, aquí vamos a leer. ¿Qué nos dice nuestra hermanita Eunice? Aquí en Kimwood nos estamos preparando y los estamos esperando. Hoy hay trabajo masivo en el campamento y estaré elaborando algún alimento para los trabajadores con la ayuda de Dios. Amén. Ahí está la acción definida. Nuestra hermanita Eunice al frente preparando alimentos. Y eso es mucha ventaja porque se imagina cuando se está trabajando un buen grupo y no hay quien cocine, no hay alimentos. Pues es un poco angustiante, pero cuando alguien se encarga de esta parte, es muy, como se dice, es muy agradable saber que estoy trabajando, pero alguien me está haciendo algún atolito, algunos tamalitos, algún platillo, lo que sea, es aceptado. Gracias, hermanita Eunice. Y bueno, también en otra les diré que nuestro hermano Oscar, el tac-tac de la radio, regresa, si no hay ningún contratiempo mañana de transmisión de las ondas radiales, de su setup, de sus ajustes ahí en la radio que tiene ahí en desde su hogar. Mañana estará de regreso con nosotros para traernos, reanudar nuevamente la programación Adoradores. ¿Quién le gusta la programación Adoradores? A mí me gusta porque hay entusiasmo, ahí hay muchas cosas que nos edifican. Apoyemos la programación y ¿cuántos esperaremos al tac-tac de la radio Oscar Nanjari? Bueno, me acaba de comunicar que tiene planes y si no hay ningún contratiempo con la poderosa ayuda de nuestro Señor Jesucristo, mañana estará de regreso. 9 de la noche allá en Chile. 7 de la tarde comenzando aquí en Estados Unidos. Así es que si usted radica en Estados Unidos o depende de la zona mundial, donde quiera que se encuentre en el planeta, ya sabe, 7 de la tarde, hora de Texas, aquí centro, 9 de la noche en el país de Chile. Así es que esa es la referencia que le damos para irnos preparando para apoyar a nuestro hermano Oscar. Yo siempre lo apoyo desde acá, compartiendo los afiches, abriendo los chats, en todo eso. Y me es muy agradable hacerlo porque hay que colaborar. Cuando alguien se va a esforzar, hay que apoyarlo, hay que colaborarle para que pueda salir adelante. Y de esta manera, pues, todos salimos beneficiados. ¿Qué les parece si buscamos creciendo en Cristo cada día más y más? ¿Cuántos estamos dispuestos a crecer? A ver, díganme, ¿cuántos estamos dispuestos a crecer? Yo sé que todos. Es una preguntita como acá. Sin mucho sentido, pero yo sé que por algo estamos aquí,
para crecer en Cristo cada día más y más. Así es que, creciendo en Cristo, mis amigos, mis hermanos, y ya mañana, se fijan qué pronto pasa el tiempo, ya mañana regresamos a nuestras labores cotidianas, que de hecho hoy ya muchos laboramos en el hogar, no tenemos que salir del hogar, muchas veces hay que solucionar cosas aquí localmente, en el plantel, en la congregación, en nuestro hogar. Pero ya mañana sí tenemos que, como decimos, ponchar tarjeta, pasar en el reloj automático y nada más paso mi identificación, mi carnet, mi ID, lo paso ahí y estoy adentro. Así es que vamos a ver quién más trabaja mañana. Creo que todos, es una pregunta media como que es no, un poco, ¿cómo le diré? Sabiendo la respuesta. Porque todos trabajamos en alguna u otra cosa, en el hogar o para alguna compañía. Nelson Baile nos dice un nutrido amén. Limni Silverio, gracias Juan, lindo día. Gracias Limni por estar aquí siempre reforzándonos, asistiéndonos en todo. Nelson Baile, feliz inicio de semana familia. Que haya bendición. Eso me gusta mucho. Y también me uno a ese pensamiento de Nelson o a ese deseo. Ese bello deseo, que haya bendición familia, que todos, en sus actividades, en sus hogares, en cualquier circunstancia, problema o cosa que venga en la vida, estemos contando con la presencia y asistencia de nuestro Señor Jesucristo y todo saldrá bien. Gracias, hermano Juan, por todo lo compartido, muy lindo y edificativo. Dios los siga bendiciendo siempre junto a su esposa. Hasta mañana, con Dios delante. Amén. Yo estoy trabajando hoy. Miren nada más, es lo que decía yo. Hay algunos hermanitos que ya empezaron desde hoy. Limni ya está en completa acción o va a empezar el día de hoy a trabajar. Bueno, Limni, te deseamos mucha bendición. Que nuestro Señor Jesucristo te acompañe, te refuerce y te dé fuerzas para terminar las labores que tienes pendientes. No olvides ponerle gas al carro, Juancho. Listo para la semana. Claro que sí, miren, yo cargo gas una vez a la semana. Y sí, gracias Nelson por el recordatorio. Me parece que yo puse gas hace unos 3 días, pero no sería mala idea rellenar el tanque para que pueda aguantar y también rellenar el tanque espiritual, rellenar el tanque en todos los aspectos para poder salir a la vida, porque tenemos que salir con la bendición de Dios. Hay muchas cosas que acontecen, pero Dios nos libre en todo momento. Así es que, ¿qué les parece? A ver, nuestro hermano Boris nos dice, amén, desde las 5 a.m., listo hacia mi trabajo. Miren nada más. Nuestro hermano Boris levantándose a las 5 o ya entrando a las 5. No explica aquí bien, pero lo que dice sabemos que desde las 5. AM ya está listo para el trabajo. Amén. Y eso acontece en muchos hogares. Yo aquí me despierto, mis hermanos, todos los días laborales, claro, a las 4 de la mañana. Me preparo, me alisto, llego a mi trabajo y ya estoy a oscuro. Cuando yo llego a mi trabajo, aún está oscuro, aún está de noche. No ha amanecido todavía. Y bueno, siempre orando para que el Señor nos conserve en el trabajo y gracias a Dios que tenemos un trabajo. Porque muchas veces al no tenerlo es una lucha, es una prueba, hay que resolver. Pero Dios nos ha dado a todos en alguna parte de nuestra vida, sí hemos tenido luchas, pruebas, pero al final el que permanece, el que persevera, alcanza. Tengan un maravilloso domingo creciendo en Cristo Jesús cada día más y más. Consagrados a Dios nuestro Señor Jesús, hermanos, en sintonía. Amén. Miren el consejo de nuestra hermanita Delia Susana. En general, para todo aquel que esté en la sintonía y todos los países que se conectan diariamente, disculpen, no los pudimos leer hoy, pero sí los podrán leer mañana Miki si le da lugar y tiene tiempo, porque también Miki tiene ocupaciones y el devocional, como quiera, hay que darlo. A veces, aunque sea breve, pero nuestro día que comience siempre con nuestra devoción a nuestro Señor Jesucristo. Creciendo en Cristo cada día más y más. Y recuérdese, todo lo que hagamos, a uno, como lo dice la palabra,
a uno de sus pequeñitos, o todo lo que hagamos positivamente está contado como bendición para el que lo efectúa y para el que lo recibe. Pero muchas veces se beneficia más el que da que el que recibe. ¿Por qué? Porque de esta manera ha cumplido una misión en la vida que muy pocos se atreven a cumplir. Pero el hombre que está en Cristo la hace sin pensar. Hay recompensa. Jesucristo está con nosotros. Que Él permanezca en cada hogar y hasta mañana con la poderosa ayuda de nuestro Dios.

Hoy clamamos a ti. Tú eres el único que puedes abrir el mar en dos y dejarnos pasar a la tierra que fluye leche y miel. Oye nuestra oración hoy, Señor.

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1: Oremos a Dios. Padre Santo, te pedimos en el nombre del Señor Jesucristo que oigas nuestra oración como has prometido. Señor, tú dices en Jeremías, buscad la paz y la prosperidad de la ciudad donde yo os he enviado. Orad por la ciudad, porque si ella prospera, vosotros también prosperaréis. Señor Jesús, te pedimos que perdones nuestros pecados. Señor, te pedimos que tu Espíritu Santo se mueva en cada hogar, en cada conciencia, en cada corazón, en cada espíritu, para que haya paz de parte tuya. Te damos gracias, Padre, que tú conoces nuestra condición. Te acuerdas de que somos polvo, de que el polvo fuimos tomado y al polvo volveremos. Pero te damos gracias que por la muerte y resurrección de tu Hijo, nosotros también resucitaremos. Y que lo que se hizo polvo va a resucitar con un cuerpo nuevo, los que somos de Jesucristo. Te pedimos, Señor, que traigas paz, prosperidad, bendición. No solo es sobre los Estados Unidos y Canadá, sobre México y toda la América Latina, sobre todo el mundo. Oye nuestra oración, Señor Jesús. Honra tu nombre en medio del temor, de la crisis y del peligro. Y te pedimos que nos ayudes a proclamar tus buenas noticias de que Cristo vive, que Él es poderoso y que tú eres un juez justo. En tus manos, Señor, encomendamos estas naciones y nuestro mundo, sobre todo nuestros hijos y nietos, que ellos todos te conozcan y que vivan para tu gloria. Hónrate, oh Señor, en medio de la hecatombe, en el nombre del Señor Jesús. Amén.

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0: Jesús. Te alabamos, Jesús. Te alabamos, Jesús. Oh, eres bueno.
1: Nunca fallarse. A pesar de que muchas veces nos hemos refugiado en muchas cosas, Señor, hemos aprendido a refugiarnos en tu presencia. Y una vez más, por medio de este canto, te pedimos, guárdanos en tu presencia.

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1: Oremos a Dios. Padre Santo, te pedimos en el nombre del Señor Jesucristo que oigas nuestra oración como has prometido. Señor, tú dices en Jeremías, buscad la paz y la prosperidad de la ciudad donde yo os he enviado. Orad por la ciudad, porque si ella prospera, vosotros también prosperaréis. Señor Jesús, te pedimos que perdones nuestros pecados. Señor, te pedimos que tu Espíritu Santo se mueva en cada hogar, en cada conciencia, en cada corazón, en cada espíritu, para que haya paz de parte tuya. Te damos gracias, Padre, que tú conoces nuestra condición. Te acuerdas de que somos polvo, de que el polvo fuimos tomado y al polvo volveremos. Pero te damos gracias que por la muerte y resurrección de tu Hijo, nosotros también resucitaremos. Y que lo que se hizo polvo va a resucitar con un cuerpo nuevo, los que somos de Jesucristo. Te pedimos, Señor, que traigas paz, prosperidad, bendición, no solo es sobre los Estados Unidos y Canadá, sobre México y toda la América Latina, sobre todo el mundo. Oye nuestra oración, Señor Jesús. Honra tu nombre en medio del temor, de la crisis y del peligro. Y te pedimos que nos ayudes a proclamar tus buenas noticias de que Cristo vive, que Él es poderoso y que tú eres un juez justo. En tus manos, Señor, encomendamos estas naciones y nuestro mundo, sobre todo nuestros hijos y nietos, que ellos todos te conozcan y que vivan para tu gloria. Hónrate, oh Señor, en medio de la hecatombe, en el nombre del Señor Jesús. Amén.

Glorifico y alabo el nombre de Dios por esta hermosa oportunidad que Él me da en este día de poder traer esta capacitación, llamados a servir o llamados para servir. Mis hermanos, en verdad me siento indigna de ocupar este lugar, porque yo, humanamente hablando, no tengo palabras que puedan edificar a la iglesia, que puedan ayudar a la iglesia. Y he pedido en oración que sea su Espíritu Santo el que ponga las palabras en mi boca, las palabras que necesite su iglesia, las palabras que necesite su cuerpo, porque este cuerpo es de Jesucristo. Y Jesucristo tiene un propósito especial para cada uno de nosotros. Y he pedido que me dé su mente, que me dé sus palabras, que me dé todo lo necesario para hablar lo que Él quiere que yo hable. Y anoche, precisamente, ayer todo el día, estando aquí en las sesiones y también en el programa de anoche. El programa de anoche fue un mover tan hermoso del Espíritu Santo, algo tan grande. Y comentaba aquí con algunos de mis hermanos que Dios es tan bello y hace las cosas tan perfectas. Porque cuando llegamos a la conferencia, yo sentí, tuve ese testimonio en mi espíritu, que Dios iba ablandando nuestro corazón, preparando el terreno, porque Dios sabe que llegamos quizás poco estresados por los vuelos, por los viajes, por acomodarnos, y Dios empezó lentamente, suavemente, a ablandar el terreno de nuestro corazón. Y anoche, en el programa de anoche, al final, con esos signos de adoración y esa oración al final, mis hermanos, el Espíritu Santo estuvo aquí con nosotros, tocando los corazones, llenando nuestras mentes. Somos de Jesucristo. ¿Somos de Jesucristo o no somos de Jesucristo? Estamos aquí para su disposición. Estamos aquí para su servicio y para su disposición. Mis hermanos, tengo tantas cosas bellas. Precisamente en ese programa, Dios me dijo que yo testificara de lo que Dios había hecho en mi vida. Y yo tengo aquí una presentación. Voy a presentar parte de lo que tengo aquí. Pero también tengo que ser obediente a la voz de Dios y darle a ustedes mi testimonio. Porque Dios me dijo que lo diera. Y yo quiero obedecer. Bueno, les cuento que cuando mi esposo y yo nos casamos, él siempre ha sentido mucha pasión por la obra y él quería continuar de pastor aquí en los Estados Unidos. Y bueno, nos casamos, nos mudamos para nuestra primera casita, tremenda ilusión. Y él me dijo, mamita, yo quisiera ir a pastorear. Y entonces, en ese momento yo no tenía la fe que él siempre ha tenido. Y entonces me salieron palabras muy lógicas. Lo miré al rostro y le dije, mi vida, pero tú no sabes que aquí en los Estados Unidos. Y déjame explicarte, porque él había acabado de llegar de Cuba. Eso fue acabado de llegar. Quizás la primera semana después de que nos casamos me dijo eso. Yo le dije, mi vida, déjame explicarte, aquí no es como Cuba. Aquí hay cosas que hay que pagar. Aquí hay que pagar la casa, este techo que tenemos sobre nuestra cabeza. Tenemos que pagar los biles. Aquí hay que pagar muchísimo. Y si nos vamos a pastorear, ¿cómo vamos a pagar todas estas cosas? O sea, el hombre piensa así, ¿verdad? ¿No es verdad, mis hermanos, que el hombre piensa así? Si nos vamos a pastorear, ¿de qué vamos a vivir? Le dije. Y eso fue sentados a la mesa y estábamos comiendo. Mis hermanos, y yo vi que a mi esposo se le aguaron los ojos
Y cuando él fue a tragar, yo vi que hasta tragó en seco. Porque esa es su pasión, eso es lo que él quiere hacer. Él me dijo, está bien, mamita, ¿qué es lo que tú deseas? Si yo le dije, mi vida, yo lo que necesito para poder subsistir en este país es yo quisiera sacar mi maestría, yo quisiera educarme, yo quisiera tener una carrera. Y él me dijo, con tanto amor y tanta paciencia, mi esposo es tan paciente conmigo. Me dijo, mamita, yo te prometo apoyarte en tu sueño. Si eso es lo que tú quieres, yo te apoyo. Pero prométeme que ya después que tú te realices, que tú vas a ir conmigo a pastorear. Yo dije, está bien, mi vida, yo te lo prometo. Bueno, pasaron años, en realidad. Él me ayudó, yo era maestra en ese tiempo, pero quería ser directora. Entonces saqué mi maestría de noche, porque no había otro tiempo para sacar la maestría, porque trabajaba durante el día. Entonces me ayudó. Cuando yo llegaba a la casa estaba todo limpio, mi esposo ya había cocinado. Y ya se logró mi sueño. Mi sueño, entre comillas. Porque yo quiero decirle, mis hermanos, que eso es lo que Dios quiere que yo les diga a ustedes. Ya me hice directora, me emplearon rápidamente. Ya yo tenía experiencia en ese distrito, me conocían, tenía reputación en ese distrito. Y me emplearon y yo dije en mi mente y me propuse en mi corazón, yo voy a hacer este trabajo como para Cristo. Voy a mostrar amor, voy a amar a mis maestros, a toda la comunidad. Voy a hacer el mejor trabajo que yo pueda. Y ese trabajo, pues, obviamente me consumía. Porque estamos hablando de una escuela de... Bueno, estuve en varias escuelas, pero... Esa escuela yo creo que tenía como 700 niños. Y no solamente los niños, sino que es todos los padres de la comunidad. Entonces yo sentía que la comunidad entera eran mis niños, mis hijos. En mis ojos era como una comunidad de gracia. Y yo les di esa confianza a las personas, que ellos podían contactarme personalmente, me podían escribir al celular, al email, lo que sea. Entonces, después de 3 años... habló conmigo el superintendente del distrito y mi jefa, porque hay una jefa que está sobre todas en, así funciona en el área de Dallas-Fort Worth, no, ahí en Texas, que estaba sobre todas las directoras de primaria. Después de unos años, me llamaron a una conferencia, ellos dos, y me dijeron, Kaney, mira, eso fue antes de la conferencia en Ridgecrest. Me dijeron, Kaney, hemos visto el trabajo que tú has desempeñado en Holiday Heights y queremos que tú nos ayudes en otra escuela donde el problema es diferente, porque en Holiday Heights los niños, era una escuela, lo que le llaman Title I campuses, que son escuelas que están en barrios extremadamente pobres en el estándar de los Estados Unidos, ¿no? Y los niños sufren necesidad y demás, y al sufrir esta necesidad, porque sus padres trabajan todo el tiempo, tienen bajas calificaciones. El reto para mí ahí en esa escuela era alentar, animar a los maestros para que planificaran juntos, unirnos como un solo cuerpo para que esos niños fuesen ejemplares académicamente hablando, y cuando que llegara el tiempo del examen del Estado, esos niños pudieran sobresalir y brillar como si fueran otros niños de otros barrios, ¿no? Entonces, mis hermanos, para honra y gloria de Dios, después de 3 años lo logramos. Esos niños tan sobresalientes como si estuvieran en una escuela de un barrio, allá le llamamos affluent, ¿no? Entonces, yo decía, aquí en esta escuela yo me voy a morir, aquí yo me voy a retirar, ya logré lo que yo deseaba, ¿no? Pero me llamaron a esta reunión, el superintendente y mi jefa inmediata, y me dijeron, Kaney, necesitamos que tú ahora, queremos moverte si tú estás de acuerdo. Yo lo tenía todo, las relaciones, la gente la tenía metida entre el bolsillo, con amor, con comprensión, con cristianismo. Y ya era fácil para mí, porque los que han pastoreado recordarán o sabrán que ya cuando uno está en un lugar ya un buen tiempo, ya ese lugar es tuyo, es fácil, ¿verdad? O lo han experimentado los pastores, ¿no? Al principio es difícil, pero ya después se hace más fácil.
y ya lo más difícil lo había logrado. Bueno, me pasaron para esta otra escuela, pero me dijeron, la situación ahí no es la falta de dinero. Esa escuela tenía tanto dinero que ni recibía dinero del gobierno. Era non-Title I campus, que quiere decir que no necesitaba dinero federal, porque los padres tenían tanto dinero que ellos mismos hacían una recolecta anual y terminaban teniendo más dinero que las otras escuelas. El problema no es que tengan bajas calificaciones, señora Correoso, me dijeron, no es que tengan poco dinero. El problema allí es que tenemos una situación tóxica, me dijeron. Maestros contra maestros, padres contra maestros, maestros contra la directora. Era algo tóxico que había en aquella comunidad. Y me dijeron, lo que necesitamos es que tú con amor, y creemos que tú eres la persona indicada, me dijeron, tú unifiques a esa escuela para que no solamente brillen los resultados de los exámenes, sino que también con su ejemplo y en su unión. Y le dije, está bien. Y me dijeron, y te vamos a dar un aumento significativo, porque eso es arduo trabajo. Entonces me dieron el aumento, me fui para esa escuela, la mejor del distrito, se puede decir, con relación a lo financiero y a las calificaciones y todo. Mis hermanos, fui para allá, lo único que hice fue poner mis cosas sobre el escritorio y eso, y ya después fuimos a la conferencia de Ridgecrest. ¿Cuántos fueron a la conferencia de Ridgecrest? Bueno, ahí en esa conferencia sucedió algo grande, mis hermanos. Grandísimo. Y Dios tocó mi corazón. Tocó mi corazón. Y entonces yo empecé a sentir la misma pasión por la obra de Dios que sentía mi esposo. De la misma manera. Las oraciones de mi esposo llegaron al cielo. Y empecé a sentir lo mismo. Bueno, entonces, pero yo decía, ¿qué hago con lo que me está pidiendo Dios ahora y lo que me pidió el distrito, que puso sobre mis hombros esta responsabilidad colosal, tan grande? ¿Qué yo hago? Bueno, regresé de la conferencia con ese llamado. Mis hermanos, y Dios me visitaba en sueños, porque cuando Dios está llamando a una persona, y de verdad esa persona, Dios quiere que vaya a pescar, ser pescadores de hombres, Dios va a seguir llamándote hasta que tú respondas. Mis hermanos, y yo llegué, y yo tenía una libreta que yo usaba para la escuela y yo apuntaba todo lo que me venía a la mente que yo iba a hacer para unificar aquella escuela. Yo lo apuntaba. Voy a reunirme con cada nivel, con cada grado todas las semanas y les voy a decir qué puedo hacer por ustedes. Voy a reunirme a planificar con ellos. Voy a reunirme con la comunidad, la más difícil, todos esos padres que son médicos, abogados, de todo. Y como tienen tanto conocimiento, exigen más de la escuela. Voy a reunirme con todos ellos y vamos a planificar juntos. Yo tenía todo eso escrito en esa libreta. Yo voy a hacer esto, voy a hacer lo otro. Bueno, mis hermanos, ¿cuántos se saben la historia de la mula de Balaam? ¿Ustedes se saben esa historia? ¿Qué fue lo que pasó? A ver, cualquiera de ustedes díganme qué fue lo que pasó. Sí. ¿Y la mula qué fue lo que hizo? Habló. ¿Las mulas pueden hablar? No. Eso nada más se ve en los cuentecitos de los niños. No pueden hablar. Y miren, yo me monté en mi automóvil y yo iba con aquella libreta así en este asiento de aquí. Iba hojeando aquello y pensando, voy a llegar y voy a hacer esto y esto y esto y voy a poner esto en calendario, voy a hacer esto y esto y esto y esto y esto. Y metida en un tráfico para llegar a la escuela, el principio del año. Y en aquel afán, Dios usó mis labios. Esa experiencia yo nunca la he tenido en mi vida, mis hermanos. Yo decía, yo no puedo defraudar al superintendente. Yo no puedo defraudar a mi jefa. Yo tengo que hacer un excelente trabajo en esa escuela. Y de mis labios, eso no pasó por mi mente, mis hermanos. De mis labios salieron estas palabras. ¿Qué te mandó Jesús? ¿Qué fue lo que te mandó Jesús? Porque yo pensaba en lo que me había mandado el hombre a hacer, pero ¿qué te mandó Jesús a hacer? Porque Jesús es mucho más importante.
Jesús es mucho más alto. Jesús es mucho más grande. Y bueno, yo llegué ahí a aquella escuela con aquel fuego por dentro, que yo quería hacer lo que me había mandado Jesús, pero tenía esta otra responsabilidad. Pero mis hermanos, por mi mente pasaba la vida de José. Y yo le decía, Dios mío, mira todo lo que tuvo que pasar José, cuántas situaciones, cuántas preguntas tiene que haber tenido él en su mente. ¿Por qué llegar a la casa de Potifar y después ser acusado, después encarcelado? Y él se había preguntado, ¿por qué tuve que haber sufrido la traición de mis hermanos? ¡Cuánto dolor! Y quizás hubiese podido mirar hacia el cielo y decir, Dios mío, ¿cuál es tu propósito en mi vida? ¿Qué está pasando? Y yo le decía lo mismo a Dios, le decía, Dios mío, yo no entiendo estas pinceladas en mi vida, yo no las entiendo, pero tú sí las sabes. Y mi petición a veces hasta me daba pena con Dios, porque yo me arrodillaba y le decía dos cosas yo le pedía a Dios siempre, mis hermanos. Le decía en oración, Dios mío, permíteme el privilegio de poder trabajar para ti. Yo se lo decía con todo mi corazón. Permíteme el privilegio de poder trabajar para ti. Y la segunda cosa que le pedía era, Dios mío, permíteme poder ser madre de mis hijos. Porque llegaba súper tarde a la casa. A veces llegaba como a las 6:30 y tenía que volver a una junta del concilio del distrito por allá. Y pues mi esposo, gracias a Dios por mi esposo. Y mis hermanos, teniéndolo todo, todo materialmente hablando. Y yo no sé si hay jóvenes aquí, pero yo quiero que ustedes me escuchen. Nosotros cuando somos jóvenes tenemos muchas aspiraciones. Mis hermanos, educarse es bueno, es algo bueno, tener una carrera es algo bueno, edúquense, tengan su carrera. Pero los jóvenes a veces nos hacemos, o nos hacíamos, porque ya no estoy tan joven, pero castillitos en el aire, yo quiero esto, yo quiero este carro, yo quiero esta casa, yo quiero esta cantidad de dinero en el banco. Yo le decía a Misael, mi vida, a la velocidad que vamos, según mis cálculos, yo le decía, vamos a poder retirarnos como a los 40 o a los 45 años de edad. Según mis cálculos, yo le decía a él. Y yo tenía sueños humanamente hablando. Pero joven que me estás escuchando, no hay mayor privilegio. No hay mayor privilegio. Si tú consideras todo lo que el mundo te puede ofrecer, no hay mayor privilegio que servir a Jesús. Ese es el mayor privilegio. Y mira lo que Dios puso en mí. Dios puso en mí, no sé otra manera de describirlo más que con esta frase. Dios puso en mí un alto nivel de insatisfacción. De tal manera, mis hermanos, que yo me metí en mi carro. Yo entraba a mi casa, esa casa que ustedes vieron ahí. Y yo lo que sentía era insatisfacción. Yo veía a mis hijos, que yo no podía estar en la casa con ellos, yo sentía insatisfacción. Pero mayormente sentía esa satisfacción cuando yo sabía y conocía, porque desde mi juventud Dios me está llamando para trabajar para la iglesia. Desde mi juventud me dijo, Kaini, ¿me amas? Igual que a Pedro. Yo tuve esa experiencia, algo bello. La mayor insatisfacción la sentía cuando yo conocía que yo no estaba haciendo por la iglesia lo que yo debía hacer y lo que yo podía hacer. Y bueno, quiero decirles esto también, que es parte del testimonio ultra importante. Cuando ya decidimos, vamos a trabajar para Dios, vamos a dejar nuestros trabajos, nuestra casa, todo, como explicó Misael, nos dieron esas dos opciones, pueden ir para Atlanta o pueden ir para California. Mis hermanos, mire, yo quiero que usted comprenda que Dios tiene un propósito específico para usted. ¿Usted lo cree?
El Espíritu Santo da dones y reparte, dice la palabra de Dios, como Él quiere. Nosotros no elegimos el don que recibimos. A veces recibimos varios dones y ni un creyente no se parece al otro, porque este recibió 3 dones, por ejemplo, en específico, y este otro recibió quizás 4. 2 son como el de este hermano, pero 2 son diferentes. Entonces este hermano aporta a la iglesia lo que este hermano no puede aportar. Porque Dios es un Dios de propósitos. Y Dios tiene un plan para su iglesia. Nosotros somos su cuerpo. Jesucristo es la cabeza. Nosotros pensamos o debemos pensar como piensa Jesucristo. Porque somos su cabeza, su cuerpo. Estamos bien conectados a la cabeza. Bueno, pero yo quería servir al Señor siendo yo la cabeza todavía. Esa es la otra parte del testimonio que quiero contarles. Yo quería ser la cabeza todavía. Cuando mi esposo me dijo, mamita, lo que él acaba de contar aquí, el obispo Vicente nos dijo que podemos ir para Atlanta o podemos ir para Los Ángeles. Es verdad que así mismo yo le dije, mi vida, ni muerta me voy para Los Ángeles. Y me dijo, ¿pero por qué? Fue una reacción tan contundente que él me dijo, se quedó así. Entonces yo empecé con mi lógica otra vez, la lógica que le demostré cuando primero nos casamos. Tú no sabes que en Los Ángeles las escuelas están, mi vida, las escuelas, por favor. Tú vas a meter a tus hijos en esa escuela. El costo de vida. Abrí el teléfono y dije, mira, esta casa que se está cayendo, le dije, en Los Ángeles cuesta 650 mil dólares, más de $500,000. Esta casa que tú ves aquí que se está cayendo, le dije, ni muerta me voy para Los Ángeles. Y le dije, y además, respetuosamente se lo dije, además, mi vida, en Los Ángeles, mis padres no pueden ir conmigo y yo me quiero llevar a mis padres. ¿Y por qué mis padres no querían ir conmigo? Porque también mami dijo, a California yo no voy, ahí hay terremotos, yo le tengo miedo a los terremotos. Entonces, mami no iba conmigo a California tampoco. Yo no puedo, primero, dejar a mis padres, meter a mis hijos en esa escuela, ¿y dónde vamos a vivir? ¿Debajo de un puente? Otra vez con la lógica. Pero mis hermanos, yo no había dejado que el pensamiento de Jesucristo filtrara a través de mi cuerpo para yo fungir en la posición, en la función que Él quiere para mí. Entonces, empecé a tramitar todas las certificaciones, todo para Atlanta. Vamos para Atlanta a buscar casa, porque así ahí sí podíamos comprar casa, es más barato. Bueno. Y mi esposo, con tremenda paciencia. Misael Correo es la persona más paciente del planeta, para que ustedes lo entiendan y lo sepan. Entonces, miren mis hermanos, cómo fue que Dios sobró. Y este testimonio Dios me dijo, cuenta eso. Cuenta eso. Una noche yo me arrodillé al lado de mi cama, levanté mis manos y le dije, Dios mío, ya con aquel propósito de ir para Atlanta. Dios mío, gracias. Porque por fin tú me estás permitiendo trabajar para ti. Gracias, Dios mío. Gracias por permitirnos ir a Atlanta para ayudar allí, para evangelizar ahí, para hacer crecer la obra ahí. Muchas gracias, Señor. Pero era mi voluntad. Yo no le había preguntado a Dios. Mis hermanos, miren lo que sucedió en esa oración. En esa oración Dios cambió mi vida. En esa oración yo vi... ¿Cuántos conocen a Nicolás Cabrales? Leti lo conoce, Leti anda por ahí. Y ustedes también, mis hermanos. Nicolás Cabrales. Yo no había visto a Nicolás Cabrales desde que yo era una niñita así. Cuando él iba allá a Dallas con Rolando. Yo lo había visto. A mí se me ha olvidado el rostro de él, el caminadito de Nicolás, que es bien particular. Nicolás, lo quiero, si me está escuchando. Anyway, en aquella oración estaba caminando hacia aquella dirección. Y yo orando vi a Nicolás. Y yo me pregunté, ¿por qué yo estoy viendo a Nicolás en esta oración? ¿Por qué yo estoy viendo a este hombre de repente? Que yo no lo había visto, de que estaba así. Dice, hermano, y mientras Nicolás caminaba hacia allá, yo sentí, Dios puso en mi corazón, porque ya yo era madre, tenía 2 niños chiquitos. Un sentimiento fuerte, fuerte, fuerte. De que si yo no iba a Los Ángeles, yo estaba abandonando
a un recién nacido. ¿Cómo se portan, cómo se sienten las madres cuando tienen un recién nacido? Los padres, ¿cómo manejan del hospital a la casa con el recién nacido? A ver, díganme ustedes. Vaya, nunca hemos frenado tan lento en nuestra vida. Y que cómo está el niño y si está bien. Y separen a una madre de un recién nacido nada más 5 minutos. ¿Cómo se siente esa madre? ¿Cómo estará? ¿Qué le estarán haciendo? No quiero que nadie lo cargue, tendrá hambre. Así. Mis hermanos, eso mismo yo sentí. Que si yo no iba a Los Ángeles, yo estaba abandonando a un recién nacido. Entonces ya después, el viernes en la noche, ese próximo viernes en la noche, llegó Víctor Juárez. Miren cómo obra el Espíritu de Dios. Llegó Víctor Juárez, estaba auxiliando allá, iba en avión de vez en cuando. Regresó de allá y le tocó predicar esa noche ahí en Fort Worth. Y se paró detrás del púlpito y empezó a predicar. Y dice, mis hermanos, acabo de venir de Los Ángeles y me reuní en una placita con Nicolás a tomarnos un café. Y Nicolás, en esa placita, tomándonos aquel café, decía Víctor Juárez, se puso a llorar. Y dice que Víctor le dijo, mi hermano Nicolás, ¿y por qué usted llora? Y con estas palabras, escuchen mis hermanos, el Espíritu Santo nos habla y nosotros debemos hacer caso. Con estas palabras le dijo, llorando, Víctor, yo siento que la iglesia nos ha abandonado. En ese momento, cuando él dijo, yo estoy abandonando a Los Ángeles porque yo soy la iglesia. Mi hermano, tú eres la iglesia. A veces decimos, la iglesia esto, la iglesia aquello. Pero en el nombre de Jesús, te digo, levántate, tú eres la iglesia. No hay otra iglesia, eres tú. Y si tú ves una necesidad, suple esa necesidad tú. Lejos de criticar, di Jesucristo. Dame ese don, dame ese talento, dame esa habilidad para llenar ese vacío. Y Jesucristo lo hará, mi hermano. Y mi esposo y yo le dije, después de ese programa yo estaba llorando y le dije, mi vida, él no sabía lo que estaba sucediendo en mi corazón, le dije, mi vida, nos vamos para California. Él se quedó así porque estábamos rodeados de personas saludándonos después del programa. Y fui para el cuarto donde estaba mi mamá. Y le dije, mami, yo tengo que ir a California. Le dije, mami, yo te tengo que abandonar. Le dije, yo entiendo, mami, que eso te duele. Pero yo te tengo que dejar. Porque la palabra de Dios dice que el que no abandonare a padre y madre no es digno de mí. Y dije, mami, yo tengo responsabilidad contigo, pero mayor es mi responsabilidad con Jesucristo y con su iglesia. Y entonces, mis hermanos, nos fuimos. Y lo que Dios ha hecho ahí es grande. Lo que Dios ha hecho ahí es grande. Y Dios ha transformado mi corazón. Pero miren, otra cosa. Quiero ministrarles un momento y decirles otra cosa. Es a las 11, Esther, que tengo que terminar, ¿verdad? Ok, quiero decirles otra cosa. A veces nosotros no entendemos por qué estamos pasando por cierta situación. ¿Cuántos se han hecho esa pregunta? Dios mío, ¿hasta cuándo? ¿Hasta cuándo yo voy a pasar por esta situación? ¿Verdad? Lo hemos dicho. Y no entendemos por qué. Hermano, yo quiero que tú sepas que tú estás atravesando por esa situación porque Dios quiere hacer algún cambio en tu vida. Dios te está preparando para algo. No, la mente de Dios es tan grande, tan alta, mucho más alta que la nuestra. Y cuando yo me iba para California, yo rogué a Dios y yo le dije, Dios mío, ahora que yo me voy para California, permite que yo deje de ser directora. Yo sé que tengo que trabajar de alguna manera, pero permite que yo deje de ser directora. Mis hermanos, yo les digo que yo apliqué como maestra,
Yo apliqué como entrenadora, pero académica. Yo apliqué de todo, hasta de subdirectora. Porque yo no quería seguir con ese estrés. Mis hermanos, y en todas las entrevistas que yo fui, aún de maestra, de cualquier otra cosa, no me emplearon. Y finalmente dije, ay Dios mío, ¿será que tú quieres que yo vuelva a ser director? Yo quería dejar eso. Bueno, apliqué para el único trabajo de directora, porque yo no quería eso. Y hoy voy a ir a esta entrevista a ver qué me dicen. Probablemente ni me van a emplear, porque en realidad mi experiencia de Texas no es de California. Mis hermanos, sentándome en aquella entrevista, no me dejaron ni montarme en el avión, porque nada más había ido a la entrevista, ¿verdad, mi vida? Antes de montar en el avión, me llama la mujer de recursos humanos y me dice, Kaney, estás empleada como directora en este distrito. Y yo lo que hice fue ponerme a llorar de la tristeza. Pero bueno, gloria a Jesucristo. Pero les estoy diciendo esto porque Dios no había terminado una obra en mí. Déjenme decirle qué obra era, para que ustedes vean lo lindo que es Dios. La obra que tenía que terminar Dios en mí es que yo tenía que terminar de aprender cómo ser líder. Yo no había terminado. Yo tenía que aprender ciertas lecciones en humildad y en mansedumbre. Tenía que aprender ciertas lecciones para poder unificar y para poder ejemplificar siempre, a pesar de cualquier circunstancia, el carácter de Jesucristo. Y cuando Dios pensó que ya yo estaba lista, pude dejar el trabajo de director. Ahora soy maestra desde mi casa. Desde mi casa, dedicándome al ministerio y a mis hijos. Lo que Dios puso en mi corazón cuando la niña estaba chiquita, se cumplió 10 años después. Gloria a Dios. ¿Cuál es tu petición? ¿Cuál es tu deseo? Dios lo va a cumplir. Si está alineado con su propósito, Dios lo va a cumplir. Bien, mis hermanos. Quiero contarles una historia también. Cuenta una historia que en tiempos de la esclavitud, un hombre con dinero vio el sufrimiento de los esclavos. A él no le gustaba cómo esos esclavos eran tratados por sus amos. Y entonces este hombre se decidió a comprar un esclavo. Él nunca lo había hecho. Pero cuando vio aquella injusticia que se cometía contra los esclavos, él compró un esclavo. Entonces escogió el mejor esclavo, el más fuerte, el más caro, el más dotado. Y una vez que lo tuvo en sus manos, ya adquirido por él, le dijo al esclavo, te compré, ahora quedas libre. Entonces, el esclavo se quedó atónito, confundido, y le dijo otra vez, quedas libre, vete. Le dijo, es una orden, yo te compré, quedas libre. Entonces, el esclavo, aún incrédulo, comenzó a correr en búsqueda de su nueva libertad, temiendo ser alcanzado por su amo, porque quizás pensó que era como una prueba de obediencia. Pero cuando recorrió mucho tiempo, se detuvo, se dio cuenta que no, su amo no venía tras él, y pensó, y decidió volver donde su libertador. Y cuando el esclavo llegó a su antiguo amo, le dijo, yo era esclavo, tú me compraste a buen precio, quedé libre y en mi libertad he decidido servirte por el resto de mis días. Y desde ese día comenzó a servirle, y él fue feliz, pues su amo no era como los otros. Él le daba todo lo que necesitaba, le daba amor. Mis hermanos, y esta historia se parece a la historia nuestra, porque así mismo es la historia de salvación que Dios ha realizado en nosotros, en nuestras vidas. Antes éramos esclavos del pecado, pero gloria a Dios, fuimos comprados a un gran precio, a precio de sangre. Cristo murió y resucitó por amor a nosotros. Y con eso hemos alcanzado la libertad y la salvación. Y una vez que fuimos libres, volvimos a los pies de Jesucristo y le dijimos, Señor,
¿Cómo te puedo servir? ¿Cómo te puedo servir? El objetivo es reconocer la importancia de estar activos en el servicio cristiano. Dice Gálatas 6:10, así que según tengamos oportunidad, hagamos bien a todos y mayormente ¿a quién? Exactamente, o a los de la familia de la fe. Entonces, el llamado de Dios a servir, mis hermanos, no conoce fronteras ni límites. Sigue siendo prioritario en todo aquel que escucha la voz de Dios y responde a ese llamado. Y yo quiero hablarles de la disposición para servir, la importancia de la disposición. Una iglesia grande, sabemos que tiene grandes necesidades, ¿verdad? Debido al tamaño de nuestra iglesia, estaba mirando ahí el reporte de estadística del 2022, y nuestra iglesia tiene 12.361 feligreses. ¿Ustedes lo sabían? 12.361 feligreses. Eso incluye a las visitas fieles, las que vienen siempre. Pero nosotros podemos pensar, debido al tamaño de nuestra iglesia, pues ya están suplidas todas las necesidades. Quizás usted pueda pensar, yo no soy necesario en una iglesia tan grande, hay otras personas que pueden suplir esa necesidad. Entonces, lo que sucede es, cuando pensamos de esa manera, es que venimos para sentir placer aquí, cuando nos reunimos, nos sentamos, queremos ponernos cómodos, queremos simplemente observar. Pero Pablo dice, por tanto, que los hombres nos consideren como servidores de Cristo y administradores de los misterios de Dios. En otras palabras, lo que Pablo estaba diciendo, él decía, cuando llegue el momento de emitir juicio sobre mí y mis consiervos, lo que yo quiero que se diga de nosotros es que fuimos servidores de Cristo. Hay varias palabras para siervo en la lengua griega, y Pablo usa una que transmite mejor la idea de un siervo humilde. La palabra es hipéretes, que significa el remero de abajo. Muchos de ustedes, estoy segura que quizás todos, han visto los barcos esos antiguos, medievales, hechos de madera, que eran de 3 pisos y tenían una gala abajo donde ponían, galera, abajo donde ponían a esclavos encadenados. Quizás lo han visto en, era Cubo Vadis, no recuerdo, en Cubo Vadis. Bueno, y los amarran con un grillo por el tobillo. Y esos esclavos, su trabajo es remar. Aunque le estén cayendo fuego, las flechas, aunque se esté hundiendo el barco, ellos tienen que seguir remando. Ellos nunca se ven, nunca se les da gloria, no se les reconoce, más bien mueren al final. Y entonces la palabra que él usa aquí es el remero de abajo. En aquellos tiempos, estos barcos de madera de 3 órdenes, ellos eran remeros que impulsaban ese barco y estaban en el piso de abajo, eran los primeros que se ahogaban. Y por eso se llamaban los remeros de abajo. Pablo quería ser conocido como los remeros esclavos que movían esforzada y diligentemente los remos del barco. Otra cosa te quiero decir. Trabajar para Jesucristo es arduo trabajo. No es fácil. No es de los cobardes. Hay que trabajar arduamente. Te vas a sentir como ese remero de abajo, que tú le das y le das y le das aquello, y tú dices, ¿cuál es el propósito? Puedes pensar porque tú no ves lo que está pasando ahí arriba. ¿Cuál es el propósito? ¿Qué es lo que estoy haciendo? Pero mis hermanos, sabiendo que lo estamos haciendo para Cristo, remamos con gozo, con esperanza, con plena satisfacción, con propósito. Entonces yo quiero que derribemos las barreras.
Si limitamos nuestro servicio en la iglesia a solo las grandes tareas, pensamos, oh, si no puedo ser el encargado de un ministerio aquí en mi congregación, mejor no, parece que todos los ministerios están ocupados. Perdemos la oportunidad entonces de contribuir personalmente al trabajo del evangelio. Somos como el siervo en la parábola de los talentos. Aunque tengamos, ¿cuántos talentos? Uno solo. Aunque tengamos un solo talento, el Señor espera que lo invirtamos en su reino para que produzca. Como dice el himno, nunca esperes el momento de una gran acción, ni que pueda lejos ir tu luz. De la vida los pequeños actos da atención, brilla en el sitio donde estés. Hay personas que creen que no tienen talentos, que no tienen habilidades y por lo tanto no se activan en un ministerio. Otros, tenemos el problema que otros creen que por haber servido por muchos años, ahora sí han ganado el derecho de hacerse a un lado y dejar que sirvan otros. Y hay aún aquellos que simplemente no quieren servir. Ellos están contentos con simplemente asistir a los programas, luego fresquecitos, luego irse a su casa. Las escrituras ofrecen ejemplos del servicio de las personas de todas edades. O sea, tú piensas, yo estoy muy anciano, yo soy muy joven. No sé si de edad media se necesita de mi servicio. Que lo hagan los jóvenes. Mis hermanos, todos somos importantes. Considere la edad de Noé cuando construyó el arca. O Juan, que tenía casi 90 años cuando escribió el libro de Apocalipsis. Cuando pensamos acerca de lo que las personas de todas las edades han logrado, con la ayuda de Dios, vemos que todos podemos encontrar un lugar de servicio en el reino de Dios. Todos. Miren, mis hermanos, quiero decirles otra cosa hermosa. Hace años, en la revista Moody Monthly, se publicó un artículo, y en ese tiempo ellos ocupaban, la iglesia Moody pues es grandísima ya, pero en ese tiempo ellos ocupaban un edificio pequeñito, y en ese edificio ya ellos estaban que estallaban por las costuras, por la cantidad de personas que acudían a la iglesia. Y entonces el periodista, ¿no?, de la misma iglesia que iba a escribir ese artículo, cuando él estudió la iglesia, entrevistó a todos los hermanos, se dio cuenta de que él debía ponerle como título a ese artículo la iglesia con 900 siervos. Y cuando le preguntaron, ¿y por qué le pusiste el título ese, la iglesia de los 900 siervos?, él dice que lo hizo porque contaban con 900 miembros y cada uno se encontraba sirviendo activamente. No tenían muchos programas, no tenían ministerios formales en ese tiempo, como los tiene nuestra iglesia, gloria a Jesucristo. No tenía ministerios formales en ese tiempo, pero cada miembro estaba sirviendo a la iglesia. Estos creyentes estaban siempre llamando, preguntando si había alguien en el hospital que ellos pudieran visitar, si el departamento cuna necesitaba más ayudantes, si se necesitaba alguien para limpiar los baños y las ventanas, si se necesitaba ayuda para evangelizar o para enseñar alguna clase. Todos se presentaban para ayudar y decían, estoy disponible, quiero servir, ¿qué se necesita de mí? Comentaban entre ellos acerca de la manera en que Dios bendecía sus vidas y le daban a él la gloria por lo que él estaba haciendo y cómo estaba uniendo a su cuerpo. Por eso el título de ese artículo es La iglesia con 900 siervos. Yo quiero, y usted lo quiere también, que de nuestra iglesia se pueda escribir un artículo que se titule La iglesia de 12.361 siervos. Que no quede ni uno sin trabajar, sin movilizarse. Que no quede ni uno sin preguntarle al pastor, ¿qué puedo hacer por la iglesia?
Hermano, usted puede estar seguro que su pastor ahora mismo tiene varias preocupaciones y varias necesidades en su mente. Cuando llega el programa del sábado de la mañana, el pastor a veces se encuentra aquí, los feligreses llegando tarde, dos o tres fieles sentados, y el pastor pensando, hace falta el ujier, hace falta allá en el lado de Dios, hace falta alguien que reciba aquella visita, hace falta, ay mira, allá viene la visita que invité, que alguien le muestre amor. Pero nosotros podemos conocerlo si no preguntamos y no nos ponemos a disposición, no podemos conocerlo. Tenemos que concertarnos como un solo cuerpo, porque hay necesidad. Mis hermanos, quiero terminar con esto. Quiero terminar con esto. El llamado de Dios requiere una respuesta inminente. Quizás tú me estás escuchando ahora mismo. Mi hermano, tú y todos nosotros hemos recibido un llamado. Porque Dios es un Dios de propósitos. Dios nunca llama a alguien para que se siente nada más en un asiento. Eso no sucede y eso es bíblico. Cuando nosotros recibimos el don del Espíritu Santo, Dios te dio un don. Y ese don es para ponerlo en función de la iglesia, para que todos crezcamos en el conocimiento de la cabeza que es Jesucristo. Dios ya te dio un llamado a ti. Tú tienes un propósito. No postergues ese llamado. No postergues contestar a ese llamado, porque es necesario que sea inminente. Y déjeme decirte por qué. El llamado de Jesús a Pedro, Andrés, Santiago y Juan se caracteriza por la inmediatez de su respuesta. Cuando Jesús les dijo, vengan, síganme, ellos dejaron inmediatamente sus redes y les siguieron. No esperemos a tener la situación perfecta para seguir a Jesucristo. Esta prontitud en la respuesta al llamado de Jesús nos enseña una lección valiosa. Y es esta. La respuesta al llamado de Dios no requiere una comprensión completa. Esto se los voy a leer dos veces, porque eso me ayudó a mí cantidad. Yo quería tenerlo todo bien ordenado, dónde íbamos a vivir, dónde iban a entrar los niños a la escuela, todo eso me ayudó a mí cantidad. Yo quería tenerlo todo bien ordenado, dónde íbamos a vivir, dónde iban a entrar los niños a la escuela, todo eso. Se nos olvidó, no sabíamos ni dónde íbamos.

Se los voy a leer otra vez. Porque esto fue de bendición para mi vida. La respuesta al llamado de Dios no requiere una comprensión completa de lo que nos deparará el futuro y no requiere de las condiciones perfectas, sino simplemente una disposición a seguir a Jesús con fe. Mas buscad primeramente el reino de Dios y su justicia, y todas estas cosas os serán añadidas. ¿Ustedes lo creen? Yo lo he visto en mi vida. Yo lo he visto en mi vida. No basta con simplemente haber aceptado o escuchado el llamado. Tenemos que aceptarlo rápidamente. Miren, queda un minuto y voy a terminar. Una vez, me acordé de esto que iba a decir cuando vi a la iglesia dormida aquí anoche y ya yo lo tenía aquí. Así que el Espíritu Santo está hablando. Yo vi a la iglesia aquí dormida y yo decía, es exactamente lo que yo tengo para mañana. Una vez, Napoleón señaló a un mapa de la China, dijo, mira, aquí está la China, y dijo, aquí yace un gigante dormido. Si alguna vez se despierta, nadie podrá detenerlo. Se puede decir que nuestra iglesia es un gigante dormido. O por lo menos, muy soñoliento. Todas las semanas, las bancas de nuestras iglesias se llenan con miembros, pero algunos solo se sientan en las bancas para mantener su fe. No han conocido el propósito de Dios para su vida. Ese propósito es que sirvamos a los demás, para que ayudemos a crecer, a que crezca el cuerpo de Jesucristo. Imagínese usted que cada uno de los creyentes de esta iglesia, los 12.361 creyentes, tuviese sentido de pertenencia y que cada creyente se entregara de todo corazón para cumplir su propósito en el cuerpo de Jesucristo. Imagínese que cada creyente hiciera un compromiso integral con la iglesia. Imagínese si todos nos despertáramos en el nombre de Jesús. Seríamos indetenibles. Es cierto que no todos podemos hacerlo todo. Yo necesito de ti, mi hermano. Tú necesitas de mí, mi hermano. Dios me ha dado dones y talentos a mí que quizás usted no tenga. Pero usted tiene dones y talentos que talentos que yo no tengo. Yo necesito de usted. Cuando usted no ejerce su don y su talento, usted está creando un embotellamiento. Cuando uno mira una botella que el agua no puede salir, hace glup, glup, glup. ¿Ustedes lo han experimentado? Ese embotellamiento sucede en una iglesia y no puede tener el crecimiento óptimo que pudiera tener. Cuando algún creyente no está ejerciendo su don o sus dones y sus talentos, pero que cuando cada creyente ejerce su don y su talento, todo fluye, hay crecimiento, hay sanidad, hay bendición. El Espíritu Santo se mueve. Entonces, mi hermano, quiero decirte que es cierto que no todos podemos hacerlo todo. La buena noticia es que Dios no pretende que lo hagamos todo. Él no quiere, Él lo dice. El ojo no puede decirle a la mano, no te necesito. Él no quiere que lo hagamos todo. Como expresó nuestro fundador, vamos a decirlo juntos. ¿Cómo expresó Él? Él dijo, solo soy uno, pero soy uno. No lo puedo hacer todo.

hacer? Aleluya. ¿Cuántos dicen, te seguiré Jesús? Te seguiré Jesús. Lo que tú quieras que yo haga. Ahora mismo se van a presentar aquí todos los ministerios. Y estos ministerios están en necesidad, mis hermanos. Necesitamos sus dones y sus talentos. Yo quiero que usted llegue a cada mesa con esa actitud de siervo. Ahí hay códigos que usted puede escanear para que usted nos pueda decir cómo usted puede servir a la iglesia a través de estos ministerios. En el día del juicio daremos cuenta de nuestro servicio. Y no es tarde para hacer los cambios necesarios y dejar que Dios haga su obra a través de nosotros. La naturaleza humana promueve un énfasis egoísta en las necesidades y los deseos personales. Sin embargo, la palabra de Dios nos amonesta a considerar a otros antes que a quién, antes que a nosotros mismos. El cristianismo, por definición, incluye vivir de una manera que imita a Jesucristo, porque Él fue el siervo más grande de todos. Llamados para servir. Que Dios reciba la gloria.

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cuán hermosos son sobre los montes los pies del que trae alegres nuevas, del que publica la paz, del que trae nuevas del bien, del que publica salud, del que dice a Sion tu Dios, reina. Fulgencio Luis Cruz Lara, nacido el día 1 de enero de 1935 en Guanajay, provincia de Pinar del Río, Cuba. Sus padres fueron Tranquilino Cruz e Isidra Lara. Siendo muy joven, sintió que llevar una vida lejos de Dios era vivir infeliz y prefirió dedicar su vida al servicio de la causa cristiana. Fue bautizado el día 15 de agosto de 1950 y el día 28 de febrero de 1953, a la edad de 18 años, dedicó su vida por completo al servicio de la obra de Dios en la tierra. El día 23 de junio de 1956, recibió el don del Espíritu Santo y por varios años condujo con toda eficiencia los animadores juveniles en Cuba. Dirigió la campaña de evangelización y sanidad divina número 2 y más tarde fue nombrado mayordomo de la provincia de Las Villas. Lo mismo con los animadores juveniles, con las campañas de evangelización, en las conferencias generales y en otros programas. Allí estuvo siempre el joven esforzado, la voz de voz profunda, como eficaz animador, como alegre presentador y como inspirado predicador. Las populosas ciudades de bullicios, pueblos y las bellas campiñas de Cuba, la perla de las Antillas, fueron escenario del trabajo valiente del joven misionero. Son legendarios ya sus temas: Los asesinos de Cristo viven todavía, El regreso del Señor, América pagana, Esta es una iglesia dura, entre otros. Contrajo nupcias el día 17 de abril de 1957 con la dama Caridad Hernández, hija del apóstol Ángel María Hernández, con quien procreó 4 hijos: Iris, Adín, José Luis y Jorge Luis. El día 18 de junio de 1966 fue ascendido al grado de supermayordomo. Ya para ese entonces estaba haciendo gestiones para salir de Cuba, cosa que logró pocos meses más tarde al partir rumbo a España, donde permaneció 14 meses, habiendo dejado temporalmente a su familia en Cuba. Luego se reunió con su familia en los Estados Unidos. El día 3 de agosto de 1968 viajó a Panamá con el obispo Samuel Mendiondo a una conferencia nacional en aquel país. Y fue entonces que la Dirección Internacional de la Iglesia le pidió que asumiera la responsabilidad de dirigir la obra panameña. En Panamá extendió sus brazos progresistas en todas direcciones. Todos los templos y casas pastorales fueron hechos nuevos. Se hizo un salón nuevo para conferencias en La Chorrera, el que resultó pequeño al cabo de pocos años, y el 23 de marzo de 1980 se inauguró el actual Templo de Convenciones, con capacidad para algo más de 700 personas. Además, se construyó en La Chorrera varios edificios para dormitorios, local para la imprenta, estudio de grabaciones para los programas radiales, local para las clases de la escuela preparatoria, barbería, kiosco, lavandería, cocina y comedor. Al llegar a Panamá en el año 1968, era reducido el número de misioneros y había casi 50 hermanos no ungidos. En el primer año de su administración, 41 hermanos recibieron el don del Espíritu Santo. Surgieron pronto nuevos oficiales y varios obispos. Animó a los panameños a trabajar en otros países y pronto surgieron voluntarios para trabajar apoyando las obras de Costa Rica, Nicaragua, Honduras, México, Estados Unidos, Colombia, Venezuela, Ecuador, Brasil, Bolivia, Chile, Argentina, Mozambique en África. Al llegar a Panamá, no había ningún teléfono en ninguna de las iglesias, ni equipo de sonido ni siquiera en el salón de conferencias. Pronto se adquirieron teléfonos en la mayoría de las iglesias y buenos equipos de sonido para el Templo de Convenciones, para la campaña de evangelización, para los animadores juveniles y para la grabación de los programas radiales. Desde el año 1968 al 1977 se organizaron y realizaron unos 10 recorridos misioneros por los campos y montañas de Panamá, además de una expedición marítima a la provincia de Darién.
Estos esfuerzos de predicación siempre se realizaron en áreas rurales, de difícil acceso, y llegaron a popularizarse como expediciones de fuego. Se recorrieron zonas montañosas en las provincias de Chiriquí, Bocas del Toro, Herrera, Coclé, Los Santos y Panamá. En la conferencia internacional celebrada en Tampa, Florida, Estados Unidos, en el año 1971, fue ascendido al grado de obispo y continuó dirigiendo a Panamá. En los años 1971 y 1972, organizó, dirigió campañas de evangelización por Centroamérica, visitando los países de Costa Rica, Nicaragua, Honduras y Guatemala. Por este tiempo, fue nombrado también director de la iglesia en Costa Rica y posteriormente también de los países de Colombia, Venezuela y Ecuador. Dedicó especial atención a la terminación y construcción de templos y casas pastorales en dichos países, a la organización y realización de encuentros evangelísticos y conferencias, y un sistema de evangelización permanente en estos territorios. Además, durante varios años funcionaron permanentemente los animadores juveniles en Panamá, Costa Rica y Venezuela. Prestó especial atención a las campañas bíblicas internacionales, procurando que aún en las misiones más remotas se sintiera amor por esa obra. De 1973 a 1997 se envió a la oficina central una ofrenda de $99,836.01 por concepto de esas campañas. Mantuvo muy fraternales relaciones con la Sociedad Bíblica de Panamá y se llegaron a distribuir unas 20.000 Biblias durante sus 32 años de administración en Panamá. En el año 1968, la Iglesia de Panamá no tenía ningún vehículo. En sus 32 años de administración, se adquirieron unos 28 vehículos, de los cuales 15 fueron totalmente nuevos de agencia. Se mantuvo funcionando la Escuela Preparatoria de Discípulos durante los 32 años de su administración. Se procuró ampliar y engrandecer los cursillos tradicionales por otros más dinámicos, más variados, más serios y extensos. Casi siempre hubo alumnos de todos los países de su administración y de otros países. Hubo un año con alumnos de 9 países. Se daban las lecciones de la cartilla tradicional, a través de la Biblia, libro por libro, urbanidad y buenas maneras, evangelismo, nociones de gramática, manual de la iglesia, nociones de geografía, universal y bíblica, prácticas de predicación, dirección de culto, sanidad divina. Además, se daban charlas para oficiales y hermanos destacados. Las últimas escuelas preparatorias tuvieron una duración entre 5 y 6 meses. Cada cursillo terminaba con una gira a alguna iglesia o misión de campo para que los alumnos vieran cómo se trabajaba en esos lugares. Durante su administración, muchos hermanos aprendieron a cantar con pistas y mejoraron sus voces. Se creó el trío Hijos del Rey, el cuarteto Mensajeros de Luz y el grupo Ecos Celestiales. Para las conferencias regionales se organizó un coro que llegó a tener 100 voces. Cuando llegó a Panamá, la imprenta tenía ya unos 6 años de estar funcionando. La misma se mantuvo en funcionamiento constante, llegándose a imprimir unos 7 millones de ejemplares del Mensajero de los Postreros Días y el Heraldo de la Juventud, todos los cuales fueron distribuidos. Además, se imprimieron himnarios y miles de folletos para la Sociedad Bíblica de Panamá. Del uso de anticuadas máquinas platinas, se progresó hasta tener modernas máquinas offset. Se crearon instituciones de beneficencia, tales como comedores infantiles en varias iglesias, el Club Cristiano Activo y la Fundación Caridad Pro Ancianos. Las conferencias regionales se celebraron ininterrumpidamente cada 2 años, llegando a recibir delegaciones de hasta 18 países, y se hizo costumbre sacrificar para la alimentación de la hermandad 6 y hasta 8 vacas. Además, se celebraban anualmente grandes acontecimientos, tales como el Día de la Biblia, Día de la Ancianidad, Día de Acción de Gracias, encuentros juveniles, encuentros pastorales, encuentros con la membresía, Día de la Juventud, programa en fin del fin de curso de la escuela preparatoria, programas de inauguraciones de templo y del día de Navidad. Se mantuvo en constante actividad a la iglesia en labores de estudios bíblicos y escuela sabática. Desde el año 1982
se iniciaron las transmisiones radiales del programa La Voz de los Soldados de la Cruz de Cristo, a través de dos emisoras que cubrían todo el territorio nacional. Estos programas se mantuvieron hasta el año 2006. En el año 1990 se fundó, se organizó y se equipó la campaña internacional de evangelización con integrantes de Panamá, Costa Rica, Colombia y Venezuela, cuyo viaje inaugural se realizó desde Colombia hasta Chile, en viaje por tierra pasando por Perú y Ecuador. Nunca antes algún grupo de nuestra iglesia había realizado esta travesía. En 1991 se predicó durante un mes en Costa Rica. En el año 92 realizó sus actividades en las ciudades de Maracaibo, Maracay y Machique, en Venezuela. En el 93 predicó durante 30 días en 5 provincias de la República de Panamá. Y ese mismo año, complaciendo peticiones de la Iglesia de España, se organizaron 17 hermanos que viajaron a España y predicaron durante 40 días en pueblos y ciudades de la región de Andalucía y en la ciudad de Ceuta, en Marruecos, en el norte de África, cruzando el estrecho de Gibraltar. En 1994 visitó los Estados Unidos y desplegaron actividades en la Florida, Georgia, North Carolina, Illinois, Michigan, Ohio, New York, New Jersey, Pennsylvania y Maryland. En 1995 trabajó durante un mes en Nicaragua, visitando las ciudades de Managua, Granada, Masaya, Nagarote, La Paz de Carazao y otros sitios. En 1996 volvió nuevamente a trabajar durante un mes en Costa Rica y en 1997 viajaron a Colombia y predicaron en Barranquilla, Cartagena, San Jacinto, Montería, Sincelejo y Punta de Blanco. En el 1998 visitaron la República de El Salvador para predicar durante un mes y respaldar las conferencias regionales en Centroamérica. En febrero de 1999 se realizó el tercer Congreso Evangelístico Internacional en Costa Rica, de una semana de duración, al que asistieron delegaciones de unos 10 países. Se predicó durante todo el evento. También en 1999 se organizó una campaña de 3 semanas de duración en la República de Ecuador. En la conferencia internacional celebrada en Miami a fines de 1998, el Concilio Superior de la Iglesia eligió al obispo Luis Cruz Lara como el próximo apóstol director de la Iglesia. En el mismo acto, el nuevo apóstol nombró a los obispos Joel Mondéjar y Cecilio García como ayudantes inmediatos, ascendiéndolos al grado de arzobispos y quedando así formada una junta directiva para representar la dirección central de la Iglesia. Como era varón esforzado y amante de la evangelización, uno de sus lemas fue: la evangelización es vida. Las muchas responsabilidades como presidente del Concilio Superior y de la Junta Directiva no lograron que el nuevo apóstol dejara a un lado su tarea preferida, la dirección de las campañas internacionales de evangelización, algo que más o menos cada año efectuaba en distintos países. El día 4 de abril del 2002, en los comienzos de una campaña evangelística en la ciudad de Veracruz, México, sufrió un derrame cerebral que le paralizó el lado izquierdo de su cuerpo. Fue cuidado amorosamente por los hermanos de la iglesia durante 10 años, 10 años de su convalecencia. Hasta fines del 2012, cuando fue llamado a descansar por su Señor y Dios, al cual amó y por el cual trabajó valientemente durante casi 50 años. Luis Cruz Lara era el entusiasmo llevado hasta las máximas consecuencias, el misionero intrépido que no vacilaba, el compañero de amables formas que no te abandonaba, aun cuando estaba en riesgo su propia vida. Era el campañista por excelencia, siempre dispuesto a la batalla por las almas. Era el predicador de fuego, lleno de poder y gracia de Dios. Era el viajero incansable que nunca deshacía la maleta y estaba dispuesto a ir donde fuera necesario con la compañía del Todopoderoso. He aquí algunos de los pensamientos que surgieron en su peregrinaje misionero, que lo llevó a más de una veintena de países en 3 continentes. ¡Oh, cómo brilla el misionero al sol, y qué grande se ve la intemperie! La santidad es hija del camino, y la verdad resplandece al aire. La autoridad espiritual es hija de la santidad. Quien no sea santo pierde el tiempo en quererla ostentar.
Los siervos de Dios no se retiran ni se jubilan. Ellos prefieren morir con la cruz al hombro. Los apóstoles Darío John y Ángel María Hernández quisieron morir al pie de la trinchera. Esta es la historia de un insigne siervo de Dios, el cual dejó un legado perenne en toda la hermandad latinoamericana.

0: Señor. Quiero que escuchen este salmo, el Salmo 106, versos 4 y 5. David, ¿podrías leer ese salmo, por favor?
1: Acuérdate de mí, oh Jehová, según tu benevolencia para con tu pueblo. Visítame con tu salvación, para que yo vea el bien de tus escogidos, para que me goce en la alegría de tu nación y me gloríe con tu heredad.
0: ¿Cuántos pueden decir amén a eso? Ahora quiero que leas Génesis, capítulo 9, versos 15 y 16. Oh, hermano, escucha esto, está poderoso.
1: Y me acordaré del pacto mío que hay entre mí y vosotros y todo ser viviente de toda carne. Y no habrá más diluvio de aguas para destruir toda carne. Estará el arco en las nubes y lo veré. Y me acordaré del pacto perpetuo entre Dios y todo ser viviente, con toda carne que hay sobre la tierra.

Sopla, Señor Jesús. Paséate, Maestro.

Oh, su presencia está en este lugar. Iglesia, el Maestro está aquí. Iglesia, el Maestro está ahí. Si tú tan solo lo pudieras ver, Él está a tu lado en este instante. Sus brazos se extienden a ti, su mirada fija en ti. Y en esta noche te dice: hijo mío, aquí estoy. Hoy Él te dice: hijo mío, yo soy el que estoy contigo. Yo soy el que te levantaré una vez más.

amamos. Ministra nuestras vidas, Jesús. Ministra nuestras vidas, Jesús.

Señor, después de haberte alabado, queremos entrar a tu lugar santísimo. Queremos contemplar tu rostro, Señor, habitar en tu presencia. Purifícanos, Señor, límpianos, renuévanos.

0: Tenemos a nuestra hermana Isabel con nosotros. Buenos días, hermanita Isabel.
1: Muy buenos días, hermanita Rosita Hernández.
0: ¿Cómo está mi hermana?
1: Aquí, bien, bueno, bien, gracias a Dios.
0: Qué bendición. Quiero que la audiencia me diga si la están escuchando bien, escriban. Y entonces, hermana, ¿de dónde usted nos está compartiendo este testimonio que nos va a compartir? ¿De dónde es usted?
1: Bueno, yo soy de Lima, uh-huh. Aquí de Perú, uh-huh. aquí de Perú, pero yo ahora hace 7 años radico en Tacna.
0: Ah, okay. Usted es de Perú, entonces es una hermana sí. peruana. Bueno, hermanita, sí. le platicaba a la audiencia que hace unos días estábamos hablando usted y yo. Y que, gracias, ya vi que están diciendo que se escucha bien, hermana, gracias a Dios. Y bueno, estaba platicándoles que usted me estaba compartiendo parte de su vida y se me hizo tan interesante que yo le invité si usted quería compartir con nosotros su testimonio. Cuéntenos un poquito, por la razón por la que comenzó esta plática. Es por la persona que pedía oración por su hija que estaba muy grave y usted compartió una oración y de allí comenzamos a comunicarnos. ¿Quiere contarnos un poquito?
1: Amén, amén. Sí, hermanita, exactamente, justamente eso pasó, ¿no? Cuando este pastor pidió oraciones por su hija. Entonces, yo lo leí así, ¿no? Pero, o sea, como de solamente saber que él estaba angustiado por perder a su hija, uh-huh. me tocó el corazón porque yo perdí mi hija, uh-huh. ¿no? Mi hija y yo, pues, como yo vivía en el mundo en ese tiempo, había decidido quitarme la vida, uh-huh. no comiendo. No salía a ningún lado, me había encerrado. Y entonces me conmovió e inmediatamente yo quise orar por este hombre, ajá. por este pastor. Y le pedí al Señor que el Señor podría hacer algo por este hombre, porque yo siento lo que él siente, porque a mí me tocó vivir también en un tiempo de mi vida esta situación. Y lo mío fue peor porque yo no conocía a Cristo. Okay. Entonces yo oro. Oré, pero yo quería, o sea, había hecho la oración pero no me había referido al nombre del pastor y ni de la y yo pensé que era una niña, era una joven. Sí. Entonces yo hice la oración y después dije, Dios mío, pero no he orado correctamente porque él era un pastor y ella es una joven. Y entonces borro la oración para rectificar esa partecita nomás. Y entonces ahí usted me corrige, ¿no? La hermanita Rosita, la Rosita Hernández me corrige y me dice, hermanita, ¿por qué borró esto? Yo lo estaba escuchando. Y entonces yo entre mí decía, Dios mío. Y yo, hermana Rosita, le digo la verdad, que yo siempre la admiro a usted.
0: Muchas gracias.
1: Para mí usted es una sierva y que Dios me dé el privilegio de conocerla. Amén. De poder conversar con usted, porque yo sé que usted va a ser una bendición para mi vida. Y entonces yo creo que esto no ha sido casualidad, esto ha sido propósito de Dios, porque yo siempre decía, ¿cómo me gustaría hablar con la hermana Rosita? Mire. Algo, lo veía algo inalcanzable, le puedo decir, porque usted vive en Estados Unidos. Y yo decía, pero ¿cómo me podría comunicar? Sí, no, eso estaba en mi corazón y mi pensamiento, pero solo era un pensamiento que solamente se lo dije a Dios, uh-huh. a nadie más. Pero ¿cómo es Dios que Él puede conceder el sueño de su corazón, de sus hijos, ¿no? Sí. Y yo creo que este es un propósito del Señor para que muchas personas puedan ser edificadas, los hermanos, porque estos testimonios son reales.
0: Amén.
1: Verdaderamente, ¿no? Entonces ya la hermanita Rosa me corrige y yo le digo, ay, hermanita, le digo, sino que quería rectificar la oración y volví a orar y gracias a Dios que ahí por ese temita, yo la llamé, yo decía entre mí, decía, la llamo, o de repente la hermana está ocupada porque ella trabaja para el Señor, y así se me vinieron un montón de pensamientos, y yo dije, pero la voy a llamar, algo en mi corazón me dijo, llámala, llámala.
0: Sí. Gracias a Dios.
1: Entonces, entonces yo dije, la voy a llamar. Entonces la llamo a la hermana Rosita y dije, wow, Dios mío, dije, en la primera me contestó, Señor.

0: sitio, pero bueno, ya está aclarado por qué la borró. Pero entonces comenzamos a hablar y usted me dice que usted entendía mucho lo que el hermano estaba pasando o esa familia por la razón que usted también perdió a su hijita. Háblenos de eso, hermana. Sabemos que es doloroso, pero hay muchas personas que han perdido a su hija, a su hijo, y como yo siempre pienso que es muy doloroso por el hecho de que según tenemos la ley de la vida, por lo regular es que mueran los padres y después los hijos, pero cuando es lo contrario, siento que es mucho dolor para el corazón de una madre. Cuéntenos usted su experiencia, por favor.
1: Ya, entonces voy a contar
0: Esa
1: ese
0: experiencia.
1: testigo, claro, esa experiencia que tuve, y por eso yo me compadezco de mucha gente que están así, ¿no? Como yo, lo que yo pasé, ¿no? Entonces, ¿qué pasó? De que yo perdí una hija cuando estaba en el mundo. Yo tenía, creo, 35 años, me parece que yo tenía. Y entonces yo a ella, cuando yo la tuve ahí embarazada, no notaba nada, ella nació normal. Pero cuando ella me dicen el médico me dice de que ella había nacido con un mal congénito, por decir, que dice que su ¿cómo se llama? El vaso sanguíneo era muy desarrollado de lo que era para su edad.
0: De lo normal.
1: Y entonces, sí, de lo normal. Entonces ella, bueno, ella, ¿cómo le digo? Y yo me echaba la culpa de que ella había muerto. Eso por eso era que yo me puse mal y ya no quería, o sea, al morir ella, yo quería también ya pues morir, decía, yo quería irme con mi hija y lloraba, bueno. ¿Por qué me echaba la culpa? Porque yo también cuando yo dormía con ella, ¿qué te digo? Yo tenía harta leche. Y entonces esa leche, cuando yo la abrazaba a ella, yo do siempre dormía abrazada con ella, no sé por qué será, siempre quería abrazarla, protegerla, no sé, la quería tener como era mi única hija mujercita. Entonces yo decía, entonces, y ella amanecía mojadita. Y entonces ella amanecía así, entonces yo decía que yo la había matado, decía yo. Yo la maté, yo soy la culpable, decía eso. Pero hasta ahí no sabía lo que ella tenía,
0: Ah,
1: no sabía
0: todavía
1: lo
0: el
1: que era
0: doctor no le
1: el congénito.
0: había dado el
1: No,
0: diagnóstico.
1: todavía no me había dicho. Entonces, no me había dicho. Entonces, después que él me dice eso, entonces yo decía, bueno, al menos me sentí un poco más aliviada de eso, de lo que yo misma me culpaba, ¿no? Pero igual cuando ella muere al mes nomás de nacida, murió, lo llevé al hospital de emergencia. Ella muere y alrededor de ella yo vi un montón de médicos, yo veía por afuera, eran bastantes médicos que estaban ahí. Y total que, y yo decía, pues decía entre mí, decía, capaz ellos también la habrán matado a mi hija, decía yo, y yo empecé a agarrarle cólera al hospital le tenía cólera, ya no que, cuando yo pasaba por el hospital, volteaba así, no quería verlo, porque yo decía, ellos lo han matado a mi hija también, o sea, se me metió unos pensamientos terribles en la cabeza, y tenía odio, y no sé, y no sabía qué hacer, y todo eso se me iba acumulando en el corazón. Y eso me llevó a que yo misma me tenga, que yo misma me aborrezca y que yo misma también me, que yo decía que yo también soy culpable y todo eso. Entonces cuando mi hija hermana, le voy a contar algo ya que no le he contado, cuando nosotros estábamos velando a mi hija, vino una señora y le puso un detente, eso de la virgencita del esto, dijo, vamos a ponerle ella en su manito. Y entonces yo como estaba así me adopada, me dopaban porque yo lloraba. Entonces, hermana, en la noche ocurrió algo sobrenatural del demonio, porque yo sé que ahora que es del demonio. Yo estaba, todos se habían ido ya después del velorio, y hermana, y alguien pateó la puerta así, pero ¡pum! Lo tumbó la puerta. Y no era, no había nadie, no había nadie. Solamente estábamos yo y mi esposo y todos se fueron. Y entonces yo me aterroricé de miedo. Yo dije, ¿qué? Y mi esposo me abrazó, pues, y me abrazó. Y yo dije, Dios mío, ¿qué es esto? ¿Pero quién atumbó la puerta? No había nadie, nadie, absolutamente nadie.
0: Dios
1: Y
0: mío.
1: entonces yo decía, Dios mío, alguien quiere llevarse el. Entonces yo en mi

0: Gente, dije, el demonio quiere llevarse el cuerpo de mi hija, capaz, decía yo.
1: Claro.
0: Y eso es lo que a mí me traumó. Y
1: Oh.
0: yo decía que mi hija, porque yo justo empecé a indagar, indagar, antes que yo me ponga así, me encierre y todo lo demás ahí a querer desear morir. ¿Por qué hago esto? Porque yo cuando yo fui ya mi hija cuando estaba grave, fui a la iglesia católica y le digo, padrecito, mi hija está mal, échale agüita de socorro para que mi hija se vaya al
1: Ay.
0: cielo. Ese era mi pensamiento mío, ¿no? Entonces, como el padre me dijo, no, no, no, no te puedo echar agüita de socorro, tienes que bautizarla, me dice. Pero yo le digo, pero ella está grave. Entonces, eso también me entró un odio. Dije, y por estos curas y todo eso de la iglesia católica y todo así, me entró una ira, me entró. Y me daba ganas de insultarle en ese rato a ese padrecito que dicen padrecito. Entonces, y todo eso, hermana, entonces yo llegué a indagar y me decían, no, tu hijita no está en el paraíso, ella no está en el cielo, tu
1: Ay, Dios
0: hijita
1: mío.
0: es un moro, me decía, moro quiere decir que tu hijita se va a ir al infierno, me decían así.
1: Ay, Dios
0: Entonces,
1: mío.
0: eso, como yo era ignorante de la palabra de Dios,
1: Claro.
0: entonces yo decía, Dios mío, entonces mi hija está ahí, Dios mío, decía, eso me desesperaba y me entró un ataque pues de crisis, de querer, o sea, yo ya no quería vivir, decía, Dios mío, yo soy culpable, pero decía, Dios mío, no sé, siempre en mi corazón salía, Dios mío, salía, ¿no? Entonces yo decía, pues, y yo vivía en un cuarto alquilado, me acuerdo, en ese tiempo, y ahí yo dije, ya me estaba trastornando todo eso, la mente. Porque yo
1: Imagínese.
0: digo, una mente trastornada solo puede actuar de esta manera, ¿no? Y entonces yo me encerré en el cuarto y ya no quería hablar con nadie. Yo ahí no dormía, no comía. Había armado la ropa de mi bebé así, como un, o sea, de su gorrito, su chompita, su pantaloncito, y lo abrazaba, tal como lo hacía, como si yo estuviera durmiendo con ella, así lo abrazaba. Y entonces yo decía que ya me estaba volviendo loca, decían las vecinas del costado, me decía, oye, Elizabeth se está volviendo loca, ¿cómo va a ser eso? Mira. Y entonces me traían comida, ellas me decían, Isabel, come, vas a morir si no comes, me decían, no, yo no quiero comer. Yo no quiero comer, pero ella me decía, pero ¿por qué? Yo no les quería contar a ellas, como eran inquilinas también.
1: Claro.
0: Entonces yo no les contaba mi problema a ellas. Entonces el único que sabía mi problema era mi esposo. Entonces mi esposo al verme que yo estaba así, así descuidada, que ya no me lavaba, nada. No me lavaba, no comía, no dormía, estaba echada, lloraba, solamente lloraba y lloraba y yo estaba pues volviéndome como loca, por decir, ¿no? Y entonces tenía una amiga que se llamaba Carmen y ella me dice, Isabel, ella me metía comida debajo de la puerta, come, come, me rogaba detrás de la puertita de la ventana con la puerta cerrada. Come, Isabel, come, me decía. No, no quiero, yo quiero morir, le decía, quiero irme con mi hija, quiero irme con mi hija, eso es lo que le decía yo a ella. Ella me decía, Isabel, entonces mi esposo al verme así. Entonces él me dijo, ay, ay, ya tú te pasas, me dijo así, yo me largo de mi madre, me dijo así.
1: Ay, Dios
0: Entonces
1: mío.
0: yo no le contesté nada, no le contesté nada. Ellos se fueron, se fue a su casa y me dejó, me abandonó. Y para mí fue peor todavía porque yo me
1: Sola,
0: sentía sola,
1: claro, solita.
0: sola y solita estaba y mis padres también no me venían a ver porque ellos no sabían lo que me estaba pasando, yo vivía lejos. Nadie sabía mi problema, solo Dios. Y entonces, cuando ya llegó a un mes, ya yo estaba delgadita, delgadita. Pesaría pues 38 kilos, 40 mínimo, delgadita estaba. Y entonces ya yo, mis amigos, nadie me veía, no podían verme, nadie me veía. Yo estaba encerrada y no salía. No habré comido por lo menos un mes, más de un mes no habré comido. Y yo
1: Dios
0: decía,
1: mío.
0: ¿cómo he vivido tanto tiempo? Y entonces cuando un día ya que yo ya no quería, ya no aguantaba más también eso que lloraba, el Señor me habrá mirado con ojos de misericordia. Un día estaba yo despierta, como siempre, llorando, y yo vi cuando entró una persona, pero en forma de luz, así. como persona, pero como una luz así, entró a mi cuarto. Entró a mi cuarto y solo me abrió los brazos. Y ahora estaba en cuestiones de segundos, que cuando yo miré eso, yo no podía ver. Y yo decía, ¿qué es esto? Dios mío, yo estoy despierta, yo no estoy durmiendo, y me peñisqué una y otra vez en mi brazo, yo estoy despierta. Esto es real, decía yo. Gloria. Y entonces yo ahí, apenas que ya estaba, ya cuando apenas amaneció, yo tenía ganas de vivir, tenía ganas de comer, tenía hambre. Y empecé a recoger las ropitas de mi bebé, lo hice, una bolsita lo hice, lo guardé todo. Y yo decía, ¿y ahora qué voy a comer? Tengo hambre, dije así nomás solita en mi cuarto. Y justo al salir de mi cuarto encuentro 10 soles, me encontré. Y hace pues 3 años, hace en esos tiempos me acuerdo que una vecina que era cristiana vendía menú. Ajá. Y yo me fui corriendo para allá, corre y corre de hambre, imagínense, de hambre, corría sin parar. Y hermana, y yo me compré ese día, la vecina se asustó, me dijo, Isabel, ¿qué es esto? ¿Dónde has estado? ¿Qué tienes? Ya siéntate ahí, me dijo, vamos a conversar. Y entonces la vecina, hermana, sírame comida, tengo hambre. De lo que yo no tenía hambre, hermana.
2: Dios hizo la obra. Ahora,
0: yo que ahora conozco la palabra, es Dios quien vino, porque de verdad yo no hacía caso a nadie, ni a mi vecino, ni a mi esposo, yo no me consolaba nada. Y Dios vino y me trajo ese consuelo, ¿no? Como dice que donde está la presencia de Dios hay libertad. Y yo fui libre ese día de ese espíritu de homicidio, porque yo misma quería quitarme la vida.
2: Aleluya. El poder del Evangelio, la obra que hace Dios.
0: Sí. Amén, hermana. Sí, y ese es mi testimonio. Y esto es real porque yo ahora entiendo que yo estoy en el camino del Señor.
2: Hermana.
0: Como Dios tuvo que Él mismo hacer la obra.
2: Amén.
0: En mi vida.
2: Entonces, cuando a usted, perdón, le habla esta hermana y le pregunta qué tiene, usted le platica y qué pasó de ahí.
0: Ay, ella me dijo, Isabel, alabado sea el Señor, mira cómo estabas, podías haber muerto, me dice, pero Dios te salvó, me dice. Y entonces ella ya de ahí me empezó a llevar a la iglesia, la hermana, me empezó a llevar a su iglesia, era una iglesia de Alianza Cristiana Misionera, me empezó a llevar, vamos a la iglesia, hija, vamos, ella me llevaba, ya como mi mamá me llevaba. Y yo le decía, ay, vamos, yo contenta porque ella es mi vecina y ella era una hermana que muy amorosa con nosotras, con mi familia también.
2: Gracias a Dios.
0: Y por eso yo le obedecía como si fuera mi mamá. Entonces, sí, así, hermanita.
2: Entonces se fue a la iglesia y cuéntenos, ¿qué pasó? ¿Qué siguió de allí? ¿Usted sintió, se sintió bien? Por claro, usted sintió el consuelo de Dios. ¿Y de allí sí. qué más sucedió?
0: Allá,
2: queremos saber
0: pues,
2: toda la historia.
0: Allá, de ahí ya cuando la hermana me empezó a llevar a la iglesia, entonces ella me dijo, tú tienes que testificar eso, Isabel. Tienes que testificar eso, lo que Dios ha hecho contigo. Entonces ella me llevaron a una iglesia a testificar. Después la señora también que me traía comida, yo le conté después que salí de ahí cómo se maravillaban con el testimonio. Isabel, vamos para que testifiques. Quería que testifique también a la iglesia católica. Decían, vamos, porque ella era católica.
2: Ah, okay.
0: Y era católico. Vamos, Isabel, testifícalo, por favor. Me pedían que lo testificara. Porque verdaderamente yo digo, era Jesús, el Señor. Y entonces ellas me decían, Isabel, cuéntalo. Y entonces yo lo contaba, lo testificaba, a pesar que yo era del mundo, ¿no?
2: Claro.
0: Y como yo testificaba de que era Dios, que me había salvado, que me había librado. Y entonces eso era lo que, para eso yo testificaba, ¿no? Y las hermanas de ahí, yo empecé a ir a la iglesia. Y después de eso yo me recuperé y todavía seguía mi vida mundana, ¿no? Ya me pasó todas esas cosas, ya había olvidado todo eso, ¿no? Pasando en el tiempo de ¿cómo se llama? En el tiempo de, ya que mi,
3: que más o menos 3 años, 4 años ya me pasó todo eso, ¿no? Del dolor de mi hija. Y yo seguía en el mundo, ¿no? Tomaba y como todas las personas. Sí, tomaba, me iba a la fiesta, tenía muchas amigas que me llamaban, Isabel. Bueno, así yo, entonces, ¿qué pasa? Que yo también, después de eso, yo tenía unas amigas también que, bueno, que eran pues, callejeras, ¿no? Y entonces ellas me decían, Isabel, ¿quiere ganar plata? Claro que sí, le digo, ¿quién no quiere plata? Entonces vamos, pues, acompáñanos. Entonces ellas eran, pues, personas que, por ejemplo, se subían a los carros y robaban a la gente. Y entonces ella me decía, mira, ¿cómo vas a hacer? Tú mira nomás y después aprendes. Entonces un día yo estaba así, entonces ellas roban la billetera así, entonces me tiran la billetera a mí, entonces yo me asusté. Yo lo agarré y me lo puse debajo de mi casaca y vino pues el hombre y me dijo, tú lo tienes, yo te he visto. No, yo no lo tengo. Y acá está, ya detuve, como yo tenía miedo, pues le di la esto. Claro. Y así me fui envolviendo, hermanas, con estas personas, me fui envolviendo en un mundo de maldad, ¿no? Que yo también aprendí a hacer eso, aprendí. Yo también hacía estas cosas, ¿no? Y después y así, ¿no? Me iba también, dejaba a mis hijos también, me iba a las fiestas, mi esposo también se iba aparte, yo aparte.
2: O sea, se volvió usted a juntar con su esposo.
3: Sí, sí. Mi esposo vuelve, me disculpa, ahí me olvidé, ¿no? Mi esposo vuelve cuando yo salí ya de esto, salí. Entonces, él vuelve después de un mes, creo, volvió, después de un mes, y yo seguía en el cuarto alquilado. Ajá. La señora del cuarto alquilado me veía con pena, me decía, no pagues el cuarto, no importa, hija, me dice, la cosa es que tú consigas dónde irte y ya no importa, no me pagues, me dijo la señora. Entonces, como volvió mi esposo, entonces ya nos fuimos a vivir a otro lado. A otro lado. Entonces mi papá se enteró de esas cosas. Alguien le habrá contado, porque yo no iba mucho a la casa, porque mi papá había muchos problemas en la casa. Entonces mi papá me mandó a llamar y me dijo, hija, ven a vivir a la casa, me dijo, con Juan Carlos. Y acá nos vas a ayudar, acá vas a cocinar, y acá vas a estar con Juan Carlos, con tu esposo, y de pasada ya acá vive, me dice mi papá. Entonces ahí ya cambió un poco más la cosa, mi vida, ¿no? Cambió y de pronto nomás ahí, como yo tomaba, me amanecía tomando, hermanas, en las fiestas. Yo era como hombre. Ajá. Yo amanecía y, por ejemplo, amanecía en las fiestas. Después, cuando yo veía hombres que estaban tomando ahí, mis vecinos me decían, pues Isabel, salud. Ah, salud, ya. Y yo me olvidaba hasta de mis hijos. Ay, y a veces venía mi esposo, me decía, ¿ya le ha dado de comer al Kevin? Yo le digo, yo no, vamos al mercado y que comen en el mercado. Así yo solucionaba así las cosas rápido.
2: Sí.
3: Y yo hasta a él, yo le decía, ven, vamos a tomar. Y también yo lo inducía a él a tomar, hermano. Me decía, ven, vamos a tomar, toma, salud. Y tomábamos y nos emborrachamos también con mi esposo. Y así, hermano, he vivido una vida desordenada. Una vida así como dice la palabra, ¿no? Una vida, como dice, andando en el camino ancho, donde muchos caminan y muchos se pierden.
2: Hermana,
3: así andaba yo perdida.
2: Sí, una pregunta. Después que usted tomaba, al otro día en la mañana, cuando usted se levantaba, ¿y no tenía dinero o sí tenía dinero? ¿O qué sentía cuando veía a sus hijitos ahí esperando de ustedes? ¿Y qué pasaba?
3: Ah, ya. Yo en ese tiempo, yo prestaba dinero. Yo era prestamista. Me volví, junté un capital. Me acuerdo que sí, junté un capital y yo tenía una platita nomás de $3,000. Sí. Me compré una casita. Me compré una casita y qué pasa, en esa casita no tenía agua y al ver así que pasaba el tiempo y no ponían agua, entonces la vendí a más precio. Entonces en esa plata lo empecé a prestar, o sea, dinero no me faltaba.
2: Okay. Económicamente, entonces, no había problema, pero usted como persona, cuando se levantaba al otro día, ¿no sentía remordimiento? ¿No sentía qué estoy haciendo? ¿No sentía nada?
3: No sentía nada, pero sí me sentía mal, porque yo ya sentía que yo me sentía mal porque mi cabeza ya me empezaba a doler,
2: O sea, físicamente yo, usted ya se estaba sintiendo mal, pero en su su alma usted tranquila.
3: Tranquila, mire, imagínese. Entonces, pero mi salud se estaba deteriorando, yo no sabía. Y entonces cuando yo ya empezaba a tomar, hermana, yo ya no era igual. ¿Qué pasaba? De que yo venía y yo ya decía, al día siguiente me dolía la cabeza. Yo decía, Dios, yo decía así, cómo me gustaría de dejar de tomar, pero no puedo. Decía así, hasta un día me golpeé la cabeza contra la pared, hermana. ¿Por qué no puedo dejar de tomar? Yo quería dejar, hermana, ¿verdad? Yo quería dejar porque, en verdad, yo salí a tomar porque tenía problemas con mi esposo. Tenía problemas con él. Yo decía que él no me quería porque él se iba a las fiestas y a mí me dejaba, venía al día siguiente. Y yo a veces decía, ¿con quién habrá estado? Habrá estado de repente con alguien, ¿por qué se amanece? Decía yo. Y yo le decía, ¿dónde has estado? Yo le decía, les buscaba el peito, ¿dónde has estado? ¿Con quién te has amanecido? ¿Tú prefieres a tus amigos? ¿Tú prefieres a tus amigas? Y a mí me deja, le decía. Y a mí ni siquiera me sacas a pasear. Y a pesar que yo tenía dinero, hermana, de verdad que yo quería siempre que mi esposo sea así atento conmigo, con mi hijo, y eso no había en mi hogar.
2: Y había un vacío terrible.
3: Sí, por eso yo me iba a las fiestas a tomar, me iba a tomar, a olvidarme eso. Y me acuerdo que yo también empecé así como un estilo de venganza, de vengarme de él. Yo también me amanecía, por eso fue que yo empecé a tomar, porque yo decía, ahora le voy a hacer lo mismo que él me ha hecho, que sienta, dije, a ver, ¿qué van a pasar? Entonces yo me empecé a cambiar ahí, a maquillar, a transformarme ahí con el maquillaje, con los pantalones apretados, todo, y me salí a la fiesta. Y entonces también le hice lo mismo, yo también llegaba de amanecida, no le digo, llegaba de amanecida, sí. Y a él no le gustaba. Entonces yo le dije, ¿te gusta? Le decía yo, ya ves, yo también puedo hacerte lo mismo. Y entonces él también llegó a sentir lo que yo sentía, seguramente, ¿con quién estará? ¿Qué esto? ¿Qué el otro? ¿No? Esos pensamientos. Entonces él me dice, ya vamos a salir juntos, entonces, ya yo no te voy a dejar, ya vamos a salir juntos. Si tienes fiesta de tus amigas, tú me pasas la voz y nos vamos a divertir juntos, me dice. Ya salíamos juntos, acá, por allá, pero siempre se daba su escapada, siempre. No era, claro, siempre se daba su escapada. De ahí ya empezó tanto que yo pensaba, hermana, como el celo, ¿no? Yo era celosa. Wow. Yo maquinaba en mi mente cosas cuando él no venía, yo pensaba, decía, seguro que está con una mujer, seguro, pero, y así, hermana. Y yo le preguntaba y hasta que un día, hermana, él se había amanecido en su trabajo y yo decía, ¿con quién te has amanecido? Le decía, ¿por qué te has quedado? No, me quedo en mi trabajo, ¿verdad? Me dijo Isabel, créeme, por favor. Entonces yo agarré, he ido a su trabajo a averiguar si él se había quedado allá. Yo me averiguó el trabajo así, no, como él un día me explicó más o menos cómo llegar a su trabajo, yo, mira, arriesgando mi vida he ido, hermana, me fui de madrugada al Callao, y el Callao es peligroso, imagínense. Me fui por allá a buscar el trabajo, pero di con el trabajo, ¿ah? Y me dijeron que sí, y se había quedado ahí en el trabajo. Yo era celosa, hermana, celosa, y eso era lo que a él le molestaba también. No, entonces a veces yo le revisaba los teléfonos y cuando yo le veía, por ejemplo, sus agendas ahí de mujeres, la rompía sus agendas. Ay, así era, hermano.
2: Sí, era una lucha tremenda. No había felicidad.
3: Sí, no había felicidad. Entonces cuando yo tenía, a raíz de eso, hermana, me empieza a doler la cabeza, ¿no? Porque es como te digo, piensa. Entonces la cabeza me empezaba a doler y me empezaba a golpear en la cabeza, en la pared me golpeaba yo la cabeza. ¿Cómo me gustaría dejar de tomar? Porque ya la cabeza me llegaba a quemar, me quemaba. Yo sentía algo raro, que me quemaba la cabeza. Entonces yo por eso quería dejar de tomar. El hígado, cómo botaba bilis, una bilis color amarillo, amargo, que cuando yo botaba ya me sentía que me moría. Ay, ya no voy a tomar. Así lloraba, hermano. Pero era momentáneo, porque el sábado siguiente me llamaba, ya vuelta, ya, así. Pero llegó un día, hermana, un día tanto será ya que así he vivido yo, hermana, ¿no? Esa vida. Pero a los 42 años, exactamente a los 42 años, yo recibo una noticia de que yo fui al hospital porque creo que todo eso era consecuencia de lo que yo no había comido en ese tiempo que le cuento. Uh-huh. Y yo empecé a botar sangre por la boca, coágulos.
2: Ay, Dios mío.
3: Entonces,
0: Entonces ahí fue cuando yo paré de tomar y todo lo demás. Entonces me vino esos coágulos y yo sentía un frío desde la cabeza hasta la planta de los pies. Y yo decía, Dios, yo decía que yo iba a morir. Eso yo decía, voy a morir. Entonces yo tenía un hijo mayor, que mi hijo mayor le decía, hijito, acá yo tengo plata, no vas a pedir a nadie. Si yo muero, aquí está la plata, no pidas a nadie ni un favor, acá tengo dinero. Y él me dijo, mamá, ¿qué hablas? No, tú no vas a morir, mamá. ¿Pero qué tienes? Me decía. Y entonces yo no le quería contar que yo botaba sangre por la boca, nada. Pero eran unos coágulos que cuando yo me iba al hospital, en el hospital solo me daban así pastillas para los bronquios, nada más, ¿no? Entonces,
2: no le hacían un estudio.
3: Sí, me llegaron a hacer un estudio después, pero tenía que parar la sangre, me dice. Entonces agarra y el doctor me saca y me dice, señora, me dice, usted no tiene, usted tiene un pulmón nomás, me dijo. El otro está perdido. Y yo le dije, Dios mío. Y yo me arrodillé ahí en el baño. Ajá. Me arrodillé. Y seguía botando sangre y quería que pare la sangre, quería que pare la sangre, no quería morirme ahí en ese baño. Y quería de repente estar en mi casa, no importa, pero ahí no, decía. Y entonces yo agarré, me paró la sangre y me fui a mi casa. Y ahí entonces fue que yo empecé a alistar todas las cosas ya para que yo ya iba a morir, decía. Alistaba mis cosas, a mis hijos les dejaba encargado todo. Y entonces mi esposo también, él también se aburrió nuevamente conmigo al verme enferma.
2: Ay, Dios mío.
0: Él otra vez se fue, me abandonó, se fue, me dejó. Y entonces yo cuando yo dormía, yo ya no dormía echada, sino yo dormía media sentadita así nomás porque me ahogaba. Ya me empezó a ahogar, se me iba la respiración y yo no podía vivir así, hermano. ¿Verdad? Que yo decía, esto no es vida, no es vida. Y yo también ahí otra vez decido quitarme la vida.
2: Ay, Dios mío.
0: Decido quitarme la vida. Una noche yo agarro y me fui a emborracharme, pero ya me había comprado un campeón, uno de matarrata, esas matarratas que había comprado.
2: Un veneno
0: de matarrata me compré. Entonces yo dije, voy a emborracharme y me voy a dar el valor y con esto se acabó todo, dije, se acabó todo. Y entonces cuando yo llegué a mi casa así ya borracha, me fui a una fiesta. Y entonces ahí estaba el veneno. Yo agarro, yo empecé a llorar. Algo lloraba porque yo miraba, mis hijos estaban durmiendo. Era de noche que yo lo quería hacer, en la madrugada, más o menos la una.
2: ¿Y qué edad tenían sus hijos?
0: Mi hijo tenía, era chiquito, tenía, el más chiquito tenía pues 4 añitos, tendría 3 añitos. Sí. Entonces yo al mirarlo al más pequeño decía, ¿qué será de mi hijo? ¿Qué será, Dios mío, de mis hijos? Decía. Y entonces, por una parte, quería recapacitar, y por otra parte, al ver la enfermedad, decía, no, no, yo no puedo vivir así. Decía, no puedo, no puedo. Y más me estaba ganando lo de mi enfermedad que lo de mis hijos, de verlos, que quién los va a cuidar. Y entonces, en eso que yo estaba llorando, hermana, porque había tomado mucho, mucho, porque yo vine agarrándome de la fiesta, venía agarrándome así de las casas porque me caía.
2: Sí, sí.
3: Igual que el carro ni me ha atropellado, gloria a Dios. Y entonces, sí, entonces, hermana, entro a la casa y ahí, pues, no, agarro, lo echo el veneno ya, listo, lo echo el veneno ahí. Y yo siento algo dentro de mí como una fuerza, no sé, sentí y lloraba, ya iba a tomarlo así, lloraba porque ya como me despedía de mis hijos. Y en eso, me quedo dormida. Me dormí así. Ajá. Cerré mis ojos, me dormí y el vaso se había caído plomo al suelo. Y así amanecí con el veneno, el vaso de cerveza que me bañó las piernas así. Y me había amanecido así. Entonces yo despierto y yo miro el veneno. Estoy, ¿qué ha pasado acá? ¿Qué iba a ser, Dios mío? ¿Qué? Dije yo, me asusté, pues. Me asusté.
2: Reaccionó.
3: Entonces, sí, reaccioné, ¿qué es esto? Dios mío. Entonces, y desde esa fecha, hermana, desde esa fecha que esto, ya el Señor me empezó a buscar. Yo ahí ya tenía ya mis 42 años. Yo cuando iba por los mercados, había un hermano que me llamó y me dijo, hermanita, me dijo, quiero compartir la palabra del Señor con usted. Y me dio un folleto, un folletito me dio. Ya, hermanito, pero me voy un ratito, estoy apurada. Pero siempre yo lo encontraba al hermano en el mercado, porque él predicaba el evangelio en los mercados. Y siempre el Señor me abordaba ahí con su siervo. Y siempre había una palabra, siempre había una palabra para mí. Y yo decía, como yo estaba así todavía enferma, yo decía, ¿será posible que Dios pueda sanarme? ¿Será posible? Decía yo. Yo todavía no conocía mucho de la palabra de Dios. Casi nada, mejor no, casi nada. Y entonces, más o menos al mes que ya el hermanito siempre me abordaba por ahí, hubo un velorio, murió un vecino, un vecino. Y la hermana que me llevaba a la iglesia, que vive cerca de mi casa, la que vendía menú, se llamaba Felicita. Yo le digo, hermana, ha fallecido abajo el Lucho. Y el Lucho era pues algo así como su yerno de ella, más o menos. Okay. Un yerno, ¿sí? Y entonces, ay, no te creo, Isabel. Yo le digo, si tú vas, yo voy. Le digo. Pero si tú no vas, yo no voy. ¿Qué dices? Le digo. Entonces, ella me dice, vamos. Y ahí, hermanas, me estaba esperando el Señor. Porque en ese velorio, el Señor tocó mi corazón. Yo me convertí en un velorio. El mismo predicador que siempre el Señor lo mandaba y me abordaba, él estaba ahí trayendo el mensaje de salvación. Entonces, era ya plan de Dios, porque si, yo le dije, si tú no vas, yo no voy. Entonces, si tú vas, yo voy, le digo. Entonces, ya yo bajo para abajo con ella, bajamos. Y en eso cuando entramos, estaba predicando él. Ese hermano estaba predicando. Uy, mira, el hermano que siempre me predica está ahí, dije. Entonces yo empezaba a escuchar el mensaje, porque él hablaba, pues, empezó a hablar del mensaje de salvación. Y yo no sé yo empecé a llorar. Lloré como una vez, lloraba y la gente me miraban a mí, pensaban que yo era la viuda y me daban el pésame a mí. Yo decía, yo no sé. Y yo seguía llorando. Lloraba. Me había tocado el Señor. Amén. Yo me convertí ese día en el velorio. Y el Señor agarra entonces el hermano, yo le digo, hermanito, ¿puedes enseñarme la palabra del Señor? Le digo, ¿puede venir usted a mi casa y enseñarme? Ya, hermana, amén, me dijo, y vamos. Y entonces el hermano fue al día siguiente, bien puntual, ¿eh? El hermanito, bien puntual ahí, vas, hermanito, y empezó a enseñarme la palabra de Dios, a mí, a la hermana Fela, y a algunos más, mire, y algunos más ahí reunidos en la casa. Hicimos como una célula en esa casa. Sí, casa culto, hicimos una célula, escucharon el mensaje de la hermana, su hijo, así, y escuchamos el mensaje. Y cuando yo salgo esa noche de la casa porque ahí me hizo la oración de fe el hermano.
2: Ah, okay.
3: Sí, en la casa culto, porque okay. En el velorio yo le dije que si podía ir a la casa a darnos la palabra. Sí, entonces, ahí en el culto, el primer día de culto, cuando él me hace la oración de fe, yo salgo de esa casa, y yo veo diferente el mundo. Salí de la casa y vi diferente. Lo vi la noche, lo vi como si fuera de día. Wow. Y vi todo diferente y salí como si yo fuera otra persona.
2: Aleluya.
3: Y había en mí algo, un gozo, una alegría. Y no sé, quería gritar como la mujer samaritana. Amén. Y tantas cosas, y mi familia me decía, ¿qué pasó? Me dice, mamá, y le conté a todos, mi familia, y me dijeron, ay, hija, qué bueno, me decía, espero que ahora cambies tu vida. Entonces, desde esa fecha, seguíamos haciendo las casas culto, el hermano venía bien puntual, venía el hermanito, orábamos, y cómo me encantaba, hermana, escuchar la palabra. Y me acuerdo de un día, hermana, mira lo que me pasó. Yo un día me soñé con tres escorpiones. En esos días de que estábamos haciendo casa culto, me soñé con tres escorpiones y que uno me había picado. Me había picado uno. Y entonces dice que, y yo todavía no me encontraba con el hermano porque el culto era en la tarde, a las 6 de la tarde, y eso me pasó, ¿no? En la mañana, ¿no? Uh-huh. Y entonces, ese día me pasó algo feo, hermana. Yo me voy para arriba donde mi sobrina, y yo en el mundo, hermana, le voy a contar también, en el mundo yo era, como te digo, yo sabía pelear. Oh. Yo era una persona que a mí me gustaba, yo practicaba las artes de Bruce Lee. Bruce Lee era para mí mi ídolo. Oh. Yo peleaba así, pum, con patadas al aire y con todo. Y entonces, en el mundo había, Sí, y en el mundo había una mujer que se llamaba Magali y que era bien abusiva con los vecinos, ofendía de palabras, si ella podía quitarle su cosa lo hacía, era bien abusiva. Y yo me gané una enemiga por yo ser justiciera, yo las defendía a mis vecinas, yo las defendía con mi arte, con lo que yo sabía pelear. Okay. Entonces un día yo le digo, oye, abusiva, le dije, ¿por qué tú le pegas a ella? ¿Por qué no me pegas a mí? Pégame a mí, le decía yo. Y yo le di duro, hermana, un día le di duro, varias veces, porque ella varias veces le ha pegado, entonces yo la defendía a ella. Y a mí me buscaban Isa, que la Magali, ya me agarraban con a mí como, ¿qué le puedo decir? Como su madrina, como su defensora.
4: Su defensora. Decían,
3: la hija es la única. La Isa es la única que le para. Hay que llamarla, va a ser que se corre esa negra, decían, se corre esa negra. Esa le tiene miedo a la Isa. Entonces a mí me decían Isa. Y entonces, ¿qué pasa? Esta mujer, hermana de enviada por el demonio, yo estoy subiendo y me fui con mi Biblia porque de ahí nomás me iba al culto.
2: Ay, ay, ay.
3: Estuve con mi Biblia. Sí, de ahí nomás me iba a bajar para yo dije, Wendy, te acompaño, pero de ahí nomás yo voy a ir a mi culto. Ya tía, un ratito nomás es mi acompaña, me dice. Y esta mujer, hermana, ¿cómo sube? Y de frente me agarró y me tiró un puñete por atrás, por la espalda, hermana. ¡Pum! Me tiró. Y yo justo estaba mal de mi columna en esos tiempos. Vereda, me caigo para abajo.
2: A ver, hermana, díganos un poquito porque se perdió un segundo la transmisión. Usted había sufrido ya. Un desgarre en su columna.
3: Sí, hace años atrás, pues antes que me dijeran lo del pulmón y todo lo demás. Pero no era tan fuerte que digamos, sino que yo lo sentí ese día porque ella me tiró justamente un puñete por ahí por la columna, pues.
2: Ajá.
3: Entonces yo sentí el dolor. Y entonces yo lo único que hice fue ir a mi Biblia, a recoger mi Biblia, a limpiar mi Biblia y abrazar mi Biblia. No le tomé atención ni de lo que ella me había tirado el puñete, nada. Y ni siquiera, pues, yo era bien maliciente, hermana. Uy, Dios mío, esta boca que hablaba toda clase de lisura de A a la Z.
2: Ay, Dios mío.
3: Y entonces yo a ella la trataba P de A a la Z, la trataba a ella. Yo, cuando yo me peleaba, yo la trataba de A a la Z. Sí, ella también tenía una boquita de caramelo, ¿no? Entonces así éramos, ¿no? ¿Y qué se dio? Y ese día, hermana, ¿cómo era, hermana? Yo tuve una prueba bien grande. Y ese día, yo me di cuenta, yo misma me di cuenta, y yo dije, Dios mío, yo soy otra.
2: Esta no soy
3: porque yo.
2: Yo no he hablado
3: lisura.
2: Gracias,
3: no me he enfurecido, nada. He agarrado mi Biblia, he abrazado mi Biblia. Y lo que más me dolió es lo que cayó la palabra de Dios en el suelo. Eso me dolió, hermano.
2: Sí, sí.
3: Y en eso esta mujer seguía ensañándose conmigo. Al ver que yo me levanto, ella viene y me araña la cara así, ¡pum! Me arañó, me dejó una arañada acá que me sangró la cara. Y yo agarré, yo quise reaccionar. Y yo le dije esto, si tú quieres pelear, pues vamos allá peleamos, le dije. Pero no hablé ni una lisura, hermano. Y ella me dijo, no, yo que voy a pelear contigo, que por aquí, que por allá. Y entonces ya ahí terminó todo y yo me fui para abajo. Y hermana, y a pesar que yo estaba con la cara sangrando, yo me lavé mi cara y me fui a escuchar la palabra de Dios.
2: Gloria a Dios.
3: Nada me impedía escuchar la palabra del Señor.
2: Aleluya.
3: Y el hermano me dice, hermana, ¿cómo has venido así? ¿Te hubieras quedado en tu casa? No, hermano, yo quiero escuchar la palabra del Señor. No importa que sangre mi cara, no importa. Eso ya va a sanar, le decía. Y era tanto que anhelaba yo, hermano, escuchar la voz de mi Señor.
2: Gloria a Dios.
3: Que no me importaba nada. No me importaba nada lo que me había sucedido. Pero ahí me di cuenta que yo ya no era la misma, yo era otra. Yo me di cuenta ahí que como el Dios del Señor había obrado en mi vida, había quitado tantas cosas.
2: Ay, la transformación que Dios hizo en usted.
3: Sí, sí, eso, el Señor hizo esa transformación, ese cambio, esa nueva criatura, como dice la palabra, ¿no?
2: Aleluya.
3: De modo que si alguno está en Cristo, nueva criatura es.
2: Amén.
3: Las cosas viejas pasaron, aquí son nuevas, dice el Señor, ¿no?
2: Amén.
3: Entonces yo vi eso, esa palabra que se cumplió en mi vida. Y entonces, hermana, de ahí al mes a dos meses que el hermano me sigue predicando, yo me sentí fortalecida. De tal manera que yo ya andaba con mi Biblia en la calle y a veces me decían, oye, ¿no te da vergüenza llevar la Biblia? Me decían, ¿por qué? Le digo, qué vergüenza, si esta es la palabra de Dios. Le digo, vergüenza era lo que yo hacía antes. Eso es vergüenza.
2: Amén.
3: Le digo así. Que yo tomaba, esa es vergüenza. ¿Cómo voy a tener vergüenza de la palabra? Yo lo llevaba con tanto orgullo, así que todos me vieran mi Biblia, la palabra del Señor. Y luego de ahí, hermana, entonces, Entonces ya mis vecinos empezaron a conocerme que yo era cristiana. Ay, me acuerdo también que justo en ese lapso de que antes que yo vaya a la iglesia, yo había sido madrina de una yunza que había tumbado, me acuerdo. Y entonces esa era mi preocupación, porque yo decía, bueno, y ahora ya no pondré ese árbol, porque yo ya no soy del mundo, pues no, yo no voy a participar. Pero el hermanito me aconseja algo y me dice, hermana Isabel, para que no quedes mal, porque te van a decir es cristiana y mentirosa, porque mira, eso siempre se tiene que hacer. Entonces me dice, tú ponlo tu árbol, adórnalo y lo dejas ahí, pero tú no participas. ¿Verdad, no? Y entonces justo pues que yo, como ella vivía al frente de mi casa, la señora, y la yunza iba a ser al frente de mi casa.
2: ¿Y qué es eso de la yunza?
3: Ah, la yunza es eso que juegan en los carnavales, que adornan los árboles con cosas y ahí toman alrededor y ahí con el machete le dan hasta tumbar el árbol. Oh. Y el que lo tumba al otro año pone el otro árbol y tiene que adornarlo igual, okay. Así. Entonces, yo pensaba que usted sabía de la yunza, hermanito.
2: No, no tengo idea. De...
3: Ah, ya. Ya. Pero, sí, hermanito. Pues, ya. Bueno, ya aclaraba. Okay. Sí, entonces, ¿qué pasa? Ahí también era una prueba para mí, porque también ahí también yo dije, Dios mío, hasta todo el Señor me había cambiado totalmente. Entonces ahí mis amigas, pues como yo estaba ahí al frente, dije, pero voy a mirar nomás mi arbolito, a ver cómo lo tumban. Dije, ¿quién lo tumbará? Dije, sí. Entonces estaba mirando y todas mis amigas pasaban bien cambiadas, pues ahí como era al frente nomás de mi casa. Y me decían, uy, Isabel, ¿y tú a qué hora te vas a cambiar? ¿A qué hora tú vas a venir a la fiesta? Ya puede pasar hora, puede pasar chongo, así me decían, como ellas hablaban, pues, claro. ¿No? Así hablaban ellas. Yo ya no hablaba así. Entonces yo no sabía cómo decirles que era cristiana, cómo decirles que yo era hija de Dios. Entonces yo, como ellas ya me miraban así, yo no me quería esconder tampoco. No quería esconderme. Yo quería decirles que yo soy hija de Dios. Entonces yo me acerqué ahí al árbol y me paré. Y ya me decían, oye Isa, ya pues cámbiate, me decían. No, le dije, yo soy hija de Dios. Yo ya no participo de estas cosas. ¿Hija de Dios? Oye, si yo te he visto... Hace un mes nomás en una, claro, porque poco tiempo nomás ha sido mi cambio, pues, ¿no? Claro. Yo te he visto hace poco nomás en una fiesta. ¿Qué me vas a venir acá, qué hija de Dios? Ándate, me dijo así. Ya la, me dice, si Dios también tomó su vinito, ve, vamos a tomarlo más. Me dijo, el cambio va a ser poco a poco, Isabel, ¿cómo vas a dejar esto? Y yo le dije, no, le dije, Dios me ha cambiado. Le dije, yo soy otra persona, le dije, y yo no tomo y eso ya no me gusta. Soy hija de Dios, le dije. Y entonces ella me decían, entonces todos empezaron a pasar la voz ahí, pues, porque yo en las fiestas también era la que daba, ¿cómo se dicen esa? La que animaba ahí a bailar, okay, y todo lo demás, ¿no?
2: Usted el alma del, sí, grupo.
3: Exactamente. Y entonces, hermana, ¿qué pasa? De que todo decía, pucha, la Isa, yo escuchaba los comentarios, pero uy, la Isa ya la fregó toda, mira, ahora dice que está yendo a la iglesia. Y ahora, ¿quién va a ser chongo acá en la fiesta? Decían, la Paola, pues, y comentaban así, ¿no? La Paola, sí, sí. Ya, sí. Y entonces, ¿qué me decían? Entonces me decía, oye, si la Isa ya no toma, Isa, ¿de verdad que ella no toma? No, toma, te invito una gaseosa. Toma, te invito. Y todos decían, vamos a invitarle gaseosa, pues, si ya no toma, pues. Entonces me invitaron gaseosa y yo estaba mirando la yunza. ¿Para qué le voy a ser sincera, hermano? Yo estaba mirando la yunza porque quedaba al frente de mi casa. Y entonces me traían gaseosa, como 15 gaseosas he tenido. Entonces yo agarro esa gaseosa, lo repartí a los niños. Y dije, ¿quieren gaseosa? Ahí hay bastante, agárrense, decía los niños. Los niños. Y entonces yo dije, ¿para qué quiero tanta gaseosa? Los niños se la agarraron. Y entonces ya ahí entonces mis amigas empezaron a saber que yo era cristiana. Y ahí les empecé a predicar a todos el evangelio. Yo iba a sus casas, había en la esquina una señora que vendía comida. Yo le predicaba a la vecina y también escuchaba a la gente. Mis amigas yo las llamaba y les predicaba el evangelio. Oye, ahí viene la Isa, nos va a hablar de Dios. Y me dicen, oye Isabel, ¿y tú por qué hablas tanto de Dios, ah? Yo decía, porque de la abundancia del corazón habla la boca. Aleluya. Aquí está el Señor. Por eso habla mi boca de Dios. Ya en mi corazón no hay nada malo, no hay borrachera, no hay cosa, no hay el pecado, porque en mi corazón está el Señor, eso hablo, le decía. Ah, Isabel, tanto has cambiado. Eso lo ha hecho Dios. Y yo le decía también, ¿no? Que también ellos también, Dios podría también cambiarlas a ellas, ¿no? Darles una nueva vida. Amén. Si tan solo buscaren a Cristo. Y empezaba a predicar, hermana, me paraba en una esquina de mi casa y con mi megáfono y todos mis vecinos escuchaban la palabra del Señor. Y me hice famosa por ahí, todos ya me conocían que era cristiana.
2: Gloria a Dios.
3: A veces yo venía de la iglesia, ya, pero ¿cómo llego a la iglesia? También hay otra historia. ¿qué se llama? El hermanito no me invitó a su iglesia. Él se le pasó, me dice. Yo le digo, hermano, porque cuando yo llego a la iglesia, yo le digo a la hermana Felista, allá abajo hay una iglesia. Pero yo no sabía que él también estaba en esa iglesia, pues. Porque él no me invitó, no me dijo siquiera, hermanita. Es que él tampoco no pensaba que yo ya estaba preparada como para yo ir a la iglesia. Eso era su pensamiento de él, seguramente, ¿no? Él diría, pues no, muy rápido, no la voy a invitar. ¿Qué diría, no? Claro. Pero en mi corazón me nació de ir. Ajá. Algo me decía, vaya, que vaya. Entonces yo le digo, hermana, y juntamente, hermana, mire, justo que yo voy y me llevo una ovejita. La hermana era de la iglesia misionera cristiana, pero ella se había apartado del Señor, ya no iba a su iglesia. Entonces yo me llevo una ovejita a esa iglesia y ella también ha congregado ahí conmigo hasta el final de su día, porque ella ya falleció, la hermana. Okay. Entonces yo llego a la iglesia y el hermano me dice, hermana Isabel, perdóname porque yo no te he invitado a la iglesia, pensé que no estabas preparada. No, hermanito, ya yo vine acá porque el Señor parece que me trajo, le dije, porque algo me decía en mi corazón, anda, anda, anda, así me decía. Y ya desde esa fecha que yo llego a la iglesia, me presentaron a todos mis hermanos. ¿Y para qué, hermana? En esos lugares, la iglesia donde yo fui, queda justamente en esos lugares donde yo tomaba. Tomaba, la gente de ahí me habían visto tomando en las esquinas, en las calles, cómo me amanecía. Y ahora yo pasaba con mi Biblia y todos me veían con mi Biblia. Y yo decía que ese era el propósito de Dios, gloria, para dar testimonio, amén, de la obra que hizo Dios en mi vida. Entonces ella me miraba, me decía, Isabel, ¿eres tú? Sí, soy yo. Y me decían, qué bueno, Isabel. Y daban gracias a Dios por mi vida, ¿no? Porque, aleluya, habían visto la transformación,
2: claro.
0: Sí. Yo era diferente y ya me paraba en las esquinas donde yo había tomado, donde yo había hasta probado droga, hermanita.
2: Ay, Dios.
0: Y yo me paraba en las esquinas y les predicaba el evangelio y ellas me decían, Isabel, pasa a mi casa, predícanos, Isabel, y así, hermana. O sea, el Señor me empezó a usar grandemente ahí en la palabra del Señor, ¿no? Y me decían, Isabel, ¿cómo has hecho para dejar de tomar? Enséñame, ayúdame. Y yo les predicaba el evangelio tal y como Dios lo había hecho, para que ellos también, yo los ayudara también a ellos.
2: Gloria a Dios. Y hermana, usted tiene a la audiencia así como que, wow, ¿qué es esto? Pero, y están deseosos de saber quién es el hermano o de qué iglesia usted está hablando en este momento.
3: Ah, ya, el hermano que estoy hablando, soy de una iglesia dominical. Yo pertenecía a una iglesia que guardaba los domingos porque eso me enseñaron a mí. Eso me enseñaron a mí.
2: Eso
3: y,
2: me
3: ¿no?
2: imaginaba
3: y,
2: entonces, que de esa estaba sí, hablando.
3: Okay. Sí, este hermanito también ya falleció.
2: Oh, ¿cómo se llamaba?
3: El COVID. Ah. Ese se llamaba José Silva Centeno.
2: Okay.
3: José Silva Centeno se llama.
2: Okay.
3: Y sí, así se llamaba el hermano.
2: Y entonces usted, donde mismo tomaba, ya ahora predica. Y síganos contando.
3: Sí, entonces yo ya me iba a esos lugares, ahí donde en los parques, donde yo tomaba, así, yo me iba, me paraba ahí, y ahí predicaba a todos, y todos los vecinos decían, oye, esta no es la Isa, mira, está predicando. Y yo le decía lo que Dios había hecho con mi vida, le contaba mi testimonio, gloria de cómo Dios me había sanado. Y, pero hermana, pero mire, cómo, o sea, no le he contado esa parte de, mire, al mes que yo llego a la iglesia, justo desde que me he interrumpido algo, ¿no?
2: Sí.
3: Yo llego a la iglesia, el mismo día que yo llego a la iglesia, el hermano me pide perdón y me dice, hermana Isabel, perdóname porque yo no le he invitado, yo pensé que no estaba preparada. No, hermano, el Señor me trajo. Entonces, ese día había un pastor que se llama Julio Juan López Cotrina, que estaba predicando, yo no lo conozco, primera vez que yo llego a una iglesia así, ¿no? Como ya creyente, porque ya creía en ese día, ¿no? Ajá. Creía ya en el Señor.
2: Gloria a Dios.
3: Entonces yo llego y me siento, y en eso, el pastor empezaba a contar su testimonio, y su testimonio era igual que el mío. igualito que mi testimonio, que él botaba sangre, que es la sangre que de él era ya su pulmón, se le venía por la boca porque su sangre era apestosa, que apestaba horrible, hermano. Pero lo mío, o sea, mío, mi sangre mío no apestaba, así como él dice, ¿no? Y yo me quedaba asombrado y dije, Dios mío, ay, yo cuando escuché el testimonio del hermano, hermana, yo me empecé a llorar, porque ese era mi testimonio, ¿no? Y entonces, y el hermano, pues, cómo Dios lo había cambiado, lo había transformado. Y él hizo una película de su testimonio, una película, y nos vendía, empezó a vender sus cassettes y todo eso, ¿no? Pero, sí, y entonces, pero ¿cuál me impactó más? Cuando el hermano empezó a orar, y el hermano me dijo, todos los que quieran ser sanos en esta noche, Dios puede hacer un milagro para usted. Yo ahí todavía seguía enferma del pulmón. Yo seguía, o sea, pero ya no me ahogaba mucho, que digamos, ¿no? Pero igual. Ese día yo llego, me dice, pasa adelante, me dice. Entonces, como yo veía que los hermanos, pues, estaban ahí parados, decía, ay, no, yo soy primera vez, pues, no, yo tenía, no sé, no quería acercarme adelante. Y en eso el hermano me dice, tú, me dijo, tú la que no quieres pasar adelante, tú la que estás de rojo, así me dijo. Yo he vivido con una casaca roja. Tú la que estás de rojo, recibe sanidad, me dijo. Recibe sanidad en el nombre de Jesús, me dijo así. Ajá. Recibe. Y entonces yo, algo raro pasó en mí, porque yo entre mí empecé a así como a moverme, así, moverme. Y empezaron a cantar unas alabanzas que yo empecé a cantar alabanza. Yo nunca he cantado alabanza para el Señor y empecé a cantar. Y todo fue cantar alabanza hasta que terminó el culto. Porque era, no sé, pura alabanza hacer ese día, ¿verdad? Gloria a Dios. Y entonces yo estaba tan cansada que yo había ido a mi casa cansada. Yo dije, ay, Dios mío, quiero echarme solamente a dormir. Y ya como era de noche, pues entonces me echo a dormir. Y entonces ya mi esposo para eso ya había vuelto a la casa. Y él me dice así, me dice, negra, porque él me decía negra. Uh-huh. Me decía, negra, ¿ya no duermes con tus almohadas? Sí, le digo. Y pero ahorita tú has amanecido y has dormido sin almohadas. ¡Ay, Dios mío! Yo estoy sana. El Señor me dijo que yo estoy sana y gritaba, hermana.
2: Gloria a Dios.
3: Y yo había recibido sanidad ese día. Gloria. Gritaba de alegría. Gracias, Señor. Gracias. Y que yo asusté a toda mi familia porque yo gritaba y decía, yo estoy sana. Y yo dije, el Señor me sanó. Y desde ese día yo estoy sana hasta hoy en día, hermana. Hasta hoy. Aleluya. En día que...
2: Mire eso.
3: Sí, que yo ya... el Señor me sanó, yo recibí sanidad. Y después de todo eso ya le conté que yo salí a predicar con más... Con, ¿cómo le digo?
2: Con más energía, con más fuerza.
3: Más fortaleza, salí a predicar y contaba lo que Dios me había sanado. Que yo botaba sangre por la boca porque yo andaba en el mundo tomando y esto y lo otro. Le decía a la gente... Y la gente se quedaba admirada de mi testimonio, ¿no? Yo le decía, si Dios lo ha hecho conmigo, también lo puede hacer con ustedes. Solo tienen que creer, solo tienen que tener fe en el Señor, confianza en el Dios verdadero. Y gritaba, hermano. Imagínense. Y como Dios me daba esa sabiduría para gritar. Y yo tengo una voz, pero tremenda. Porque, sí, una voz tremenda, porque es que justo, pues, sabe que... Si no tenemos buenos pulmones, ¿verdad que no podemos hablar, no?
2: Claro.
3: Porque en el pulmón ahí, claro, se va el aire y uno no puede hablar. Y entonces desde esa fecha ya yo empecé a predicar por todo lugar. Me iba por todo, casi todo Lima hemos salido a predicar, llevando el evangelio. Y ya luego, después de todo eso, ya viene otra prueba grande. Fallece mi esposo. Yo me acuerdo que me fui a una reunión. Y porque yo también he pertenecido a un ministerio llamado Ministerio Jesucristo Rompe las Cadenas, que visitamos a las cárceles.
2: Gloria a Dios.
3: Con 40 hermanos, éramos de diferentes iglesias, pero nos reuníamos, hermana, a hacer la obra, hacer la obra de Dios como una, somos una sola iglesia, un solo pueblo, somos un solo cuerpo. Y para nosotros no había que tú eres de allá, yo soy de acá, no, nos uníamos como un solo cuerpo, en el mismo amor de Cristo nos reuníamos los martes en la casa del hermano Néstor, y ahí de ahí salíamos, y los jueves teníamos visita especial a los penales. No, yo tenía mi cargo, la hermana ya tenía que irse para allá, al otro pabellón, nosotros a la clínica, y así nos repartíamos el trabajo.
2: Cada quien a un área, qué belleza.
3: Sí, cada y en ese momento, hermana, en esas reuniones, también hacía culto el hermano los martes, ¿no? Uh-huh. Y en eso estábamos orando y un hermano dice así, pastor, dijo, he visto a la hermana Isabel como una anciana de 90 años, le dice. Uh-huh. Y el pastor me llama y me dice un costadito. Me dice, hermana Isabel, ora mucho. Ora bastante, me dijo. Porque la muerte ronda tu casa, me dijo así él. Uh-huh. ¿Qué? Y yo me asusté porque yo pensé que era para mí. Entonces yo empecé a orar, como dijo el pastor, empezaba a orar. Y yo decía, hermana, mira, yo decía, yo voy a morir, le decía al Señor. Yo voy a morir, Señor, en mis oraciones le preguntaba. Dime, Señor, si voy a partir, le decía. Y entonces, y no había respuesta. Pero luego cuando yo le digo, mi esposo, le dije así. Y mi corazón empezó a latir así. Pum, pum, pum, pum. Cuando yo le dije, mi esposo, empezó a latir mi corazón fuerte. Entonces ahí yo supe que era mi esposo. Ajá. Yo dije, mi esposo, Señor, mi esposo, decía yo, lloraba. Y en eso yo seguía orando, y hasta que, y mi esposo iba a la iglesia así, no seguido, pero iba, y cuando yo prendía mis programas de televisión, de la palabra de Dios, él me decía, Nera, ya empezó tu programa, te lo prendo, ya, y escuchábamos juntos. Y se estaba involucrando él en la palabra de Dios, ¿no? En las cosas de Dios. Y un día pasa algo extraño, hermana mía. Yo era casada solamente por el civil nomás con mi esposo, ¿no? Uh-huh. Entonces un día, ya el pastor me había dicho todas estas cosas, yo sentía algo raro en mi corazón. Yo sentía que a mi esposo yo no lo quería ya. Yo sentía que mi esposo era como un extraño. Uh-huh. Y yo decía, ¿por qué está pasando estas cosas? Yo me asustaba, pero yo no le decía nada a mi esposo, no le contaba a nadie, ni al pastor, ni a nadie, no le conté porque yo decía, ¿qué es esto? Y solamente le consultaba a Dios, le decía, Señor, ¿qué está pasando? ¿Por qué yo siento estas cosas? Y yo creo que era por lo que mi esposo iba a morir, ¿no? Para yo no tener que sufrir tanto. Eso es lo que yo después pensé, ¿no? Pero en ese momento yo no sentía esas cosas. Entonces, para que mi esposo, y no tenía, pues, cuando mi esposo quería dormir conmigo, yo no quería, yo decía, yo lo rechazaba. Y yo decía, ahora, ¿y ahora cómo le digo? Capaz que él va a decir que yo estoy con otro hombre, me va a buscar pleito, y yo oraba al Señor. Y en eso, hermana, yo le hablo a él bonito, yo le digo a Juan Carlos, le digo, mira, vamos a casarnos por la iglesia, pero hasta que no nos casamos por la iglesia, nosotros vamos a dormir separados. Eso es la palabra que me dio el Señor para que él me entienda. Ajá, porque okay. ¿Cómo le digo que yo no puedo dormir contigo por esto y por esto? No podía, no sé. Y le di esas palabras que Dios me las dio, porque yo sé que Dios me las dio, y él me dijo, ¿verdad, no? Así, hermana, Isabel, ya pues, me dijo, vamos a casarnos por la iglesia, ¿cuánto nos gastaremos? Me dice, nos gastaremos pues pobremente 3,000 solcitos nomás, o 5,000, le digo así todavía, ¿no? Porque yo tenía plata, le digo, pues no, yo tenía. Sí, sí. Entonces él me dice, ya pues me dijo, entonces él dormía separado de mí. Yo dormía acá y él dormía al frente. Y entonces en la noche me decía, Negra, ven, abrígame. Mira, pero cómo yo digo, Señor, cómo ha hecho la obra, porque él no, ni siquiera me buscaba pleito de nada, de por qué yo no dormía con él, que por qué nos hemos separado de la cama, nada.
2: Lo aceptó.
3: Y decía, lo aceptó. Entonces yo agarro y yo decía, Dios mío, todo lo que tú haces, gracias, Padre mío, le decía. Y entonces así un día, hermana, mira, un día, mi esposo trabajaba, ¿sabe dónde? Mi esposo trabajaba de seguridad, en esas fiestas de chicha, de pues esas que vienen con música, con bandas y con orquestas, okay, y de esas fiestas, bueno, uh-huh, ya él era seguridad, él paraba en la puerta, revisaba si la gente pues entraban con arma, con uh-huh, cuchillo, él si alguien entraba así, él le quitaba, uh-huh, y lo detenía afuera y ya entraban así nomás limpio adentro, uh-huh, ese era su trabajo de él, ¿no? Y que no haya peleas, que ellos tienen que apaciguar las peleas, ese era su trabajo de él, ¿no? Entonces un día el señor me muestra algo. Él estaba echado en su cama al frente de mí, como él dormía al frente de mí, y entonces yo agarro y le digo, entonces yo agarro, lo veo, el señor me muestra que él estaba muerto. Porque yo decía, ¿qué? Parece que está muerto, digo. Y corrí al frente en la cama y le digo, Juan Carlos, lo despierto. Y él estaba así, con la mano así, como le ponen a los muertos así en el cajón, así con la mano para arribita, así sentida. Así estaba. Y entonces yo, el señor me mostró, y yo pensaba que estaba así, y lo despierto. Juan Carlos, lo despierto. Él no se despertaba. Le sacudí 10 minutos, exagerando, y nada, no despertaba. Y yo decía, está muerto, decía yo. Y en ese rato que lo sacudo más, pues ya lo sacudí más fuerte, y él despertó

0: sí, él lloraba, lloraba. Y su rostro le veía que se ponía rosado, rosadito, su mirada era diferente. Entonces yo vi una transformación ahí, cuando él lloraba. Y me decía, negra, quiero recibir a Jesús, me dijo.
1: Gloria a Dios.
0: Hazme una oración, me dijo él. Y eso fue 2 meses antes de que muera, hermano. Entonces él me dice, hazme la oración, yo le oro. Y él me abrazó y me dijo, gracias, Dios mío, empezaba a decir, gracias, Dios. Y de ahí, hermana, él empezaba, cuando yo ya iba a la iglesia, yo los martes que era de oración, él venía y yo estaba orando con las manos arriba y él me agarraba la mano y alzaba su mano y oraba conmigo. Ya él venía seguido a la iglesia. Seguido venía a la iglesia. Y ahí, hermana, ¿qué pasa de que él dejó el trabajo? Él hizo caso. Sí, dejó el trabajo, pero ¿qué pasó, hermana? Ahí como a los 2 meses, no, 15 días antes que él falleciera, él tenía un hermano que estaba preso en Lurigancho, ya preso estaba. Y este hermano fumaba droga, era bien violento, y cuando iba a su casa, se robaba las cosas de la mamá, de las hermanas.
1: Ay,
0: Y su mamá le dijo, Juan Carlos, ven a la casa porque Javier, al único que lo respeta es a ti. Cuando él te ve acá, él no hace nada, dijo, se pone tranquilo, dijo. Y entonces mi esposo me dice, negra, me voy para allá, le digo, para tranquilizar a Javier, me dice, voy a estar allá. Entonces yo digo, anda pues, le digo así, ¿no? Y entonces, en ese lapso, que él estaba allá, dice que ese hombre de la música que él trabajaba lo llama, le dice Juan Carlos, necesito un seguridad para que me cubra solo por esta noche. Ven pues, le dice, por favor. No, no, no, no, no, le dijo, yo ya no trabajo en eso, compadre, yo trabajo en construcción, le dice. Yo estoy trabajando, no, no me moleste, le dice. Y dice que él les paga el celular. Y después él lo prende otra vez y le seguían llamando, dice. Entonces él dijo, Juan Carlos, mira, no tienes que ir muy lejos, nosotros estamos acá bajito, nomás en un local abajo de tu casa. Entonces él se anima porque era cerca de su casa, porque si era lejos,
1: No
0: él no
1: iba.
0: iba a ir. Pero mira cómo es, hermana, mira, él baja para abajo. Y ahí en ese local él muere. Porque asaltaron el local del costado y cayó una bala perdida a mi esposo.
1: Ay.
0: Y ese día que él muere, ese día que él fallece, era un ayuno en la iglesia mía, al amanecer. Y a mí no me pasaron la voz nada. Mi esposo había fallecido a las 4 de la mañana, 4 y tantos. Y a mí no me llamaron ni mis cuñadas, no me dijeron, oye, Isa, ha fallecido Juan Carlos. Nada, nada, nada, nada, absolutamente nada.
1: Dios mío.
0: Entonces, ese día también, hermana, mira, yo estaba en la casa y algo me desanimaba de ir al ayuno. Yo ya estaba lista, mi cartera, todo listo. Mi hijo también, ya estaba listo todo. Entonces, yo en eso, yo dije, ay, Señor, no quiero ir al ayuno. Ya al otro ayuno voy, así conversando con Dios, ¿no? Y en eso, hermana, yo veo algo sobrenatural. Veo que del piso de mi casa, veo que sube un humo así, hasta arriba. ¿Qué? Yo me asusté y tomé mi cartera y ¡fum! Me fui corriendo a la iglesia. Me fui corriendo a la iglesia. Y en eso yo decía, yo me fui a la iglesia. Ahí recibí la noticia, que era que Dios quería que yo esté fortalecida en oración para yo recibir esta noticia, hermana. Después que nosotros habíamos orado, ayunado, ya eso de las 11 de la mañana, viene una persona a la iglesia porque me había buscado en mi casa. Como no me halló ahí, vino a la iglesia y ahí me vino a traer la noticia. Me dijo, ¿está la señora Isabel? Sí, dijo, pero ¿para qué? Llámelo un ratito, dijo. Entonces ya ella me dice, Isabel, tienes que ser fuerte, me dice. ¿Qué? ¿Fuerte por qué? Le dije. Sí.
1: Sí.
0: Me dice, tu esposo ha fallecido, me dice, tu esposo lo han matado, me dice. Entonces yo, hermana, yo di un grito que yo dije, no, grité así, hermana, no, no,
1: Claro,
0: no, dije así.
1: ¿quién va a querer eso?
0: Sí, y corrí a la iglesia, adentro de la iglesia corrí. Y le decía, gracias Señor, porque me acordé que todo lo que había hecho el Señor, que le había hablado, que él había recibido a Cristo, cómo él venía a la iglesia. Me acordé de todo y le dije, Señor, acepto tu voluntad. Y empecé a
1: Gloria.
0: llorar, y los hermanos glorificaban a Dios porque yo le decía, Señor, acepto tu voluntad. Tú sabes lo que haces, le decía al Señor.
1: Gloria a
0: Y
1: Dios.
0: ahí me senté y llamé a mi hijo y le dije que su papá había fallecido, vino mi hijo, estaba llorando. Y en eso, hermana, yo decía, pero ¿por qué no me avisaron nada? Bueno, por eso todo era la obra de Dios, ¿no?
1: Exacto,
0: Porque en ese
1: hermana.
0: momento era la obra de Dios,
1: Dios
0: era la
1: sabía
0: obra
1: lo
0: de
1: que estaba
0: Dios.
1: haciendo.

0: en ese trayecto y entonces tuvo usted que sufrir también la separación de su esposo. Y entonces, después que pasa todo esto, ¿cuándo usted conoce a los soldados de la cruz?
1: Ah, ya. De ahí corto, ahí no va entonces.
0: Sí,
1: Ya.
0: ya dejé.
1: Ya. Entonces, ¿cómo conozco yo a los soldados? Yo me vengo para, mire, yo allí en Lima, yo tengo unas hermanas que son bien posesivas y todo, ¿no? Entonces, ellas le engañan a mi mamá, ¿para qué? Para que ella les dé la casa a su nombre. A su nombre, y entonces la casa, una vez que queda registrada, ya ellas son las dueñas. Y así pasó. Ellas le engañaron a mi mamá, le dijeron, mamá, mira, ve, nosotros somos las menores, y cuando tú mueras, no va a ser que las mayores nos voten a nosotros, mejor déjanos amparadas con esta casita. Y una vez que ya todo pasó, ellas vinieron, me dijeron así, mira, nosotros somos la dueña de la casa, quiero que te largues. Así de esta manera me votaron, hermano. Te largas con tu hijo, te largas. Por eso que yo vengo acá a Tacna, porque ellas me botaron todos los días, me acosaban y me botaban y todo. Y una de ellas es testigo de Jehová, hermano. Eso es lo que más me dolía, porque yo creía que ellas verdaderamente eran testigo de Jehová, de Dios. Pero ahora sé que no es así, hermana, porque mire, ella me bota,
0: No
1: me
0: tuvo
1: botaba todos los
0: misericordia.
1: días. No tuvo misericordia, por eso yo le decía, tú no eres testigo de Jehová, tú eres testigo del diablo, le decía yo, porque
0: Ay.
1: si fueras de Dios no harías esto conmigo, ¿a dónde voy a ir? Le decía yo, hermana.
0: Porque ya
1: Entonces,
0: usted viuda, sin su esposo, sin la ayuda.
1: sí. Y entonces, ¿qué pasa, hermana? De que yo le digo a ella estas palabras, le digo, si Dios me saca de aquí, yo me voy. Eso le dije yo, si Dios me saca. Entonces ella sabe lo que me dijo. Ah, o sea que tu Dios es conchudo, porque tú dices que si Dios te saca, yo le dije, hay un solo Dios, le dije, Noelia, uno solo, el Padre, el Hijo y el Espíritu Santo, y tú te estás refiriendo a ese Dios, le dije, y tú, como, ¿qué Dios, a quién Dios tú crees y confías, y tanto que tú dices que eres testigo de Jehová? Y ella sabe lo que pasa, hermana, a los 15 días o una semana, ella le pasó un accidente, por hablar así. Ella le cayó del techo una eterniza y le clavó acá en la frente, casi la
0: Ay,
1: mata.
0: ay, Dios
1: Y
0: mío.
1: cómo sangraba y se fue de emergencia al hospital. Se hinchó así su rostro como un monstruo, hermano. Y yo dije, pues después de eso ya se calmará su furia, ya le habrá servido de escarmiento, qué sé yo. Nada, hermano. Con más furia todavía. Me
0: Dios
1: botó, empezó
0: mío.
1: a botar y a botar, ¿no? Entonces yo ya, una hermana yo tenía del frente de la tienda y me decía, Isabel, sal de ahí. Ándate, ándate de esa casa. Y yo me quería ir, pero mi hijo no quería irse. Me dijo, no, yo no me voy, mamá, tú si quieres, ándate, me decía. Pero ¿cómo te vas a quedar acá, hijo, si nos están botando? Y yo no quería pelear por casa, hermana, porque a mí me decían, Isabel, agarra un abogado, haz esto, haz el otro. Yo le decía, yo no voy a pelear por casa. No voy a pelear por casa, le dije. Y entonces, ¿qué pasa, hermana? De que ahí entonces yo empecé a orar. Cuando la hermana me dice, ándate ahí, y decía, ¿pero a dónde? Y eso yo le pregunté a Dios. Yo dije, Señor, ¿a dónde debo irme? Tú dime, Señor, tú tienes que sacarme de acá. Ella no, tú, Señor, le dije. Y en eso estaba orando y el Señor me saca la palabra de Dios donde me dice, sal de la casa de tu padre y vete al lugar que yo te mostraré. Así me dijo. Y
0: Gloria a
1: deja toda tu
0: Dios.
1: parentela, dijo. Y entonces yo le digo, pero Señor, esa palabra fue para Abraham. Yo todavía media incrédula. Fue para Abraham.
0: Sí.
1: Y al día siguiente volví a abrir la Biblia y lo mismo. Y al día siguiente lo mismo. Eran tres veces que me saca el Señor con esta palabra. Y yo le dije, ¿a dónde? Entonces ya, Señor, tú me dices que me vaya. ¿A dónde me voy, Señor? Así conversando con mi papá, ¿no? Papá.
0: Sí.
1: Entonces yo le digo, ¿a dónde me voy? Y el Señor agarra. Y mira, yo tenía un hijo acá en Tacna, como 15 años vivía acá en Tacna. Pero este chico, ¿qué te digo? Yo llegué a desconectarme con mi hijo un tiempo más o menos de un año y medio, que no me llamaba, ya nada, ¿no? Entonces yo también decía, ¿qué será de mi hijo? También estaba triste por esa parte, porque yo también quería estar con mi hijo mayor, pero yo no podía mientras que mi hijo no me dijera, por decirte, no, yo no conocía a
0: No
1: Tacna
0: hiciera la
1: prácticamente, ¿no?
0: invitación porque ya su hijo estaba casado,
1: Claro.
0: ¿no? O
1: Sí,
0: tenía
1: tenía su pareja.
0: compañera. Sí.
1: Claro, ¿cómo yo iba a vivir con mi hijo? Pues si ya tiene su pareja, no, no, era para mí era algo imposible porque no podía, ¿no? No
0: Sí.
1: podía. Y entonces, ¿qué pasa? En ese lapso del año y medio, ¿qué pasa, hermana? De que mi hijo me llama. Ese día que yo le pregunto al Señor, le digo, ¿a dónde me voy a ir? ahí me responde el Señor. Gloria. Me dice así, me llama mi hijo después de un año y medio y me dice, mamita, vente, él no sabía nada. Uh-huh. Él me dijo así, mamita, vente a Tacna con mi hermanito para que tú vivas acá conmigo. Vente, mamá. Ahí te mando 500 soles. No me dejó hablar nada. Ahí te mando 500 soles con tus pasajes y el resto cómprate ropita en Gamarra y te vienes para acá. Y yo decía, aleluya, gloria de Dios. Allá me voy a ir contenta. Me fui a comprar mi pasaje, hermana. Y al día siguiente, muy contenta, viajé con mi hijo. Sí, y me vine para acá, para Tacna. Me vine para Tacna. Entonces acá en Tacna también me participé en una iglesia metodista. Acá me fui a una iglesia metodista y estuve. No, pero yo, y cuando nos separamos, cuando hubo la pandemia. Okay. La pandemia y también como yo no veía crecimiento en la iglesia, pero ya Dios me estaba hablando de los mandamientos. Oh, ahí. Okay. Me estaba hablando de los mandamientos porque había un hermano que es de la iglesia adventista y me decía, Isabel, guarda los mandamientos, sé obediente a la palabra del Señor y tú vas a sanar. Porque yo hasta ahí ya tenía un mal en las piernas, en las articulaciones, ya tenía un mal ya. Ajá. Y me decía, vas a sanar, Isabel. Y yo le decía, será verdad, Dios mío, pero si es el domingo, a mí me han enseñado el domingo, decía yo. Y para mí era así, ¿no? Uh-huh. Entonces yo empecé a orar y le decía, Señor, tú vas a decirme la verdad, tú tienes que hablarme, Dios mío, porque a mí me han dicho tantas cosas que es el domingo y yo sé que tú, Padre Santo, vas a hablar a mi corazón. Y en eso empecé a orar y el Señor me habló en el libro de Proverbios, capítulo 3, donde me decía, hijo mío, no te olvides de mi ley, y tu corazón guarde en mis mandamientos, porque largura de días y de años y de paz te aumentarán. Porque como yo estaba mal, otra vez yo pensaba que ya iba a morir, pensaba yo. ¿Por qué? Porque yo me sentía tan mal, hermana, que yo no podía ni siquiera cocinarme, no podía bajar escalera, no podía hacer nada prácticamente. Y cuando yo me paraba se hinchaban los pies y yo tenía que estar echada porque me quemaban, se me hinchaban las venas. ¡Ay! Era un desastre, hermano. Y el dolor sobre todo, ¿no? Y entonces, ¿qué pasa? De que en ese lapso de todo eso, entonces el Señor me habla y yo dije, voy a cambiarme a la iglesia de arriba. Allá arriba hay una iglesia Maranata. Ahí voy a cambiarme, ese de adventista, pues, uh-huh, para guardar los mandamientos, como el Señor ya me había hablado ya. Uh-huh. Entonces dije, allá me voy a cambiar. Y justo yo me iba a cambiar el sábado, porque uh-huh, era sábado que yo iba a ir para allá. Uh-huh. Y el día miércoles conozco al pastor Daniel y al pastor Alejandro, de Soldados de la Cruz de Cristo, de la congregación, ¿no? Uh-huh. Lo conozco en mi trabajo, ahí en la calle, porque yo trabajaba en la calle vendiendo mascarillas. Okay. Mascarillas, alcohol, vendía así por mayor, por cajitas vendía. Oh. Entonces yo estaba ahí vendiendo, ahí a pesar que estaba mal, pero yo salía a trabajar, porque ya había necesidad en pandemia, pues, hermano. Claro. Y entonces, ¿qué pasa de que cuando yo veo de lejos, porque yo para vender así miro a todo, ¿no? Para ofrecer, y entonces yo de lejos veo dos de blanco, y yo de mi corazón sale una palabra. Y dice así, ¿no? ¿Y estos ángeles de dónde son? Dije así. Gloria a Dios. Y entonces hasta yo misma me asusté de lo que hablé. Ajá. Porque yo dije, ángeles, ángeles. Y entonces cuando ellos iban acercando, ese es un testimonio también ya del pastor Daniel que después lo contó él, porque dice que ellos ya se iban, porque él después me cuenta, me dice que ellos ya se iban ya, tenían un solo folleto, uno más. Y entonces ese folleto lo iban a dar a alguien por arriba, pero dice que algo les dijo que voltearan donde mí. Ajá. Que me miraran a mí. Y entonces el pastor me miró a mí. Yo paraba siempre con mi falda, todo como cristiana, pero yo usaba gorro. Ah, okay. Por el calor o porque me había acostumbrado, qué sé yo, ¿no? Uh-huh. Paraba con gorro. Y entonces, ¿qué pasa de que el pastor me mira y me dice, hermana, usted es cristiana, ¿no? Me dice, sí, sí, le digo, sí, sí, pastor, le digo, porque se veía que eran pastores. Y entonces, y el pastor me dice, ¿puedo orar por ti? Amén, le dije, pastor. Y me empezó a orar el pastor. Y yo empecé a llorar otra vez. A llorar. Como la primera vez. Lloraba. Y en eso, el pastor me da un folleto y me dice, hermana, si usted se siente mal, me llama. Nosotros le vamos a orar, vamos a ir a su casa y le vamos a orar. Amén, hermana. Me dijo, amén, pastor, muchas gracias. Y de ahí quedé diferente, no sé, ya no quería vender, quería hablar de Cristo ahí, ya no quería vender. Y en eso gané una ovejita también, porque en eso, no sé cómo yo estaba hablando de Cristo a alguien que estaba ahí, y de ahí se acercó un hombre y se sentó ahí. Hermana, ¿tú eres cristiana? Sí, ya empecé a hablar, hablamos de Dios, ya dejé de vender, dejé de vender, empezamos a hablar de Dios y todo lo demás, ¿no? Y ciertamente, el viernes, porque yo el sábado me iba para arriba, a la Maranata, sí, me iba a cambiar de iglesia ya. Entonces, el viernes me pongo mal. Entonces, el pastor viene. Entonces yo le llamo, pastor, estoy mal, por favor, ore por mí, le digo. Entonces el pastor inmediatamente me oró por el teléfono, todo, me dijo, hermana Isabel, mañana temprano espérenos, me dijo, y vamos a ir a su casa. Ya, pastor, le digo así, ¿no? Y entonces vinieron acá con su esposa Raquel y me visitaron, todo estaba bonito, pero había algo en mi corazón. Yo decía, ¿guardarán el sábado o el domingo? Decía, me estaba preguntando, pero no le quería preguntar, ¿por qué? Porque no se veían que eran como los adventistas, pues uno conoce los adventistas, ¿no? En su forma de vestir y de hablar y de todo, se conoce. Ajá. Se conoce también de los testigos de Jehová, todo ya aprendido ya. Entonces yo veía algo diferente. Entonces yo cuando yo pedí al Señor, y dice, Señor, me gustaría guardar el sábado, pero en una iglesia evangélica, que no sean los adventistas, decía yo. Uh-huh. Eso le pedí al Señor. Me acuerdo que eso le pedía yo en mis oraciones. Entonces, ese día, el pastor, yo dije, ¿cómo hago? ¿Le pregunto? No, me daba miedo preguntar. Uh-huh. En eso me lanzo y le digo, pastor, ¿sí, hermanita? Me dice, ¿ustedes guardan el sábado? Amén, me dijo el pastor. ¡Oh, gloria a Dios! ¡Aleluya! Amén. Me corté tanto, hermana, que yo le dije, gloria a Dios, gracias, Padre Santo, gracias, porque Él es el que había hecho todo esto, porque el Señor me miró con ojos de misericordia, ¿no? Eso es lo que yo puedo decir. Y entonces, de ahí, hermana, ya el pastor venía acá a darme la enseñanza, al discipulado, de los mandamientos y todo, ¿no? También de la salubridad de los alimentos, de todo, ¿no? De todo ya. Y ya, entonces un día yo decido ir a la iglesia de sorpresa porque ella me había dado la dirección. Ajá. Y yo le digo, pastor, estoy yendo a la iglesia, por favor, guíame por dónde queda, todo ya. Entonces de ahí ya, eso ya ha sido hace más o menos 2 años ya, casi 2 años ya. 2 años. Que, sí, inmediatamente que ya me preparó, me bauticé y en eso también ya habían unas dudas que yo le conté, ¿se acuerda?
0: Sí.
1: Habían unas dudas que en mí, porque alguien me decía que cuando uno está en la iglesia dominical, que muchas veces el espíritu de error es el que gobierna, el que hace estas cosas, y que también sana, y que por aquí, que por allá. Y eso me ponía triste cuando me dijeron, ¿no? Una persona de la congregación de soldados de Cristo, me dijeron eso, y entonces me ponían una duda en el corazón, y yo le decía, Señor, dime si eres el que tú has obrado en mi vida, eres tú, porque tú me has usado para muchas cosas, le decía. Una mujer con sida sanó, tú lo sanaste. Gloria, tú hiciste muchas cosas, Señor, con mi vida. Y yo quiero que tú, Padre Santo, le digo que tú me confirmes en este culto de espera, que tú me confirmes, Señor, que tú seguirás obrando en mi vida, haciendo las cosas que tú quieres hacer con mi vida, Señor. Y hermana, ese día yo no gritaba mucho ahí en el culto de espera, porque yo veo que otros gritaban. Yo solamente decía gloria a Dios, despacio, ¿no? Gloria a Dios. Sí, sí. Y en eso yo empecé a saltar así, mi cuerpo, pum, pum, pum, saltaba, y yo sentí que algo había entrado en mi corazón, una fuerza tremenda, y que me quemaba, y me quemaba, y me quemaba, y yo empezaba a gritar de gozo y de alegría, hermana. Pero antes de que yo reciba el Espíritu Santo, hermana, yo sentí que una puerta se abrió así grande. Y yo dije, Dios mío, se abrió una puerta grande. Y me asusté, eso me hizo abrir los ojos. Ajá. Y ahí yo recibo, hermana. Cuando se abre esa puerta, recibo fuerte mi corazón. Gloria, y empecé a gritar y decía, y sentía tanta alegría, hermana. Y el Espíritu Santo. Y yo decía, gracias, Señor, porque tú me confirmas. Gracias, Señor. Decía. Y de ahí, hermana, me quitó todos esos pensamientos, ¿no?
0: ¿Y cómo dice y su mensaje?
1: a mi mensaje me dice, sí, se lo voy a leer porque ahí el Señor me habla y me dice justo lo que Dios había estado haciendo siempre con mi vida, ¿no? Me dice, vasija llena de mi gloria es esta, escogida, para alumbrar en este mundo de las tinieblas y maldad, pueblo mío, ahí habla todo ya, ¿no? Pueblo mío, la noche viene en que nadie puede obrar. Aprovechen el tiempo, salgan al campo, es tiempo de la siega, vivan en santidad y no desperdicien el tiempo, los afanes y pasatiempos de este mundo no me glorifica. Yo les he escogido para hacer mis obras. No más descuido, no más entretenimientos. Vengo pronto. Amén. Eso me dice el Señor, ¿no? Entonces, cuando me dice vasija llena de mi gloria, es esto. Y yo ahí entendía cómo Dios me había salvado aún de mí misma cuando yo quería matarme. Escogida, me dice el Señor. Y ahora entiendo tantas cosas porque me había escogido el Señor en su bendita misericordia. Y por eso yo digo, tanto amor por la obra tengo yo en mi corazón, por las almas. Es que el Señor me escogió para esta obra, hermana. Gloria. Así nos ha escogido el Señor. Por eso hay ese amor por las almas. El sueño de Dios está en nuestro corazón. La visión de Dios está en nuestro corazón. Él lo puso. Y por eso es que nosotros somos diferentes a muchos, ¿no? Amén. Eso es lo que yo...
0: Dios hace así, hermano, su obra, su era. Y hoy en día, usted es una ungida de Dios. ¿Qué es lo que hace? ¿Predica?
1: Sí, lo que justamente me dice mi mensaje el Señor. Yo, como le digo, desde que yo conocí a Cristo, desde esa fecha que yo me convertí, yo sigo predicando el Evangelio, me voy a los mercados, a las ferias, me voy a todo lugar, hermana, llevando, alumbrando en este mundo de tinieblas y de maldad, llevando la palabra del Señor, porque este es mi trabajo que el Señor me ha dado. Y cada uno debe ser responsable de su trabajo. Yo tengo mis materiales, me he comprado mis megáfonos, me compro mis cosas para salir y más que nada cuido también mi salud, ¿no? Para yo poder salir a las calles y estar en buena salud para poder trabajar para la obra del Señor.
0: Wow, hermanas, de verdad, qué testimonio más precioso, qué vida más dura, pero al mismo tiempo en todo vio la gloria de Dios, ese rescate tan tremendo. Sí. Yo creo, hermana, que podríamos seguir hablando, pero el tiempo ya se fue. Sí. Y usted va a ir a predicar, según me compartió. Ha sido un grato placer escucharla. Y bueno, le vamos a pedir que nos haga una breve oración porque el tiempo se nos fue, pero ore por todas las personas que se puedan encontrar en la condición en que Dios le encontró a usted y por todos los que están enfermos y necesitados de que el poder de Dios haga esa obra milagrosa en cada uno.
1: Amén. Amén. Gloria a Dios. Amén. Padre Santo, Dios de amor y de grandes misericordias, Señor. En esta hora, Padre Santo, humillada y arrepentida de mis faltas, te ruego, Padre mío, Jesús, que usted pueda perdonarme mis pecados, mis errores, Señor. Padre Santo, le ruego que usted pueda limpiarme desde la cabeza hasta la planta de los pies, para que usted pueda oír esta mi oración que hoy elevo a ti, Padre Santo. Padre Santo, te ruego en esta hora, Padre bueno, primeramente para darte las gracias, Señor, por haber conocido a mi hermana Rosita. Gracias, Dios mío, por haber compartido este testimonio real. Padre Santo, para que sea de edificación a muchos de mis hermanos. Quizá muchos estén pasando también por esta situación y que ellos confíen en ti, Señor. Que ellos puedan aceptar tu voluntad, Dios mío, Padre Santo. Te ruego, mi Dios de los cielos, en esta hora, Padre Santo, por cada una de las personas de este mundo, Señor. Tú me dijiste, Señor, vasija de mi gloria es esta, para llevar este evangelio, Señor, en este mundo lleno de maldad, Señor. Padre Santo, te ruego que tú cambies y transformes, Señor, la mente de los hombres, que quites toda ceguera espiritual, toda incredulidad en este mundo de hombres y mujeres, Señor, que están yendo, Señor, directamente al abismo, Padre Santo. Te ruego que tú los ayudes, Señor. Usa tus siervos, Usa a tus siervos, a tus ungidos, Padre Amén. Santo, para que lleven el evangelio, la esperanza de la salvación, de la vida eterna, Señor. Usa a tus escogidos, Padre Santo, aquellos, Padre Santo, a quien tú, Padre Santo, bendito Dios, los has escogido desde el vientre de su madre para esta obra, Señor. Aleluya. Te ruego, Padre Santo, que salgan, Dios mío, a los campos, que es tiempo de la siega, Señor, Padre bueno, Dios mío. Padre Santo, te ruego por esas mujeres también, Señor, así como yo pasé, Señor. Que tu Padre Santo también los llames a este camino, Señor. Tráelos, Padre Santo, con lazos de amor, Señor. Llámales, Dios mío, no importa la edad, Señor. Tú no mires la edad, Padre Santo. Te ruego que tú hagas tu obra maravillosa, Señor. Haz un milagro, Señor, en cada vida, Señor. Tan solamente, Señor, Padre Santo. Con que tú cambies, Señor, sus mentes y sus corazones, ya es un milagro maravilloso, Señor. Oh, Padre bueno, te doy gracias, Señor, por la obra que tú haces, Señor, en cada uno de nosotros, porque usted nos fortalece para llevar tu palabra, Señor, por poner ese amor y esa devoción en mi corazón, Señor, por estas almas, Padre Santo, aleluya, Señor. Te ruego también por los presos, Dios mío, que están en las cárceles. Que ahí también, Dios mío, llegue tu palabra, Señor. Que ellos sean libres, Señor. Libres espiritualmente, Señor. Su cuerpo puede estar preso, Padre, pero tu palabra correrá como ríos de Aleluya. Agua viva, Señor.
0: Gloria a
1: Todos
0: Dios.
1: Los días de tu vida, Señor. Gracias, milagros y maravillas y prodigios, Señor. Porque usted no ha cambiado, Señor. Usted sigue siendo el mismo Dios de ayer, de hoy, de siempre y Aleluya. Para siempre. Toca cada corazón, Señor. Amado Dios, te ruego, Padre Santo, que tú toques con tu mano de misericordia, Padre Santo, a cada uno de ellos, Señor. Hay ancianos que sufren, están abandonados, Señor. Ten piedad, misericordia de ellos, Señor. También te ruego, Señor, por los niños, Señor, cuídalos, protégelos, Padre Santo, bendito Dios, de todo mal, Dios mío, de este mundo, Padre Santo. Cuántas cosas se ven en las noticias, Señor. El diablo acechando la vida de los niños, Señor. Sí. Violentándolos sexualmente, Señor. Sí. Cuídalos, protégelos, Dios mío, Amén. Padre bueno. Ten piedad, misericordia, Señor. Padre Santo, te ruego también, Señor. Por todos tus siervos, Señor, por mi hermana Rosita, Señor, por tu sierva y por todos los colaboradores que trabajan con Amén. Ella, Señor. Ruego que tú la tenga en buena salud, Padre Santo. Que usted la bendiga, Señor, Padre Santo, Amén. Grandemente, que sea usted supliendo todas sus necesidades, Señor, que ella necesita para tu obra, Señor. Si necesita más testimonios, Señor, pues que vengan los testimonios, Amén. Que eso edifica, Señor. Que eso edifica tu iglesia, que edifica aún personas que no creen, Señor. Porque un testimonio es de bendición, Padre Santo. Gracias, Padre Santo, y que mi testimonio sea de bendición para muchas personas, Dios mío.
0: Aleluya.
1: Gracias, Padre, y que el mundo sepa las maravillas que tú haces, Señor. Gracias, Padre bueno, por todo lo que tú haces. Y seguirás haciendo en mi familia, porque yo y mi casa te serviremos, Jehová.
0: Aleluya.
1: Gracias, Señor. En el nombre de Jesús, Padre Santo, todo esto te lo he rogado y te lo he suplicado, maravilloso Dios. Amén, amén, amén. Gloria a Dios,
0: amén.
1: Hermanita.
0: Gloria a Dios, gloria. Mi hermanita. Ha sido un grato placer escucharla. Y bueno, el tiempo voló y sí. Estamos agradecidos por su tiempo. Dios le bendiga.
1: Amén, gracias hermana Rosita, a ustedes que le bendiga grandemente el Señor.
0: Amén.
1: Amén.
0: Gracias a Dios por todo lo presentado, que Dios bendiga a nuestra hermana. Tremendo y poderoso testimonio, y les vamos, aunque ya el tiempo está pasado, aunque sea un pedacito, vamos a poner de esta alabanza.